0: Amigos, ¿cómo están? Muy buenas tardes, sean bienvenidos a Espacio 2026, este programa dedicado a la Copa del Verano, nuestro segundo programa, y estaremos aquí hasta el próximo 19 de julio, cuando conozcamos al próximo campeón, ya sea Argentina o tengamos una selección diferente. Les damos la más cordial bienvenida a nombre de Eduardo Cortés en la producción, Francisco Javier Caballero en los controles, Alex Cervantes y quien les habla, Memo García. Mucha información, ya están llegando las selecciones a los distintos países, ya está aquí en Pachuca después de un día de retraso Sudáfrica, ya llegaron a Estados Unidos, Brasil, ya llegó Argentina, ya están llegando más países y también ya en Monterrey, en unas horas más esperan la llegada de Japón, que va a estar ahí concentrado para los partidos que tendrá en lo que es la fase de grupos. Así que mucha información, también tendremos un recuerdo de lo que es México 86, tenemos una entrevista muy interesante con alguien que fue partícipe de ese torneo y que estuvo con la selección mexicana, ya más adelante les diremos de quién se trata. Y aquí en cabina saludo con mucho gusto a Alejandro Cervantes. Alex, ¿cómo estás? Buenas tardes, bienvenido.
1: Gracias, Memo, amigos de Espacio 2026 de 88.9 Noticias, y también un fuerte abrazo a todo lo largo y ancho de la República Mexicana. Vamos a nivel nacional, así que saludos Guadalajara, Monterrey, que además son sedes de esta justa futbolera, tendrán partidos interesantes, algunos, otros no tanto, pero bueno, también mandamos saludos hasta Morelia, a Puebla, San Luis Potosí, a Culiacán, en fin, a todas las ciudades donde nos hacen favor de escuchar. Ya lo mencionabas, Memo, estamos a tan solo 9 días, ¿no?, de que arranque con el partido inaugural el 11 de junio en el Estadio Ciudad de México entre México y Sudáfrica. Hablabas de las selecciones que ya han llegado al menos aquí a territorio mexicano, y también lo que desde ayer se estaba comentando, ojalá todo resulte para bien. De repente a mí, yo entiendo, ¿no?, la importancia del partido inaugural, pues se me hace un exceso porque están pidiendo a los aficionados que tuvieron la suerte, la fortuna
0: y el dinero
1: y la capacidad económica para asistir, no cualquiera, que empiecen a llegar desde las 9 de la mañana, para que a las 11 de la mañana ya estén todos bien ubicados, cada quien en su asiento, en su lugar que les corresponde, porque la ceremonia va a empezar por ahí de las 11:30, dicen que va a durar 40 minutos no más, va a estar Alejandro Fernández, Belinda, Maná, no podían faltar Los Ángeles Azules.
0: Por supuesto, ¿no?, son los que están ahí ya preparados. Tome sus precauciones y sus previsiones. No se va a poder llegar o a estacionar en el estadio. Ya ayer escuchábamos la nota que daba el comité organizador sobre las diferentes formas de llegar al estadio, el transporte público, cómo se puede llegar para ese día. Así que tome sus precauciones para que esté con tiempo y pueda disfrutar de todo esto. Y sobre todo, yo espero que ahora los accesos sean más rápido, porque cuando fue el de México-Portugal, había gente que hasta 2 horas se echaron para entrar.
1: No, pues mira, si llegaste a la hora ya,
0: por eso, hasta el silbatazo por final, eso dicen, ¿no?, que hay que llegar a las 9, porque espero pues que eso haya mejorado y cambie. Ajá. Y para que pues entre con tiempo, se instale. Aparentemente ya también se resolvió lo de los palcos, eso dicen, los de las plateas, que ya tienen sus boletos, ya hubo un comunicado hoy, a ver si es cierto, porque ha sido también todo un lío, pero en fin, ya de eso hablaremos más adelante, pero es momento de hablar de la selección mexicana, ¿no? Ya una vez que se dio la lista, ya hoy entrenaron, ya con los 26 jugadores, afortunadamente parece que no hay lesiones.
1: Sí, y bueno, se tomaron la foto oficial en el Museo de Antropología, ya se designaron los números, y lo importante, Memo, aquí es pensar en el partido último de preparación que será contra Serbia. Más allá de que si vamos a ver ya el once ideal o no, o estar en el 80%, no sé, ya son decisiones del Vasco Javier Aguirre, yo comparto la misma opinión que tú, no creo que el Vasco se vaya a arriesgar a decir, toma, Sudáfrica, aquí va a ser el 11 con el que voy a arrancar el próximo jueves 11, no lo creo. Tampoco hay muchas sorpresas, digo, porque México no tiene tampoco como para parar 2 equipos titulares, pero yo creo que siempre sí variar quizá 2 o hasta 3 movimientos en el terreno de juego podría por ahí funcionar.
0: ¿Sabes qué creo? Va a poner a aquellos jugadores que no han tenido actividad, ¿no? Yo creo que a Luis Chávez.
1: Ah, pero el partido contra Serbia es
0: sí,
1: el último.
0: Sí, sí. Yo creo que esos los vamos a ver desde inicio, porque es importante que tengan rodaje, vienen sin ritmo. A lo mejor vemos a Santiago Jiménez de inicio, el caso de Edson Álvarez, ¿no?, que no han tenido tanta actividad. No sé si también Gilberto Mora desde el inicio.
1: A lo mejor unos minutos Quiñones, ¿no?
0: También.
1: Que viene con actividad, pero no ha jugado los últimos partidos.
0: Pero yo creo que principalmente los primeros que dijimos, ¿no?, que no han tenido mucha actividad, que realmente ha sido escasa. Así que yo pienso que estará Luis Chávez, Santiago Jiménez, Edson Álvarez, pues los que no han tenido mucha actividad, ¿no? Y hay que esperar, pues también quién va a estar en la portería, ¿no? Ayer polemizábamos si no habrá sorpresa para el once y está Guillermo Ochoa, ¿no? Que se ha rumorado en las últimas horas. Uh-huh. Pero bueno, entonces, ¿qué pasa con el tal Arrangel, ¿no? Que ha sido titular todo este semestre, en fin, ¿no?
1: Es bueno, y la verdad, también es complicado de repente ser el director técnico más de la selección mexicana.
0: Sí, y es que mira, también hablábamos ayer, ok, no llevas a estos jugadores que no tuvieron actividad, pero no hay mucho tampoco de dónde escoger.
1: No, y lo poco que hay, como dices, muchos no llegan con actividad, entonces, ¿cómo le haces? Entonces, está interesante la situación, y bueno.
0: César Huerta se me olvidó, yo creo que también es otro que también no ha tenido mucha actividad.
1: Bueno, es que para muchos, o la gran mayoría, ni siquiera debería estar en esta selección
0: pues
1: de
0: no,
1: 26.
0: Pues no, porque realmente tiene dos operaciones de pubis, y así que le haya ido muy bien en Bélgica, ajá, aún estando sano, yo creo que quedó a deber.
1: Exacto. Bueno, rápidamente ya para hacer nuestro primer enlace con Arturo Sanguino, que es el reportero que está cubriendo la selección nacional, nada más de una vez, para decirles, está abierto el Talkback de iHeartRadio, para que se reporten con nosotros. Y mira, así ya nada más de entrada, así breves, por favor, pues para meter la mayor cantidad que se pueda de sus opiniones, que nos digan cómo creen que le va a ir a México en esta justa futbolera. Así que, bueno, pues ahí está, para que se reporten con nosotros aquí en Espacio 2026, el Talkback de iHeartRadio.
0: Vamos a escuchar entonces, ya tenemos a Arturo Sanguino, nuestro compañero, que va a estar pegado a la selección nacional y nos va a estar platicando día con día todo lo que suceda con el equipo de Javier Aguirre. Arturo, ¿cómo estás? Buenas tardes. Bienvenido a Espacio 2026. ¿Cómo estás?
2: ¿Qué tal, Memo? Alex, buenas tardes, amigos de Espacio 2026. ¿Todo bien? Los saludo desde las inmediaciones del Estadio Ciudad de México. Venimos justamente ya a recoger la acreditación para el certamen y llevamos ya 4 horas formado y todavía nos faltan como otras 2.
1: 4 horas, Arturo. ¿De qué se trata o qué? ¿Qué pasa?
2: Es que justamente estamos entre prensa, voluntarios, gente que va a vender adentro del estadio. Realmente se juntó todo en este martes, y así han sido ya desde el fin de semana, nos reportan varios.
0: Bueno, de hecho, te paso la información, ajá, al costo. Según nos dijeron que ya a partir de mañana en el TEC, no sé en cuál, TEC de Monterrey, en cuál de ellos, van a darle ya las acreditaciones para los medios de comunicación, ¿no? Porque obviamente, como el caso de Arturo, pues tú tienes trabajo, ¿no? Y no puedes estar ahí esperando 6, 7 horas o las horas que te tarden. Pues yo creo que hay que agilizar esto. Muy claro. Mal, creo que debieron de haber dividido, no sé, un día la gente administrativa, otro día la gente de vigilancia, no sé, ¿no? Y los medios de comunicación,
1: claro,
0: otro día, ¿no?
1: Te tienen que dar prioridad, perdón, te tienen que,
0: sí,
1: dar prioridad,
0: claro,
1: con,
0: claro,
1: medio de comunicación. Y si no es prioridad, como dices, bueno, pues tal día están designados para que vayan y hagas la...
0: Así era anteriormente, me dicen, en otras sedes, que los medios de comunicación, tú ibas al IBC, ajá, y ahí era dedicado nada más, pues para ti. Pues sí. Para otras áreas son en otros lados, ¿no? Pero yo no sé aquí mezclarlos, imagínense. Y esto está desde ayer, ¿eh? La semana, sí, pasada me dicen que sí no había tanta fila, pero ahora ya con esto de que ahora sí ya van todos, empiezan a ayudar los extranjeros, imagínense a los colegas, ¿no?
1: No, imagínate que te tengan ahí formado 5 horas.
0: No, es mucho.
1: No. Parece que estás formado mucho para una cita, ¿no? Ahí en el Instituto del IMSS. Pero bueno,
2: correcto, sí, parece que voy a recibir ficha, pero bueno, ya falta poco. Lo importante es que vamos a estar justamente el próximo 11 de junio aquí en este mismo inmueble donde la selección mexicana enfrentará a Sudáfrica. Y justamente mañana ya es el último partido de preparación de Javier Aguirre el jueves ante Serbia. Mañana ofrecerá conferencia de prensa allá en Toluca. Igual el técnico de Serbia, un viejo conocido, Paunovic. Entonces realmente conoce del fútbol mexicano.
1: Muy bien, Arturo, pues arráncate con la información, porque hoy incluso hubo noticias del equipo que dirige el Vasco Javier Aguirre.
2: Así es, como bien adelantabas, Alex, el día de hoy ya presumieron la foto que se tomaron en el Museo de Historia y Antropología ahí por Chapultepec con la Piedra del Sol, que hay que tomar en cuenta que este símbolo es patrimonio mexicano y aparece en el jersey que utilizará la selección mexicana justamente el próximo 11 de junio ante Sudáfrica. Es parte de la imagen del jersey que en un inicio fue muy muy criticado, para otros les parecía muy copiado del 98, pero al final es con el que va a jugar la selección mexicana. De hecho, de cara a este partido, Javier Aguirre puntualizó los puntos donde deben de mejorar, tomando en cuenta que si bien se han mantenido invictos durante todo este 2026, realmente son pocos goles, y tomando en cuenta que los goleadores pues no están, ¿no? Santiago Jiménez, Raúl Jiménez, Quiñones es el que tiene mayor gol, pero apenas lo convocaron para marzo, y los otros partidos pues no había ningún goleador mexicano. Escuchemos justamente las palabras de Javier Aguirre.
3: Sí, evidentemente sí hay que seguir hay que seguir trabajando. Llevamos ya varios partidos en los que sí, aguantamos la puerta a 0, 1-0, 1-0, 1-0, pero bueno, esperemos ser más contundentes en el futuro, sí, hay que seguir trabajando. Es verdad que no llegamos algunos en el mismo momento físico, atlético, pero también es verdad que faltan algunos días para ponernos a tono.
2: El día de hoy también ya se dieron a conocer los dorsales que utilizarán los futbolistas durante este certamen y Alexis Vega repite el número 10, mismo que portó en Qatar 2022, y Vega comentó lo que significa para él tener esta responsabilidad tomando en cuenta la historia de quienes han portado el 10 en la selección mexicana.
4: No, para mí es una responsabilidad muy grande, un orgullo. Han pasado bastantes jugadores con esta camiseta, han marcado historia y han sido referentes de la selección, y bueno, trato de forjar mi propia historia, quiero ser recordado, así que una responsabilidad muy grande.
2: Y así como recibieron la semana pasada a Cuauhtémoc Blanco, Germán Villa, Isaac Terrazas, ayer en el Centro de Alto Rendimiento estuvo la leyenda del boxeo mexicano Julio César Chávez, acompañado de Mauricio Sulaimán, presidente del Consejo Mundial de Boxeo, y Julio César Chávez les manifestó su confianza para llegar más allá del quinto partido, que es el objetivo en este certamen.
5: Creo que ustedes, la verdad, están pensando en el quinto partido. Yo veo, la verdad, y no soy brujo, pero tengo una suerte de la chingada. Yo pienso que van a llegar mucho más allá de lo que ustedes imaginan.
2: Voz de profeta menciona Julio César Chávez, y justamente ya el día de hoy entrenó a la selección mexicana en el Centro de Alto Rendimiento, mañana lo hará por la mañana, posteriormente se trasladarán a Toluca, donde tendrán reconocimiento de cancha, la conferencia de Javier Aguirre, que allá estaremos justamente dándole seguimiento al tricolor para el partido del jueves ante Serbia.
0: Pues ahí está entonces el reporte. Lo que me llama la atención, Arturo, habían dicho que solamente va a hablar Javier Aguirre, que mañana no va a haber zona mixta.
2: Correcto, no va a haber zona mixta, solamente conferencia. Conferencia bueno. De Javier Aguirre. Y pues ya de por sí en las últimas conferencias ya no había ningún jugador, solamente el Vasco respondía a nuestros cuestionamientos. Y el día de mañana, sin duda, la pregunta va a ser cuál va a ser el 11 ante Serbia, cuál va a ser el 11 ante Sudáfrica y todas las dudas que hay sobre ese primer 11 inicial, tomando en cuenta los puntos que mencionaban, la falta de ritmo de varios futbolistas.
1: Perfecto, Arturo, gracias, un abrazo por el reporte y ojalá llegues a dormir a tu casa. Hasta luego.
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9: Un balón en el cielo, millones de ilusiones en la tierra. Trionda, el balón oficial de la Copa, sobrevoló la Ciudad de México llevando consigo la emoción, el orgullo y la esperanza de un país que sueña con hacer historia en casa. Arroba Mexico City 26.
10: Amigos, de regreso a través de Hacer Deportes 88.9 Noticias, Espacio 2026 al aire, nuestro segundo programa rumbo a la justa futbolera de este año, donde México, Estados Unidos y Canadá son los anfitriones. Y bueno, ya sabemos, 11 de junio en la cancha del Estadio Ciudad de México, el Tri contra Sudáfrica. Rápidamente les quiero recordar, está abierto el Tollback en iHeartRadio para que nos manden su opinión, breve por favor, de qué esperan, ¿no? Y hasta dónde creen que llegue la selección del Vasco Javier Aguirre. Y rápidamente, Memo, para ahora sí, como dicen, pasar a lo que sigue. Así nada más, 10 para Alexis Vega, que es como el número más representativo, entre comillas, ¿no? Pero yo creo que a lo largo de la historia, creo, salvo tu mejor opinión, no hay un 10 que tú digas, wow, es que este realmente marcó época y marcó la diferencia. De los más recientes que yo me acuerdo, Cuauhtémoc Blanco, Giovanni Dos Santos no es que haya sido así el 10 que todo México esperaba, Luis García y Alexis Vega creo que tampoco es. Lo digo con todo respeto, tampoco creo que vaya a ser el jugador que marque diferencia.
11: Sí, es que son pocos, ¿no? Los jugadores mexicanos que
10: Tomás
11: han trascendido.
10: Tomás Boy, fíjate.
11: Pues sí, era un gran 10, tuvo un buen mundial. ¿Sabes quién pudo haberlo merecido, pero por su posición no lo podía usar? Luis Hernández, ¿no? Que tuvo en Francia 98 una destacadísima actuación con 4 goles. Pero sí, desgraciadamente no tenemos ese talento como un Zidane, como un Ronaldinho. Messi. Digo, el mismo Lamine Yamal, pues va a usar el 19, ¿no? Ajá. Ni siquiera va a usar él tampoco el 10, ¿no?
10: Entonces creo que al menos México, y en cuanto al 10, así que tú digas, no, pues creo, mira, que el 9 podría tener, entre comillas, un poquito más de historia.
11: Es que entiendo que por reglamento tiene que ser del 1 al 23. Entonces, no se pudo haber suprimido el 10, ¿no? Que alguien usara el 24. Ajá. Pero bueno, el equipo que ya está aquí en México, en Pachuca, es Sudáfrica, ¿no? Ayer platicábamos que tenían problemas con sus visas, que no habían podido viajar. Estaban en Johannesburgo. Finalmente lo hicieron. Ya están en Pachuca. Van a entrenar el día de mañana. Y el viernes tienen un juego programado de preparación frente a la selección de Jamaica, y vamos a escuchar el reporte de Sudáfrica, el primer rival de México.
12: La selección de Sudáfrica ya llegó a México para prepararse de cara a la fiesta futbolística de 2026. Los Bafana Bafana aterrizaron la madrugada de este martes en el Aeropuerto Internacional Felipe Ángeles y posteriormente se trasladaron en autobús a Pachuca, donde fueron escoltados por un gran círculo de seguridad. El portero sudafricano Rodwyn Williams afirmó que enfrentar a la selección mexicana en el partido de inauguración del certamen de FIFA es especial y reconoce que el tricolor tiene una clave en la tribuna.
13: Yeah, I mean, amazing team.
12: Es un equipo increíble, con mucha experiencia, que ya ha participado en otros mundiales. Los jugadores cuentan con experiencia y lo más importante, cuenta con los seguidores, los aficionados y la ventaja de jugar en casa. Obviamente, eso siempre es clave. Para Asir Deportes, Arturo Sanguino.
10: Gracias, Arturo, por el reporte del primer rival de la selección nacional. El segundo será Corea, el 18 de junio en la cancha del Estadio Ciudad de Guadalajara. Ahí será el segundo partido de México contra Corea, y hoy pues se recibieron una muy mala noticia. Uno de sus jugadores importantes causa baja debido a una lesión muscular, así que vamos a escuchar el reporte. Adelante.
14: Selección de fútbol de Corea del Sur, segundo rival de México en la Copa Mundial de la FIFA 2026, luego que sufrió la baja del defensa Cho Yu-min debido a una rotura parcial de la fascia plantar el pasado fin de semana en el duelo que sostuvieron ante Trinidad y Tobago. Habla el técnico de los Tigres de Asia, Hong Jung-bo. Desafortunadamente confirmamos que su lesión fue más grave de lo que esperábamos. Sin duda es una baja sensible. Lo lamentamos mucho por el equipo y también por él. Le deseamos una pronta recuperación. Su lugar será ocupado por Cho Wee-ye. Para CIR Deportes, Ricardo Blancas.
11: Gracias a Ricardo Blancas. Y hoy hubo conferencia con Hugo Sánchez. Siempre será importante escucharlo. Para muchos, el mejor jugador de la historia de este país. Y estuvo presente nuestro compañero Edgar Flores, que nos tiene el reporte. Edgar, ¿de qué habló hoy Hugo Sánchez? Platícanos.
15: Así es, compañeros, muy buenas tardes para ti y para todo el auditorio. La verdad es que Hugo Sánchez se mostró tranquilo, sereno, a diferencia de otras ocasiones y procesos de la fiesta del fútbol, donde ha sido un poco más enérgico, enfático y sobre todo algo molesto en cuanto al tema de los seleccionados. Habló precisamente acerca de los elementos en la delantera, los convocados, de los que así se expresó.
16: Yo creo que la responsabilidad de hacer los comentarios, todo eso, de cada uno, como que no me siento a gusto porque me pongo en el lugar de Javier Aguirre y de Rafa Márquez, ¿no? Que fueron los que decidieron qué delanteros son los que nos van a representar con la selección. Más bien, yo creo que es acertado y apoyo a Javier por lo que ha elegido, y en este caso a Rafa también. Y desearles energía positiva a todos, porque...
15: Y las palabras de Hugo Sánchez, si bien se refirió al proceso de Javier Aguirre, del que se supone terminará en México, Estados Unidos y Canadá, para dar paso a Rafa Márquez, esto no es completamente seguro, pues a él también ya le habían prometido algo similar.
16: Eso que supuestamente, porque yo no lo he escuchado directamente de los dueños o de los directivos, de manera directa, ¿no? Puede ser una promesa, ¿no? Entonces, la promesa, hasta que no se hace real, no es un hecho. Entonces, espero que sí, que le cumplan a Rafa eso, que sea cierto, que le hayan ofrecido esa posibilidad, que después del Mundial, según parece, Javier ya no va a seguir, pero se le va a dar el timón a Rafa, y creo que es una muy buena decisión.
15: Ahí las palabras de Hugo Sánchez Márquez, el reporte desde aquí en la zona de Polanco, donde se realizó la presentación de unas indumentarias precisamente de cara a la fiesta del fútbol.
10: Muy bien, gracias Edgar por el reporte, un abrazo. Pues ahí está la opinión de Hugo Sánchez, siempre importante en el tema de selección nacional, es el máximo jugador en la historia de nuestro país. Una pausa, regresamos.
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7: A 9 días del arranque, otra de las figuras de futbolistas instaladas sobre Paseo de la Reforma fue derribada y marcada con las consignas: la gente vive y si no hay solución, no rodará el balón, @eluniversal-mx.

0: Estamos de regreso, amigos, recordándoles que está la vía abierta a través del Tollback de iHeart Radio y también con una gran noticia, Memo, porque para que disfruten de los 104 partidos de la fiesta futbolera, vamos a regalar una pantalla.
1: Ah, pues mira, está muy bien. ¿Y cómo se la van a ganar?
0: Si te parece, lo decimos un poquito más adelante.
1: Me parece
0: pero
1: muy
0: que
1: bien.
0: Estén muy atentos porque vamos a regalar una pantalla para que disfruten de los partidos de esta justa futbolera. Así que si quieres, pues vamos a presentar al invitado, pero antes también para escuchar su semblanza.
1: Vamos a escuchar primero de nuestro invitado para que conozcan ustedes de quién se trata, un gran jugador del fútbol mexicano.
2: Miguel España Garcés nació el 31 de enero de 1964. Es un exfutbolista profesional y director técnico, surgido de la cantera de los Pumas, equipo donde debutó en el máximo circuito en la temporada 83-84, misma en la que fue premiado como novato del año. Con Pumas logró los títulos de la Copa Campeones CONCACAF en la campaña 88-89 y en la Liga en la 90-91. En la temporada 94-95 jugó en Tigres. Del 95 al 2001 lo hizo en Santos, logrando el título en el torneo invierno 96 con este equipo. En el 2001 regresó a Pumas, donde finalmente se retiró en 2003. Con la selección mexicana, disputó 81 partidos oficiales, fue parte del equipo que jugó en el torneo de fútbol en nuestro país, México 86. En el Apertura 2005 inició su carrera como técnico de Pumas, tras la destitución de Hugo Sánchez. En el Clausura 2006, inició formalmente como estratega, sin embargo fue cesado en la jornada 12, tras los malos resultados en la Liga y en la Copa Libertadores. Gracias a su trayectoria, carácter y liderazgo, fue investido oficialmente al Salón de la Fama del fútbol internacional como parte de la generación 2025.
3: Yo solamente tengo palabras de agradecimiento y a todos aquellos que siempre pusieron un granito de arena, desde mis entrenadores desde muy pequeño para después estar con Pumas. No puedo dejar de mencionar a grandes entrenadores como el señor Bora, César Luis Menotti, el Tuca, Alfredo Tena o hasta el propio Hugo Sánchez, que estuvieron presentes desde Pumas, Tigres y Santos. Con ellos conseguimos muchas cosas y, por supuesto, en la selección.
2: ASIR Deportes, Gabriel Ayala.
1: Mañana se cumplen 40 años del debut de la selección nacional en México 86. Eran las 12 del día en el Estadio Azteca. México debutaba en contra de Bélgica y ganaba 2-1. Y fue parte de ese juego nuestro invitado de este día y a quien le agradezco mucho que esté con nosotros, a Miguel España. Miguel, ¿cómo estás? Buenas tardes por estar con nosotros aquí en Espacio 2026. Te saludamos en cabina Alejandro Cervantes y quien te habla Memo García. ¿Cómo estás, Miguel?
4: Hola Memo, muy bien, muy buenas tardes, gracias por darme este espacio.
0: Miguel, pues bienvenido y al contrario, muchísimas gracias porque la verdad es que es un verdadero placer platicar con un personaje como lo eres tú. Ya escuchábamos en esta breve semblanza a alguien que tuvo la oportunidad de defender la playera nacional y que disputaste aquel en México 86. Además, Miguel, al lado de qué figuras, ¿no? Tomás Boy, Hugo Sánchez, Pablo Larios. Oye, Miguel, sea lo que sea, pero esa selección sí ilusionaba, ¿eh?
4: Pues sí, bueno, la verdad es que se formó un equipo muy familiar. Me siento muy orgulloso de haber sido parte de ese grupo. Fue un grupo que trabajó bien. Tuvimos varias giras previas a lo que fue el Mundial. La gente se fue conectando poco a poco con esta selección. Ahí nació la ola. También se grabó un disco. Había muchos ingredientes que de alguna forma... creo que la selección se identificó y también obtuvimos buenos resultados. Bueno, la misma Copa del Mundo, dejamos un buen sabor de boca. Aunque estuvimos contentos, nunca quedamos satisfechos, pero la gente te reconoce hasta el momento que dejamos todo en la cancha.
1: ¿Qué recuerdas de ese juego inaugural, Miguel, que entras de cambio por Tomás Boy? De hecho, los dos primeros juegos te toca entrar de cambio, ya después fuiste titular. ¿Qué recuerdas de ese día?
4: Pues mira, muchas cosas, ¿no? Dicen que recordar es volver a vivir, y cómo no recordar, por ejemplo, cuando salíamos del vestidor rumbo a cantar el himno nacional, que además lo hicimos a capela porque el sonido no funcionó. La verdad que es impresionante, con más de 110 mil espectadores, oír el himno nacional de tu país, las piernas se te mueven solo. Después el gol de Fernando Quirarte, que fue como el estallido de tanta tensión, de todo lo que se vivió en el terremoto de 1985, que fue previo. Él mismo había perdido a su padre un par de meses previos. O sea, se juntó todo en un gol, ¿no? Y después, bueno, con el triunfo con con Bélgica, que siempre el partido es de mucho nervio, de mucha tensión, porque ahí se abren las posibilidades de seguir avanzando o empezar a hacer sumas y restas.
0: Oye, Miguel, y bueno, así yo estoy de acuerdo contigo, ¿no? Creo que se hace una buena primera etapa, me refiero a la fase de grupos, y México fue avanzando hasta llegar a los cuartos de final, y ahí es donde, bueno, ya lo hemos platicado a lo largo de mucho tiempo y lo ha marcado la historia, se van a Monterrey, ¿no? Y ahí enfrentan en cuartos de final a Alemania, y es ahí donde lamentablemente se quedan, pues, eliminados, y ahí se acabó el sueño, Miguel.
4: Sí, bueno, después de la etapa de grupos, como bien lo mencionas, que quedamos en primer lugar, la federación hizo expectativas que íbamos a pasar en segundo porque pues Bélgica estaba mejor rankeado, tenía en sus filas jugadores que ganaban muchísimo dinero, muy bien cotizados, y bueno, los pudimos vencer y a la postre de llegar en primer lugar, eso nos permitió que en el cruce nos enfrentábamos a Bulgaria, esa fue nuestra mejor mañana, además con la cerecita del pastel, con el golazo de Manolito Negrete. Después de ahí nos fuimos a Monterrey, y bueno, Alemania ya está muy adaptada a las condiciones de las climatológicas, hacía mucho calor, más esa tarde que jugamos contra ellos. Ellos es un equipo con mucha experiencia, con buen manejo de pelota, con jugadores muy experimentados, de calidad. Pues fue un partido cerrado donde tuvimos las mejores posibilidades, por ahí nos anularon un gol que nunca supimos que nos marcaron, y a la postre, pues hay que decirlo, ellos tiraron mejor los penales, pero fue un equipo que no perdió ningún partido durante los 90 minutos, un equipo muy aguerrido, muy difícil de que se le ganara.
1: Te tocó la semana anterior, Miguel, estar en la concentración de la selección mexicana con varios de tus compañeros del 86, los vimos ahí con Javier Aguirre, con los jugadores. ¿Cómo viste a Javier y cómo viste a los jugadores?
4: Sí, tuvimos esa fortuna, fuimos privilegiados en poder a estas alturas estar en contacto con un grupo grande de la selección, porque no estaba Raúl Alonso Jiménez y algunos que todavía estaban compartidos en Europa, pero vi una selección tranquila, vi una selección ilusionada, comprometida, responsable de lo que va a jugarse y con todas las condiciones para que lleguen lo mejor posible. El CAR ya lo hubiéramos querido tener en 1986 con esas canchas, con esa área de recuperación, con el gimnasio que tienen, y que qué bueno que ellos sí lo tengan y que tengan esa posibilidad. Y a Javier, pues lo conocemos desde siempre, ¿no? Pareciera que no han pasado los años. Y es el Javier más de nosotros, ¿no? No es el Vasco que a veces en las conferencias pues es difícil hablar. Aquí hablamos de muchas cosas, de sus dificultades. Pero lo conocemos y es un tipo recto, es un tipo trabajador. Y estoy seguro que va a obligar a los muchachos, así como lo hicimos en el 86, que dejen todo en la cancha.
0: Miguel España, exfutbolista, seleccionado nacional, entrenador mexicano, aquí en Espacio 2026, nos platica sobre sus vivencias, sus anécdotas en México 86. Oye, Miguel, y 40 años después, ¿hasta dónde y cómo ves a la selección nacional y hasta dónde crees que pueda llegar?
4: Pues 40 años después todo ha cambiado, ¿no? Desde los mundiales, los equipos hoy más son más. Creo que la selección está consciente de lo que va a hacer. Creo que la etapa de grupos tiene que pasarla sí o sí, tal cual como está el formato. Ya en el cruce iremos viendo con quién nos toca, en dónde nos toca, y en esa medida pues poder dar un poquito más de posibilidades. Yo, desde mi punto de vista, creo que pueden llegar nuevamente a los, cuando menos a los cuartos. Ya la historia dirá si tuvieron todas las posibilidades para seguir avanzando y llegar más lejos, ojalá así sea, y que rompan pues estas metas y estos números que al final solamente es eso, ¿no?
1: Te quiero preguntar, Miguel, sobre dos jugadores que juegan tu posición, medio de contención, tú eres entrenador, y se ha debatido mucho esto. ¿A un jugador se le debe de mantener en el cuadro titular por su jerarquía o se debe de poner al que está en mejor momento? ¿Y de qué hablo? Se ha hablado mucho de que Edson Álvarez no viene en ritmo, tuvo una lesión, fue operado, no jugó casi en el Fenerbahce. Y del otro lado tenemos a Eric Lira, que fue de lo mejor en este torneo en la Liga MX. Si tuvieras que elegir a uno de los dos para el cuadro titular el próximo 11 de junio frente a Sudáfrica, ¿a quién elegirías y por qué, Miguel?
4: Pues no es fácil tu pregunta, porque mira, yo creo que en el último partido, por ejemplo, a Edson Álvarez, no lo vi mal, ¿no? Contra Australia, creo que estuvo haciendo una labor muy parecida a la que hace Eric Lira. Su morfología es muy diferente, uno es mucho más alto, te da otras condiciones, porque por arriba va mucho mejor Edson Álvarez. Lo que dices también es importante, es un jugador que ya sabe perfectamente lo que es el Mundial, es capitán, si es capitán, seguramente es muy influyente en el resto de los jugadores, en sus mensajes, en su ejemplo, en ese mediador con el entrenador, con la prensa y con todo el entorno que conlleva la selección. Obviamente, Eric Lira ha hecho las cosas estupendamente bien. A mí me hubiera gustado que se hubiera quedado mucho tiempo en Pumas, pero bueno, las situaciones de un profesional se dan así y ha mejorado día a día. Es un tipo que tiene muy buena mentalidad y pues no estamos en el día a día de lo que va queriendo Javier Aguirre, ¿no? Ahí es donde él tendrá que meditar, a lo mejor a Edson lo puede meter como central, hay que decir que también este César Montes no ha estado o viene un poquito a, con lesiones y con cosas, entonces no sabemos al final cómo vaya a presentarse, igual vemos a los dos, ¿no? Nunca los vi juntos, entiendo que Javier quiere uno fijo y alrededor de este, pues tener gente que haga doble función, ¿no? Pero ahí está la decisión, ¿no? Yo francamente es dependiendo qué es lo que quiere Javier y qué lo que quiere de cada partido, ¿no? Porque no es lo mismo Sudáfrica que Corea.
0: Miguel, además un punto muy importante también me parece, ahora hablas de posiciones, además también del nivel y de la calidad de los jugadores. Tú fuiste un jugador con calidad, un jugador con liderazgo en Pumas, en la selección nacional. Además, si hablamos de esa del 86, había muchos jugadores con ese liderazgo, ¿no? Empezando por Tomás Boy. En este equipo, ¿a quién ves? ¿Quién debería de tomar el liderazgo tanto en la cancha como en el vestidor, más allá del cuerpo técnico? Si hablamos de Javier, si hablamos de Rafa Márquez, ¿quién debería de ser o quién ves tú que debe de tomar este papel para los momentos complicados, ¿no? En todos los partidos.
4: Pues yo creo que hay varios que están ahí, ¿no? Yo creo que a veces eres tan bueno o tan malo como tu último resultado y de ahí de repente se puede hacer un análisis que les faltó esto, que les sobró algunas cosas. Yo sí veo a Edson Álvarez que da la cara, que se ha puesto el gafete de capitán. Memo Ochoa pues va a cumplir su sexto mundial, no creo que le tiemble las cañitas, por decirlo así. Es un tipo experimentado, un tipo que además lo vi y lo vi entero. Hay varios ahí, Johan Vázquez es otro jugador que está en Italia, que además es el capitán. Yo creo que si hay algunas cabezas, ¿no? Como lo hubo en el 86, ¿no? Yo siempre pienso que en las generaciones siempre hay dos o tres que marcan esa pauta y en esta selección pasa lo mismo.
1: Miguel España, seleccionado nacional en México 86, muchas gracias por tu tiempo. La verdad es que fue un torneo inolvidable y esperemos que le vaya muy bien a México. Muchas gracias, Miguel.
4: No, al contrario, yo me uno a esa posición. Yo espero que a México le vaya muy bien, que la gente disfrute de este Mundial que es histórico. No sé cuántos años, igual ya no tendremos la posibilidad de ver otro Mundial. Y como buenos aficionados, porque es una afición muy noble la de México, pues que sea una fiesta.
0: Perfecto, Miguel, un abrazo, gracias.
4: Hasta luego, un gusto, Memo, Alejandro.
0: No, gracias. Un placer, un fuerte abrazo. Miguel España.
1: De carácter, ¿no? Era un líder ahí en el medio campo con Carlos Muñoz, Tomás Boy era el del talento, estaba también por ahí Carlos de los Cobos, y Miguel jugó todos los juegos, todos los juegos de ese torneo, donde desgraciadamente se sale del Azteca, que creo que fue un error. Claro, el hubiera no existe, pero creo que en el Azteca tal vez México se hubiera podido ganarle a Alemania.
0: El hubiera, ¿no?
1: El hubiera, pues sí, digo, el hubiera no existe. Pero bueno, ahí quedó, ¿no? Desgraciadamente ya en los penales se consigue el primero y se fallan los dos siguientes. Ajá. Y Alemania metió los cuatro.
0: La verdad, nostalgia y yo sí con esas ganas de, híjole, ¿por qué no tenemos esta calidad de jugadores, talento y en cuanto al fútbol en esta selección?
1: Liderazgo sobre todo, Alex. Creo que no hay mucho ahora.
0: Porque tú revisas esa selección.
1: Ah, no, claro.
0: De lo que mencionamos, de los que hablamos, bueno, o sea, desde Miguel, Tomás Boy, Hugo Sánchez, Pablo Larios, Trejo.
1: Luis Flores también estaba por ahí.
0: El mismo Javier Aguirre.
1: Sí, era un muy buen equipo y que tuvo un año de preparación, ¿no?
0: Además, bueno, también.
1: Que eso ya hoy en día no se puede.
0: No, ya no se puede, y menos teniendo jugadores, muchos jugadores en Europa, aunque no todos estén jugando. Pero bueno, la actividad continúa todavía. Hay selecciones que están disputando sus últimos partidos de preparación antes de encarar la fiesta del fútbol. Y vamos precisamente con esta nota, los resultados de encuentros internacionales de este martes.
1: Continúa la preparación de las selecciones para la Copa del Verano cuando estamos a 9 días de que inicie el torneo. En el Estadio Príncipe Abdalá de Rabat, Marruecos se despidió de sus aficionados con una goleada de 4-0 sobre Madagascar. Ismael Saibari anotó 2 de los goles. En Cardiff, Gales empató 1 con Ghana. Caleb Girenque adelantó al cuadro africano al 66. Y en tiempo de reposición, Luis Koumas igualó el juego. En Rijeka, Bélgica le ganó 2-0 de visitante a Croacia. Yuri Tielemans al 38 y Romelu Lukaku al 96. Fueron los autores de los tantos de los belgas. Para CIR Deportes, Memo García.
0: Ahí está el reporte, precisamente los resultados de Memo García. Y vamos a regresar después de la pausa, el último bloque, Memo. Y vamos a escuchar precisamente lo que nos depara el grupo B, empezando por Canadá, que es otro de los anfitriones, Suiza,
1: Bosnia y Herzegovina
0: y Qatar.
1: O sea, es un grupo bien complicado de predecir quién puede quedar primero. Pero ya platicaremos. Sí, yo sí lo veo cerrado.
0: Ya de entrada, ¿crees? Vamos empezando el programa.
1: Bueno, pero te lo platicamos.
0: Pero Suiza debe de ser.
1: Creo que en este grupo no es tan fácil dar el primer lugar, ¿eh? Hay otros que sí están muy claros.
0: Sí, le vamos a meter una feria.
1: Bueno, le meto. El único descartado es Qatar, ¿eh?
0: Ah, en eso estoy de acuerdo contigo, pero yo creo que Suiza se tiene que quedar por encima de Canadá con el primer lugar.
1: Es que la localidad pesa, ¿eh?
0: Sí, pero bueno,
1: tampoco Suiza es de los top de Europa, pero mejor después del corte lo platicamos.
0: Vamos a una pausa, regresamos con sus mensajes, sus opiniones de México y en este torneo, hasta dónde puede llegar. Regresamos a Espacio 2026 a través de 88.9 Noticias.
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4: Tim Payne, jugador de la selección de Nueva Zelanda, se convirtió en el futbolista más popular rumbo a la Copa gracias a un creador de contenido, el argentino Scarso. En un inicio solamente tenía 4,715 seguidores. Tras hacerse viral, consiguió más de 3 millones de followers. Arroba 11 Diario MX.
5: De vuelta, amigos. Ya el último bloque se ha ido de volada el programa.
6: Bueno, entonces tú vas con Suiza.
5: Sí, Memo. Además, Suiza, la eliminatoria que hizo, recibió muy pocos goles en la eliminatoria. Hicieron un gran trabajo. Yo creo que él va a ser el líder del grupo. Porque además Canadá, pues, ¿quién te gusta? Es un equipo que disputó muy pocos partidos de eliminatoria mundialista. Me parece que le faltó trabajo, ¿eh? Además tienes a Alfonso Davies.
6: Está resentido, Bayern, está con problemas físicos.
5: Y sí, el otro es el del Villarreal, ¿no?
6: Buchanan. El de Juventus también, Jonathan David, también es otro jugador importante. Uh-huh. Pero si les parece, le hemos hablado de que vamos a tener la opinión de varios colegas de varios países que nos dimos a la tarea de entrevistarlos, que nos hablan de sus selecciones, y hoy estrenamos esta sección del Once Ideal con nuestro compañero Carlos Benítez, del portal Pelota de Maple, que nos habla precisamente de cómo ve el grupo que le tocó a Canadá. Él radica allá y vamos a escuchar.
7: Todo sueño con el primer partido. Para mí y para todo el mundo creo que el primer partido es el más importante. El partido con Bosnia, creo que Canadá tiene que salir a buscar los tres puntos, jugando feo, jugando bonito, pero se tiene que ganar. Así los jugadores vengan con menos rodaje, tiene que haber algo que Canadá tenga que hacer para poder sacar los tres puntos. Yo veo a Canadá proponiendo, va a ser un partido muy, pero muy difícil para Canadá. Yo sé que Bosnia tiene lo suyo también, no te regalan nada, va a ser un partido trabado y va a ser un partido muy cerrado. Yo creo que Canadá, si se concentra y saca una victoria por la mínima, creo que ganando ese primer partido puede armarse un poco más de confianza. El segundo partido le toca con Qatar, con la selección catarí en la sede de Vancouver. Entonces, yo creo que ese partido, Canadá, obviamente en el papel es el favorito, pero esto es fútbol, todo puede pasar. Esperemos que si Canadá tiene la oportunidad de mostrar ese juego ofensivo ante una selección que en el papel es un poco inferior a la selección canadiense, pues si puede meterle 4 o 5, tiene que hacerlo, porque la diferencia de goles en el segundo partido ayuda más que los 3 puntos también. Y el tercer partido, que es el caballo negro de ese grupo, que es la selección suiza, que es el partido más difícil. Ya ese partido, si Canadá lo pierde, pues tiene que buscar la manera de más que sea no conceder muchos goles, jugarlo ultra defensivo. Pero yo veo a una Canadá, todo va a depender del primer partido. Si se da el primer partido ganándolo, puede ser que Canadá pueda calificar también como cabeza de su grupo, ¿no? Sería bueno, sería lindo para esta generación dorada canadiense que tanto se lo merece.
5: Bueno, pues ahí está entonces el análisis a grandes rasgos del grupo B.
6: Llega con varios lesionados Canadá, ¿eh? Así que Suiza puede ser favorito, pero yo me quedo con Canadá.
5: A ver, es necio, pues estás diciendo.
6: Ya platicaremos en los primeros días de julio a ver qué pasa.
5: Muy bien, vámonos con la opinión de los radioescuchas aquí en Espacio 2026. Vamos con el primero.
8: Buen día, mi nombre es Ulises. Yo digo que México sí llega a cuartos de final. Saludos.
6: Bueno, es optimista este radioescucha. Vamos a escuchar otra opinión.
9: Buenas tardes, saludos desde Cancún. Bueno, aquí dando mi opinión. La verdad es que yo espero que le vaya bien a México, pero la verdad es que esta selección que hizo Javier Aguirre, empezando por Ochoa, o sea, Ochoa sabemos que no trae nivel desde hace mucho tiempo, que hay mejores porteros como tal a Rangel, pero bueno, se van por lo que en teoría les ha funcionado, pero Ochoa siempre tiene errores. Entonces, pues, esperemos a ver qué sale.
5: Memo, que es la manzana de la discordia. Pero vamos con más opiniones.
10: ¿Qué tal, Memo? Alex, buenas tardes. Adrián Quintana desde el Estado de México. Pues yo creo que a México le va a ir como en el capítulo de los Simpson cuando llegan a la final. Esperemos que así sea. Un saludo.
6: Muy optimista, ¿no? Este radio escucha. Vamos a escuchar otra opinión.
11: Hola, ¿cómo están? Buenas tardes, soy Ángel Mireles y me gustaría decir que ojalá me equivoque, pero creo que esta selección no va a trascender con todas esas fallas, con esas carencias y con esas luchas internas que obedecen más a cuestiones deportivas. Ojalá me equivoque porque creo que la gente merece que una selección como esta trascienda, pero lo veo muy complicado. Saludos y muchísimas gracias. Suerte.
5: Gracias, gracias a todos por reportarse. Si da tiempo, venimos, platicamos, porque es interesante lo que opina el público, la afición. Vamos por lo pronto con el 5 en 1 para terminar.
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4: La Federación Mexicana de Fútbol deberá pagar nuevas multas por el grito homofóbico, aproximadamente 3 millones de pesos. Sudáfrica y Japón ya están en nuestro país, los africanos con sede en Pachuca y los orientales en Monterrey. La selección mexicana se tomó la foto oficial en el Museo de Antropología e Historia. En partidos amistosos de este martes, Bélgica 2-0 a Croacia, Marruecos 4-0 a Madagascar y Gales cae 1-0 con Ghana. La leyenda del boxeo Julio César Chávez y el presidente del Consejo Mundial de Boxeo Mauricio Sulaimán visitaron a la selección para desearle suerte.
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6: Bueno, ahí está la información. Pues interesante, ¿no?, lo que ha comentado el público. Mañana de nueva cuenta les vamos a pedir su opinión sobre algún tema. Sí, la verdad es que no hay mucho optimismo. Creo que hay razones de peso para no ser tan optimista. Ojalá nos equivoquemos, pero la realidad dice otra cosa, ¿no? La historia.
5: La historia, la realidad, el presente, ¿no? Porque a lo mejor muchos tienen dudas, igual que Javier Aguirre. Bueno, no sé si Javier las tengo o no. Yo creo que él ya no tanto. La afición tiene muchas dudas en cuanto a posiciones, en cuanto a jugadores, en cuanto al momento de cada jugador, Memo. Y ayer lo que platicábamos aquí con Toño de Valdés, que me parece dijo algo muy importante. El primer partido, que además es lógico, clave ganarlo para que exista esa comunión con la afición y entonces después ya todo marche mejor.
6: Pero ¿sabes qué ayuda? Te tocó el rival más fácil del grupo para abrir, ¿eh? Creo que también. Eso es importante y yo creo que se va a ganar, ¿eh? Si no se gana, sí sería un fracaso enorme, ¿eh?
5: Sí, no, imagínate. Y empezar,
6: o sea, si ya no ganas en casa a Sudáfrica, que se ha visto muy mal, entonces ya no estás para ganarle a nadie, oye.
5: No. Memo.
6: Pienso yo.
5: Muy bien.
6: Pues ya nos vamos, gracias. A nombre de Lalo Cortés en la producción, Francisco Javier Caballero, Alex Cervantes y Memo García le da las gracias. Quédese en Espacio Deportivo.
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2: Muy buenas noches, ¿cómo estás el día de hoy? Ya son las 8 de la noche, dándote la bienvenida a nuestro turno nocturno del día de hoy. Es martes, estamos a 2 días de nuestra fiesta mix, con toda la actitud, esperando ya ese momento para verte y bailar contigo. Y mientras, el día de hoy nos vamos a ir con nuestra serie. Estamos, anoche abrimos justamente las puertas de nuestra discoteca ochentera con Madonna. Bueno, pues el día de hoy ya no estamos entrando. Hoy la fiesta ya arrancó. Hay luces girando más rápido, la música más fuerte, las mesas empiezan a quedarse vacías y algo muy importante es que algo está pasando en la pista. Por eso las mesas están vacías y es que si hubo una canción que capturó la energía, la libertad y la diversión de toda una generación fue Girls Just Wanna Have Fun, esta canción que convirtió a Cyndi Lauper en un fenómeno mundial y una de las voces pues más originales de los años 80. Vámonos mientras con esta canción. Esto es Major Tom con Peter Schilling. Está sonando 93.1 Mix, 80s, 90s y más. Soy Emma Colina, gracias por tu presencia también a través de iHeartRadio. Nos acompaña más adelante Cranberries, Kansas, Benny King, Blondie, Eminem. Viene este bloque musical con todo, ya son las 8 de la noche con un minuto.

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1: Soy Emma Colina, 93.1 Mix, 80s, 90s y más. Ya está sonando la música en la discoteca. Imagínate esto. Estamos por allá en 1984. La pista ya está llena. La gente ya se está soltando el cabello, ya empieza a bailar y de pronto aparece un artista que parecía llegada de otro planeta. ¿Por qué? Porque traía cabello de colores, ropa imposible de combinar, pulseras por todos lados, faldas, encajes, accesorios extravagantes, y mientras muchas estrellas pues buscaban verse elegantes, pues Cyndi Lauper dijo, ¿sabes qué? Yo voy a ser diferente y voy a ser completamente yo. Ella decidió ser ella misma y fue justamente lo que enamoró al público, porque Girls Just Wanna Have Fun no fue escrito originalmente por Cyndi, pero parece que fue un guante hecho a la medida. Esta canción la compuso Robert Hazard unos años antes, pero la versión original tenía una perspectiva completamente distinta. Cuando Cyndi la graba, la transforma en algo mucho más divertido, incluso también muy, muy poderoso. De repente, una canción pegajosa se convierte en un himno generacional, porque detrás del ritmo alegre también había un mensaje muy sencillo y muy fuerte, porque era, las mujeres también queremos divertirnos, salir, bailar y vivir nuestras propias aventuras. Y eso también conectó con millones de personas alrededor del mundo. Más adelante estaremos platicando qué pasó cuando la pista se convirtió en una fiesta colectiva. Así que quédate conmigo en 93.1 Mix, 80s, 90s y más. Yo soy Emma Colín, te saludo también a través de iHeartRadio.
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0: Continúas en 93.1 Mix, 80s, 90s y más. Soy Emma Colín. Gracias por escuchar esta canción también, Dust in the Wind, en iHeartRadio. Pero, ¿qué crees? Ya se está llenando la pista. Así es. Ya la pista, mira, ya la pista ya está, mira, a tope. Se está escuchando, ya nadie está sentado. Nuestra discoteca ochentera está full. Las conversaciones ya bajaron de volumen porque ya nadie quiere platicar. Ya todos estamos bailando, suena este famoso Girls Just Wanna Have Fun. Y ocurre algo mágico, porque esta canción tiene una energía contagiosa. No importa si tienes 15, 25, 50, 60 años, hay algo en esta rola que automáticamente te pone de buenas. O sea, algo bien bonito de esta canción es que justo a todos nos para bailar, seas hombre o mujer. Ahora, algo más bastante padre de la canción es que el videoclip también ayudó muchísimo a convertirle en una estrella. En plena era de MTV, pues Cyndi Lauper entendió que no bastaba con hacer buena música, también había que contar buenas historias porque la música ya se podía ver. Por eso el video también está lleno de color, hay humor, hay personajes extravagantes y aparece incluso la mamá de Cyndi Lauper, por si tú no lo sabías. Ahí el resultado de este video, pues también, así como ella, fue espectacular. La canción llega al top 10 en numerosos países y también convierte a Cyndi Lauper en una de las figuras más importantes del pop de los 80s. Y esto lo hizo sin parecerse, además, siendo únicamente ella. Mientras todos los demás o muchos de los artistas estaban intentando encajar en un molde, ella solamente decidió destacar y hacerlo de una forma increíble. ¿Quiénes de nosotros no quisiéramos tener la fuerza y la energía que tenía esta mujer al cantar y al vestirse? Sin problema. Seguimos más adelante en 93.1 Mix, 80s, 90s y más. Te estaré platicando de esta canción y estaremos cerrando. Es que la noche está a tope y nosotros preparándonos para la fiesta Mix. Sigue con nosotros también a través de iHeartRadio. Te saluda Emma Colín, siendo las 8:27.
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0: Lose Yourself de Eminem, sonando 93.1 Mix, 80s, 90s y más. Soy Eva Colín y gracias también por tu presencia en iHeartRadio. Pero seguimos en la pista de baile. Y a mí, esta canción, claro que me encanta y estoy segura que la vamos a bailar este jueves tú y yo juntos. Allá vamos a estar en plena fiesta bailando y cantando esta canción. Ya estamos en nuestra discoteca ochentera. Ya todo cambió por completo, porque el día de ayer estábamos entrando, había espacio entre las mesas. Hoy la pista ya está viva. La gente está cantando, se ríe, baila con desconocidos, porque a eso vamos a la fiesta. A hacer amigos, a gente que no conocemos, que se vuelven nuestros amigos íntimos. Eso es exactamente lo que representó Girls Just Wanna Have Fun para toda una generación. Fue una explosión de energía, una invitación a dejar la pena a un lado y un recordatorio de que la música también puede ser pura diversión. Lo más impresionante es que más de 40 años después, esta rola sigue funcionando. Porque sigue apareciendo en películas, ha sonado en fiestas, está haciendo reír a la gente. Y pues bueno, algunas canciones no envejecen y esta definitivamente es una de ellas. Se ha convertido en recuerdos felices colectivos. Y si el día de ayer abrimos las puertas de la discoteca también con un rolón, hoy podemos decir oficialmente que la fiesta ya arrancó. Estamos cada vez más cerca. Mañana prepárate porque la pista va a explotar por completo cuando llegue una de las voces más impresionantes de toda la década, así que no te puedes perder la serie de mañana porque nos estamos encaminando justamente nos estamos encaminando a nuestra fiesta mix. Así es, ya muy muy pronto nos vamos a encontrar tú y yo este jueves 4 de junio a las 8 de la noche en Under Urban Club y nos encontraremos por allá. Recuerda que es en la zona hotelera kilómetro 12.7 y pues bueno, ya estamos, mira, esperándote con tu vestimenta blanco y negro, tu antifaz inspirado en la música o artistas de los 80s o 90s. Y bueno, para festejar juntos estos 30 años de mix. Aparte va a ser una noche donde tú y yo bailaremos y disfrutaremos la mejor música con DJ Jarak. Esto va a estar buenísimo, así que prepárate, prepara tu outfit y recuerda que el acceso es para mayores de edad y tendremos cupo limitado. Así que ponte muy pendiente, no se te olvide tu boleto. Y no te preocupes, por ahí hay donde te puedas estacionar. Así que lánzate que te estaremos esperando. De preferencia llega puntual porque tendremos muy buenas sorpresas y no quiero que te quedes sin una de ellas. Bueno, seguimos en 93.1 Mix, 80s, 90s y más. Más adelantito estaremos disfrutando de las respuestas en el aire. Pero mientras quédate con esta ondita de la fiesta que ya estaremos muy cerca. Por cierto, mando saludos a aquellos que me encontré hoy en la mañana buscando su antifaz. Espero que lo hayan encontrado. Ustedes saben quiénes son. Saludos, soy Eva Colín. Estás en 93.1 Mix, 80, 90 y más. 8:46, te saludo también a través de iHeartRadio.
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3: Muy buenas noches. Estamos en La Respuesta Está en el Aire. Oigan, aquí su servidora, antes de la fiesta se le ocurre enfermarse, pero no importa, la actitud es lo más importante. Y el día de hoy tengo una pregunta bastante interesante que espero que no les dé ideas para el día jueves 4 de junio en la fiesta Mix. Porque la pregunta del día de hoy es... formas de colarse en una fiesta. Así es. ¿Tú ya tienes tu forma? Bueno, pues platícamelo a través del Talkback en iHeartRadio. Si no, recuerda que en Facebook, @EmmaColinenMix, me podrás mandar un mensaje para contarme aquellas formas que tú has tenido o tienes para colarte en las fiestas. Más adelante en la música nos acompaña Bon Jovi, Aerosmith, algo de Robbie Williams, también Creed viene con todo este bloque musical. Pero vámonos con esto de Michael Jackson. Esto suena The Way You Make Me Feel en 93.1 Mix. 80s, 90s y más. También te saludo en iHeartRadio. Yo soy Eva Colín. Participa conmigo. Ya son las 9 de la noche con 3 minutos. Anda con cuidado.

0: Así es, estamos de regreso en La Respuesta Está en el Aire. Soy Emma Colín, 93.1 Mix, 80s, 90s y más. Agradeciendo tu escucha también a través de iHeartRadio. Quiero mandar un saludo hasta La Piedad, Michoacán, donde nos están escuchando. Allá les va su besote tronado. Y pues bueno, la pregunta del día de hoy está bastante interesante porque dice así: formas de colarse en una fiesta. Híjole, ¿tú te has colado en alguna fiesta? ¿Qué crees que yo? Yo sí lo hice. Yo ya lo hice. Yo ya me colé en una pachanga y fue por ahí en una boda a la que no conocía, pero mira, ni al que acomodaba los carros. Ni al que acomodaba los carros. Yo ya me colé una fiesta una vez y la verdad estuvo bastante interesante. Más adelante te estaré platicando de qué se trata. Oye, por acá me platican. Yo soy amigo del cumpleañero, nunca falta. Ay, oye, sí, esa está buena. Esa está buena, mi querida Mari. Te mando también ese besote tronado por participar. Dice, el punto es llegar con confianza. Das el nombre de alguien que probablemente esté en la fiesta y dices, es que me dijo que viniera, pero se le olvidó apuntarme. Ah, esa está buena, esa está muy buena. Fíjate que sí. Creo que sí, también podría ser. Podría ser. O también se me ocurre ahorita que voy así te quejes, ¿no? Que soy el vecino. Oye, mira, no, nada más vengo a decirle, pues, para que le bajen a la música, déjame, me paso. Y ya te pasas, aprovechas el descuido, te cuelas y cuando abren esa puerta, te la pasas bastante chida adentro. A mí me he tentado en aplicarla cuando de repente veo que hay carnita asada. Digo, uy, no manches. Fiesta y comida gratis. Más adelante te estaré platicando cómo me colé yo a una fiesta, así que quédate en 93.1 Mix, 80s, 90s y más. Soy Eva Colín, platícame, ¿tú te has colado en alguna fiesta? Te saludo a través de iHeartRadio.
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0: Así es, estamos de regreso en 93.1 Mix, 80s, 90s y más. Soy Emma Colín. Gracias por estar en La Respuesta. Está en el aire también a través de iHeartRadio. Y bueno, el día de hoy estamos platicando un tema bastante interesante previo a la fiesta Mix. Y es que, bueno, el día de hoy la pregunta es... formas de colarse en una fiesta. Quiero mandar saludos, nos están escuchando desde iHeartRadio hasta Córdoba, Veracruz, y saludos desde La Mojada, Córdoba, Veracruz, aquí adelantando trabajo. Un besote tronado, mi querido Luis Salinas, por estar contactándonos desde iHeartRadio. La verdad, gracias, gracias por contactarnos donde quiera que te encuentres. Y pues bueno, ahora sí te voy a contar en qué momento me colé una fiesta. Porque sí, señores, yo lo hice. Así es, yo me brinqué en alguna vez. Y es que bueno, todo iba en mood. Yo iba bastante arreglada para una fiesta que ya no se hizo. Entonces, todos íbamos en mood de fiesta. Arreglados, outfit, zapatos, toda la ondita, ¿no? Ya te has de imaginar. Y entonces, pues la otra fiesta no se realiza. Y dijimos, ¿qué vamos a hacer? Y un acompañante, porque íbamos tres, y un acompañante me dice, ¿y si nos metemos una fiesta aquí, una boda? ¿Cómo vas tú a creer que vamos a hacer eso? Llegamos con toda la confianza del mundo, nos estacionamos, el ballet parking nos dijo, ¿a dónde van? Volteamos, se vio un anuncio, a los 15 años. Ah, no, perdóname, es la boda, discúlpeme, venimos de unos 15. Bueno, ya pasó, nos metimos, llegamos a la boda, nos metimos a la mesa, llegamos, encontramos espacio, nos dieron de cenar, ya estábamos pidiendo, hasta que nos dijeron, creo que ustedes no fueron invitados, pero ya llevamos un rato. Agradecimos a los novios, dejamos por ahí un pequeño presente económico pagando nuestra comida y pues nos retiramos. La verdad estuvo bastante bueno, nos portamos decente dentro de todo, pagamos un poquito, pero la pasamos bien. ¿Tú tendrás alguna anécdota? Platícamela a través de iHeartRadio, estás en 93.1 Mix, 80s, 90s y más. Soy Emma Colín, 9:38.
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2: La nueva canción de Taylor Swift, I Knew It, I Knew You, aparecerá en Toy Story 5. Liam Gallagher será el embajador de la organización benéfica musical de Manchester Brighter Sound. Martin Scorsese, Marc Jacobs y John Cale salen en la portada del próximo álbum de Charlie XCX. Anna Kendrick dirigirá la adaptación cinematográfica de Los Siete Maridos de Evelyn Hugo. La secuela de la película de Minecraft Squared profundizará aún más en la historia del juego. Mick Jagger dice que no puede esperar a salir de gira con los Rolling Stones.

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0: Señoras y señores, estamos de regreso en 93.1 Mix, 80s, 90s y más. En la respuesta está en el aire. Oye, ¿cómo vas el día de hoy? ¿Cómo va pintando tu noche? Fíjate que por acá se puso, bueno, el chismecito mientras estuvimos platicando. Y es que la pregunta del día de hoy está bastante buena porque dice así. Formas de colarse en una fiesta. Por aquí ya me escribieron y me dijeron, ¿cómo que te colaste a una boda? Pues sí, me colé en una boda, pero pues ya pasó, no fue tan malo. Pagué mi comida de a perdiz. Tú nunca lo hiciste, nunca te colaste en ninguna fiesta, ni siquiera cuando eras joven. Yo creo que sí. Hoy todos se portaron muy bien, así que bueno, les voy a creer que nunca se han colado a ninguna fiesta. Mientras seguimos con más, recuerda que ya mañana estaremos cerquita, cada vez más cerca de nuestra fiesta Mix, este jueves 4 de junio. Hoy es 2, mañana es 3, después sigue el 4. 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Y prepara tu mejor antifaz, que eso también se va a poner muy bueno. Código de vestimenta blanco y negro, acceso para mayores de edad y tendremos cupo limitado. Pero bueno, en la próxima hora tengo datos interesantes de artistas mix. Estaremos platicando algo de Shania Twain, que la verdad está 10 de 10 ese dato interesante que te traigo. Y también algo de Chris Isaac, que la verdad está todavía más emocionante. Así que quédate conmigo en 93.1 Mix, 80s, 90s y más. Soy Emma Colín. Gracias por tu presencia y te escucha también a través de iHeartRadio. Ya son las 9:57 minutos. 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
3: Estamos de vuelta con la mejor actitud en 93.1 Mix, 80s, 90s y más. La última hora de nuestro turno nocturno y pues bueno, el día de hoy vamos a cerrar con datos interesantes de artistas mix. Estaremos platicando algo de Shania Twain y más adelante algo de Chris Isaac. En la música nos acompaña Nirvana, Sean Paul, algo de Wham, YouTube, Pilot. Viene con todo este bloque musical. Pero bueno, mientras vámonos con esto de Cyndi Lauper, que la verdad trae toda la actitud. Esto es Girls Just Wanna Have Fun. Ah, canción que estuvimos explorando hace ratito, que la verdad es un rolón. Estás en 93.1 Mix, 80s, 90s y más. Te saludo en iHeartRadio, yo soy Emma Colín.

0: Empezamos este bloque musical con todo el poder femenino. Soy Emma Colina, 93.1 Mix, 80s, 90s y más. Te saludo también a través de iHeartRadio. Y bueno, el origen de Man, I Feel Like a Woman no se remonta a Nashville, sino a las vibrantes pistas de baile de los clubs LGBTQ+, por allá en Toronto. Y es que en sus primeros años en la ciudad, pues la joven Shania Twain solía salir con amigos a bares gay, un ambiente en el que se sentía fascinada al ver a hombres transformándose en mujeres preciosas. A mí la verdad, eso lo disfruto muchísimo. Hay vestuarios, hay maquillajes artísticos, y pues esta libertad para expresarse sin etiquetas fue, según confesó, la semilla de inspiración que florecería años después con el estribillo Man, I Feel Like a Woman. Y pues bueno, este contexto no solamente le da una nueva capa de significado al tema, sino que también explica por qué, como una canción queer, se convirtió en un himno tanto en el armario como en los estadios. Este es un rolón, esta canción, que podemos disfrutar. Y teniendo este contexto, mis respetos. Seguimos con más en 93.1 Mix, 80s, 90s y más. Te estaré platicando algo de Chris Isaac más adelante. También sígueme acompañando a través de iHeartRadio. Yo soy Emma Colina.
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0: Wicked Game, esta canción de Chris Isaac. Algo más tranquilito, está sonando el 93.1 Mix, 80s, 90s y más. Soy Emma Colín, agradezco también tu escucha a través de iHeartRadio. Y pues bueno, un dato súper interesante, perdón, sobre Wicked Game, es que fue escrita en el breve lapso entre una llamada telefónica de madrugada y la llegada de la misteriosa mujer que la motivó. ¡Qué emoción, ¿no? Y esto, pues bueno, por ahí ya se comentó, o sea, esto es algo real. Chécate. Se cuenta que Chris Isaac recibió una llamada de una mujer aproximadamente a las 4 de la mañana. La oferta era tentadora. Vamos a platicar, ¿te parece? Yo quiero ir a platicar a tu casa. Ella dijo, quiero ir a tu casa a hablar hasta que ya no puedas mantenerte en pie. Esto se dijo en una entrevista, no me estoy inventando nada. Y pues bueno, ya Isaac sabía que esta persona era tóxica, era un problema, pero pues que también él estaba muy agradecido. No cuelga el teléfono lleno de una mezcla de emoción y culpa. Empieza a escribir la letra Wicked Game basándose en esa sensación, ¿no? Como de atracción emocional y irracional hacia algo que sabes que es malo para ti. Y pues justamente la línea que resume ese sentimiento es la de The world was on fire and no one could save me but you. El mundo estaba en llamas y nadie podría salvarme excepto tú. ¡Oh! Qué emocionante es esta canción ahora que sabes esto, ¿no? Bueno, seguimos con más. ¿Qué te parece? Más adelante música de Pilot, U2, algo de Wham, Train. Vamos con todo cerrando este bloque en 93.1 Mix, 80s, 90s y más. Soy Emma Colín. Gracias por tu escucha a través de iHeartRadio.
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0: Tenemos toda la actitud del 93.1 Mix, 80s, 90s y más, perfilándonos ya para la fiesta Mix. Soy Emma Colín, saludándote a través de iHeartRadio. Y es que ya estamos listos, puestos y dispuestos para esa noche en la que tú y yo vamos a bailar de la mejor manera. O sea, ya te estoy viendo a ti y a mí este jueves 4 de junio a las 8 de la noche en Under Urban Club, ahí en el Boulevard Kukulcán, kilómetro 12.7, bailando al ritmo de la música mezclada con DJ Jarak. Recuerda que vamos a tener sorpresas a partir de las 9 de la noche, así que llega súper puntual para que tengas un muy buen lugar y disfrutes de la mejor noche que Mix trae para ti. Y también recuerda que el dress code, o sea, el vestimenta, el outfit, la forma en la que tienes que ir vestido es blanco y negro. Puedes ir completamente blanco, completamente negro, no te preocupes, todo está bastante cool. Tenemos muchas sorpresas para ti y también recuerda que tienes que ir preparando tu antifaz, mejor antifaz inspirado en la música de los artistas 80s o 90s. Así que ya te estaremos viendo. No olvides tu boleto, que es importantísimo. Sin ese boleto no vas a poder entrar. Y también recuerda llevar un ID oficial vigente, porque también se te va a pedir a la entrada. Para mayores de edad, no se te olvide. Soy Emma Colín y yo me despido. Mañana recuerda que Alfredo Paredes llega a eso de las 11 de la mañana. Franz Borjas llega a las 3 de la tarde. Panorama Informativo se presenta a las 6. A las 7 viene con todo Espacio 2026, con la mejor información del fútbol actual. Y bueno, yo regreso contigo a las 8. 8 de la noche, de 8 a 10, de 8 a 11 de la noche. Acompañar tus tardes y tus noches en este tour nocturno. En 93.1 Mix, 80s, 90s y más. Soy Emma Colín, te deseo una excelente y maravillosa noche. Descansa, te mando ese besote tronado hasta iHeartRadio. Nos escuchamos mañana. Adiós.
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2: 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La nueva canción de Taylor Swift, I Knew You, aparecerá en Toy Story 5. Liam Gallagher será el embajador de la organización benéfica musical de Manchester Brighter Sound. Martin Scorsese, Marc Jacobs y John Cale salen en la portada del próximo álbum de Charlie XCX. Anna Kendrick dirigirá la adaptación cinematográfica de Los Siete Maridos de Evelyn Hugo. La secuela de la película de Minecraft Squared profundizará aún más en la historia del juego. Mick Jagger dice que no puede esperar a salir de gira con los Rolling Stones.

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0: en punto, panorama informativo 88.9, información que sirve. Yo soy Alejandro Villalbazo, en X, en TikTok, arroba Villalbazo 13. Es miércoles 3 de junio, Iñaki Manero, ¿cómo estás, Iñaki?
1: Ya llegamos a mitad de semana, Alex Villalbazo, Alex Cervantes, amigos de la República Mexicana y de todas partes por iHeartRadio, muy buenos días para todos.
0: Los mensajitos son en el WhatsApp 5580-255-889 y los buenos días son con 14 graditos en la Ciudad de México. Se espera, Iñaki, un día soleado por allá por la noche, tal vez pueda llover.
1: Sí, sí, ayer se esperaban también lluvias torrenciales como fue el lunes, pero afortunadamente no pasó a mayores. Hoy, por ejemplo, el pronóstico, pero ya sabemos que la meteorología no es una ciencia exacta, hay un 80% de posibilidad de lluvia en el Valle de México. Vamos a ver qué pasa.
0: Sí, de hecho, ante estos pronósticos se han activado alertas, sí, que si naranja, que si roja, que si púrpura, sobre todo en la Ciudad de México. Afortunadamente ha sido un día complicado porque días de esos la situación no estaríamos como para seguirla platicando de manera tan tranquila, sí. Iñaki, de hecho, sí, ayer se avisa, ¿no?, que con el tema de las lluvias estamos preparadísimos. Ya estaremos platicando a las 6:50 de la mañana de eso, que para las lluvias estamos preparadísimos ahora para que empiece el campeonato, que si llueve en el sur de la Ciudad de México no va a pasar absolutamente nada, que nosotros vamos a salir con la canoa y con la trajinera, vamos a salir triunfantes, Iñaki.
1: Sí, sí, sí, sí, y a vender flores, ¿no? Dentro de estas trajineras ahí rebasando a los coches, a los trailers que ya están inundados, pero vamos, creo que la realidad nos sobrepasa, ¿no? Finalmente se estrella en contra del discurso oficial, porque ya vemos las inundaciones en los bajo puentes, que es el pan de cada día. O sea, no vas a acabar con el tema de las inundaciones, por el tema de la basura también, por lo que tú quieras, mágicamente unos días antes de que empiece el campeonato, ¿verdad?
0: Sí, cuando se te está desmoronando, claro, el aeropuerto que le acabas de cortar, sí, el listón. Entonces,
1: así es.
0: Ya estaremos platicando de eso y más en un ratito. Tráfico y clima cada 15 minutos. Mónica Villalobos.
2: Alejandro, gracias. Muy buenos días. Les comento que en el Cetram Indios Verdes te conectarás contra líneas 1, 3 y 7 del Metrobús, línea 3 del Metro, línea 1 del Cablebús, línea 4 del Mexibús y línea 2 del Mexicable. En unos minutos, más información.
1: Muchas gracias, Moni. 14 grados en este momento, efectivamente máxima de 25, la mínima es esta, la de 14 grados, nublado a medio nublado en el transcurso del día de hoy. Eso ya ahorita ya nos ampliaré la información, Alex, pero antes vámonos al panorama. Ayer se reportó la desaparición, y no solamente se reportó, hay un video en donde gente con armas largas entra, irrumpe, rompe la puerta de su casa y la secuestra. La periodista Roxana Berenice Guzmán Ramírez, directora del portal Pulso Informativo del Sureste, luego de que hombres armados ingresaran de forma violenta a su domicilio en Anchital, en Veracruz, cerca de las 6 de la mañana. La Fiscalía Estatal informa que ya realiza investigaciones para dar con el paradero de la comunicadora, como siempre, e identificar a los responsables, carpetas de investigación, ya saben todo el numerito. Cabe señalar que en 2017 Roxana Berenice salió del estado de Veracruz por varios años tras el homicidio de su esposo Carlos Fernández Escalante, y ahora está desaparecida. Fue secuestrada por un grupo armado con armas largas. Agentes estatales de Baja California capturaron en Tijuana a Luis Alfonso N., señalado por la desaparición y homicidio de Marco Antonio Sauceda Rocha, hijo del activista Ceci Flores, con el que ya suman 7 detenidos por este caso. La captura se dio la noche del lunes, luego de una colaboración institucional y una solicitud formal emitida por la Fiscalía General de

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2: Declaración del extitular de la Fiscalía Estatal, César Jáuregui.
3: Fue recabada la entrevista ministerial como testigo del exfiscal general del estado de Chihuahua, la cual se llevó en las condiciones previstas en el Código Nacional de Procedimientos Penales.
2: El funcionario federal puntualizó que el exfiscal aportó información relevante para el esclarecimiento de los hechos, mientras que la Fiscalía de Chihuahua ha entregado informes a la Fiscalía General de la República sobre las actividades que realizaron los agentes extranjeros previo a su participación en el operativo. Para 88.9 Noticias, René Ponce Hernández.
4: Recuerda que en nuestra página, que es www.889noticias.mx, encuentras más sobre este y otros temas de tu interés. Si hay avances en el caso de los mineros secuestrados en el Rosario, en Sinaloa, Gibran Casas.
5: Fue detenido el que es considerado como el líder regional de los Chapitos en la zona sur de Sinaloa. Se trata de Gabriel N., alias Gabito, quien es descrito por fuerzas federales como compadre de Iván Archibaldo Guzmán, uno de los hijos del Chapo. Su presencia abarcaba los municipios de Escuinapa, San Ignacio, Cozalá, El Rosario, Concordia y Mazatlán. Se le relaciona con diversas carpetas de investigación por secuestros, extorsiones, homicidios y narcotráfico, así como con el levantamiento el pasado 23 de enero de 10 personas, entre ellas trabajadores y proveedores de la empresa minera canadiense Vizla Silver, y cuyos cuerpos, de al menos 9 de ellos, fueron localizados en varias fosas clandestinas en una zona serrana del municipio de Concordia. El comunicado del gobierno federal afirma que la captura fue en el municipio del Rosario. Sin embargo, el Registro Nacional de Detenciones señala que la detención ocurrió en el puerto de Mazatlán, exactamente en el fraccionamiento Real del Valle. Para Asir Noticias, Gibran Casas.
4: Y decenas de casas resultaron afectadas por la megatromba que cayó el lunes al poniente de la capital. Joana Flores.
6: Miriam Ursúa, secretaria de Gestión Integral de Riesgos y Protección Civil, informó que hasta ahora se tienen más de 40 viviendas afectadas por las lluvias del lunes en Coajimalpa.
7: Estamos hablando de cerca de 45, pero esas las tenemos además que tamizar. ¿Cuáles son las que realmente ya inmediatamente bajó el agua y cuáles otras hubo afectación de enseres o hubo afectación de cocinas, refrigeradores, etcétera?
6: Dependiendo del grado de afectación, recibirán apoyo por parte de la Secretaría del Agua o la Alcaldía. También informó que 16 vehículos resultaron afectados por las inundaciones y en todos los casos activaron los seguros. Para 88.9 Noticias, Joana Flores.
4: Y en más, a propósito, la Secretaría de Infraestructura, Comunicaciones y Transportes anunció que ya fue restablecida la circulación vehicular en la carretera federal México-Toluca tras el deslave provocado por estas fuertes lluvias del lunes. Pues no solamente fue Coajimalpa en Ciudad de México, sino también Huixquilucan en el Estado de México y la zona de la autopista federal México-Toluca tras estos deslaves. Se informó también que se mantiene el monitoreo en la zona, por lo que invitan a los automovilistas a conducir siempre con precaución. ¡Vámonos a los deportes! ¡Alex Cervantes!
8: ¿Qué tal, Iñaki, amigos? Muy buen día para todos. El Museo de Antropología fue la sede para la fotografía oficial de la selección mexicana previo de la justa futbolera. La Piedra del Sol, conocida como Calendario Azteca, sirvió como escenario para la imagen en la que posaron Javier Aguirre y los 26 seleccionados, quienes presumieron la playera verde ya con su número. Este miércoles viajan a Toluca para disputar su último juego de preparación. Será mañana en el Estadio Nemesio Díez ante Serbia. Por cierto, Julio César Chávez convivió con los seleccionados en el centro de alto rendimiento y les brindó palabras de motivación.
9: Creo que ustedes, la verdad, están pensando en el quinto partido. Yo veo, la verdad, y no soy un club, pero tengo una suerte de la chingada. Yo pienso que van a llegar mucho más allá de...
8: Hasta aquí los deportes. Muchas gracias.
4: Gracias, Alex. Alex Villalbazo, Alex Cervantes, Iñaki Manero, en Panorama Informativo, en 88.9 Noticias. Información que sirve por iHeartRadio. Moni Villalobos, tráfico y clima cada 15 minutos. Hola otra vez, Moni.
10: Hola, Iñaki, gracias. Muy buenos días. Hoy nos circulan autos con holograma 1 y 2 de verificación engomado rojo. Terminación de placas 3 y 4. En unos minutos, más información.

0: Hoy por iHeartRadio, Alex Villalbazo, Alex Cervantes, Iñaki Manero, contigo hasta las 10 de la mañana. ¿Qué nos dice el Servicio Meteorológico Nacional? Pues eso, lluvias muy fuertes en el norte, en el centro, en el sur del país, intensas en zonas de Coahuila, Jalisco, Puebla, Veracruz, Oaxaca, Chiapas, la onda tropical número 4, hay inestabilidad atmosférica además. Esto se está desplazando sobre el sureste de México con lluvias puntuales intensas en Chiapas, el centro y el sur del estado, Oaxaca, en Veracruz, en Puebla, en el centro, en el este, en el sur del estado. Puntuales muy fuertes en el sur de Tabasco y puntuales fuertes en Campeche. En Yucatán, lluvias con intervalos de chubascos en Quintana Roo, acompañadas por descargas eléctricas, mucha atención también, y rachas de viento, además de posible caída de granizo. Estas lluvias podían originar el incremento en los niveles de ríos y arroyos, deslaves, como ya hemos visto, inundaciones, encharcamientos y visibilidad reducida. Entonces, lluvia en buena parte de la República Mexicana, además, por otro lado, del calor con temperaturas que pueden llegar a más de los 40 grados Celsius, incluso la sensación térmica podría ser hasta superior. ¿Qué les parece si iniciamos el recorrido por la República Mexicana? 18 grados, ¿estamos? 18 grados en la Perla Tapatía. Saludamos allá en el occidente a Martín Beltrán desde Guadalajara. ¿Cómo estás, Martín? Muy buenos días.
1: Iñaki, buenos días. Efectivamente, estamos a 18 grados, con cielo nublado. Ha comenzado a llover ligeramente aquí en la zona metropolitana. La máxima será de 28, con pronóstico de lluvia también por la tarde. En la región alto se necesita la mínima con 10. La máxima será el toma de la Branca, con 40 grados, y este es el panorama.
0: La de 8 en Jalisco, Martín.
1: Las cosas clandestinas en Arroyo Hondo y Lomas del Refugio en Zapopan, a 15 minutos del estadio Akron Mundialista, y la de las Quintitas en el Pacto y la de Lomas de la Casilla en Iztlahuacán de los Membrillos, a 5 y 15 minutos respectivamente del aeropuerto de Guadalajara, siguen activas a unos días en que se ha inaugurado el campeonato de fútbol 2026. Colectivos advierten que seguirán trabajando incluso durante el evento internacional. Este es el panorama.
0: Sí, ya llevan varios meses de trabajo casi forzado ahí en las inmediaciones del aeropuerto. Gracias, Martín Beltrán, saludos en Guadalajara por iHeartRadio. 26 grados Celsius, nos vamos por el Pacífico, vamos bajando, llegamos a la Bahía de Santa Lucía y saludamos a Adriana Covarrubias y en Acapulquito. Hola, Adriana, ¿cómo estás? Muy buenos días.
2: ¿Qué tal, Iñaki? Buenos días. Buenos días para ustedes. La máxima temperatura será de 34 grados en Acapulco. Se tendrá cielo soleado por la mañana y parcialmente nublado a partir de las 3 de la tarde. Hay pronóstico de lluvia por la noche, pero también está el pronóstico de lluvia por la tarde-noche en municipios de la región de la montaña, Tierra Caliente, Norte y zona centro de Guerrero.
0: La de 8 en el estado de Guerrero, Adriana.
2: Te comento que al advertir que una simple llovizna incrementa la reproducción del vector, el jefe de la Jurisdicción Sanitaria 07 en Acapulco, Martín Muñoz, reveló que se tiene registrado 2.136 casos probables de dengue, de los cuales 910 representan signos de alarma, 1.104 son casos de signos de alarma y únicamente se han confirmado 4 graves y 11 con signos de alarma. Es el reporte.
0: Muchas gracias, Adriana Covarrubias, desde Acapulco. Hay que tener mucho cuidado con el tema del dengue. Incluso una corcholata con agua que dejaste afuera con la lluvia puede desarrollar el mosquito. Gracias, Adriana Covarrubias. Seguimos en Panorama 88.9 Noticias. Información que sirve y por iHeartRadio. Continuamos.
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3: 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Galleta de café que nos tomamos con calor, lluvia en la República Mexicana, las lluvias más importantes para hoy. La lista está larga de lluvias muy fuertes para Coahuila, Jalisco, Puebla, Veracruz, Oaxaca, Chiapas y el calorón más allá de los 45 grados. Sinaloa, hasta 45 grados. Baja California Sur, Chihuahua, Durango, Nayarit, Guerrero y Oaxaca. En el recorrido por el país estamos en Tuxtla Gutiérrez, en Chiapas. Fernando Cantón, 22 grados. Fer, buenos días.
4: ¿Qué tal, Alex? Muy buenos días. Hoy en Chiapas habrá lluvias puntuales intensas y temperaturas de hasta 40 grados. En Tuxtla Gutiérrez, cielo medio nublado y una temperatura máxima de 32 grados. Así es en Chiapas.
3: ¿Cuál es la de 8, Fer?
4: La Secretaría del Campo del Gobierno de Chiapas informó la muerte de 14 bovinos alcanzados por un rayo mientras presuntamente se resguardaban bajo un árbol, por lo que pues será este tema atendido mediante el seguro ganadero. Se dará acompañamiento al productor afectado y se mantendrá el respaldo a las familias ganaderas que por fenómenos naturales han sufrido pérdidas. El titular de la Secretaría del Campo, Marco Antonio Barba, explicó que este tipo de eventos pues forma parte de los riesgos protegidos dentro del seguro multi riesgo gratuito hacia el tema de la gente dedicada al campo y a la ganadería en Chiapas. Así el panorama.
3: Gracias, Fer Cantón, desde Tuxtla Gutiérrez, allá en Chiapas. 27 grados para Cancún, Quintana Roo. Carlos Mendieta, adelante, Carlos.
5: ¿Qué tal, Alex? Muy buenos días, muchísimas, un saludo grande a ti y al auditorio. Amanecemos con 27 grados centígrados, te platico que la máxima será de 30 grados centígrados a las 12 del día. Va a haber lluvias ligeras a lo largo de esta jornada, de hecho el cielo está totalmente nublado, sin embargo lo que se pronostican son lluvias ligeras aquí en la zona norte de Quintana Roo, Alex.
3: ¿Y la de 8, Carlos?
5: Mira, jueces de control dictaron vinculación a proceso a 4 sujetos. Se les acusa de delitos de abuso sexual y violación en agravio de víctimas tanto en Tulum como en Benito Juárez. El primero fue Dolores N., que enfrenta a un proceso por delito de violación en agravio de una niña de 12 años. De dos niñas de 12 años. Este caso lo detectaron las autoridades en una visita escolar a través de entrevistas en Tulum. Dos casos, uno de Johnny Delby N., enfrenta un proceso por violación a una menor de edad, quien era su compañera de trabajo y la llevó a su casa, la durmió y abusó de ella. Por otra parte, también ahí en Tulum, Anastasio N., quien fue detenido por delitos sexuales por una menor que violaba desde los 8 hasta los 12 años. Y por último, otro aquí en Benito Juárez, imputado por delitos sexuales, aprovechando la cercanía de la familia de la víctima y pues así abusaba de ella también durante varios años. 4 que caen, 4 parásitos en el bote. Alex, así el panorama.
3: Pues que allá les den la bienvenida, que allá les digan te estábamos esperando. Gracias, Carlos Mendieta, desde Cancún, Quintana Roo. 17 grados en Jalapa, Veracruz. Verónica Huerta, ¿cómo estás, Vero?
6: Sí, Alejandro, muy buenos días. Amanecemos con 17 grados, tendremos una máxima de 24 y será un día con sol. Es el tiempo, Alejandro.
3: ¿Y la de 8?
6: Sí, pues mira, Alejandro, aquí en Veracruz, pues lo que ha estado pasando es que ha estado lloviendo y ha llovido bastante y las lluvias ya cobraron la vida de un menor de edad y de un adulto en el municipio de Veracruz a la medianoche de lunes. Las víctimas son Yoshi, de 17 años de edad, y Antonio, que era su padrastro. Se conoció que los dos varones empujaban una motocicleta en la localidad de Tejería cuando fueron arrastrados por la corriente del agua y cayeron en un tragatormentas sin rejilla. Lamentablemente han fallecido y las lluvias continuaron hasta el día de ayer en Jalapa y la región montañosa. Esa es la información que tenemos, Alejandro.
3: Tragedia por otra vez, porque alguien no hizo su trabajo, porque no tapó una rejilla y porque ahí fallecieron Yoshi, de 17 años, y Antonio Callejas, el grillo. Gracias, Vero Huerta, desde Jalapa, allá en Veracruz. 14 grados para la Ciudad de México. René Ponce, ¿cómo estás, René?
7: ¿Qué tal, Alejandro? Pues mañana bastante agradable, 14 grados. Para la tarde una máxima que oscilará entre los 26 y 28 grados, Alejandro.
3: ¿Y la de 8?
7: pues te cuento que se registró la caída de una techumbre metálica que se estaba colocando en la base del puente peatonal que une el estacionamiento con las instalaciones de la Terminal 1 del Aeropuerto Internacional de la Ciudad de México, esto sobre la avenida Capitán Carlos León. La vocería de esta terminal aérea informó que esta caída provocó daños a un automóvil que pasaba por debajo. Paramédicos que acudieron a este lugar atendieron a una mujer de 42 años que iba de copiloto de este auto y quien resultó con una crisis nerviosa, mientras que el conductor, pues afortunadamente, no tuvo lesiones. El aeropuerto capitalino destaca que llevará a cabo una investigación para deslindar responsabilidades. Asimismo, informa que el seguro será el que atienda los daños ocasionados por esta caída, Alejandro.
3: Recién inaugurado, reinaugurado Aeropuerto Internacional de la Ciudad de México y que se desmorona ayer cuando se cae esta techumbre. Se le cayó el techo a uno de los puentes peatonales de la terminal, que une la Terminal 1 con el estacionamiento. Gracias, René Ponce, desde la Ciudad de México. Al ratito platicamos más de ese tema. 11 grados para Pachuca, en Hidalgo. Jacqueline Servín, ¿qué hay aquí?
8: Hola, hola, Alejandro, buenos días para ti y para todo el auditorio. Despertamos con una temperatura de 11 grados, esperamos una máxima de 22, con posibilidad de lluvia por la tarde, el panorama.
3: ¿Y la de 8?
8: Alejandro, pues en un operativo, elementos de la Secretaría de Seguridad Pública de Hidalgo y la Guardia Nacional localizaron un predio donde se almacenaba huachicol en el municipio de Cuautepec de Hinojosa. En el lugar aseguraron 4.000 litros de hidrocarburo, 5 contenedores con capacidad de 1.000 litros cada uno, así como una camioneta. Todo lo asegurado quedó a disposición del Ministerio Público. Esa es también, Alejandro, excelente día.
3: Gracias, Jackie Servina, ahí en Pachuca, en Hidalgo. 14 grados también en Querétaro. Karina Huitrón, hola, Karina.
9: Hola, ¿qué tal, Alejandro? ¿Cómo estás? Muy buenos días. Así es, presentamos una mínima de 14 y una máxima de 28. Aunque el día estará mayormente soleado, por la tarde se esperan algunas precipitaciones.
3: La de 8, Karina.
9: Te platico que el secretario de Gobierno Estatal, Eric Gudiño Torres, informó que recibieron las solicitudes de la comunidad trans y no binaria como parte de las inconformidades por el veto que hizo el mandatario estatal a la Ley de Identidad de Género. En ese sentido, afirmó que las observaciones tanto del Ejecutivo como de los colectivos ya fueron incluidas en el documento que entregaron a la legislatura. Incluyen que no afecten a las infancias, así como las posibles afectaciones al registro civil. Así el panorama desde Querétaro.
3: Gracias, Karina Buitrón. En Querétaro, cerramos en Monterrey, Nuevo León. Jorge Maldonado, 22 grados. Jorge, córrele, por favor.
10: Con un cielo completamente nublado y una temperatura máxima para el día de hoy de 29 grados y lluvia para la tarde-noche del día de hoy.
3: ¿Y la de 8, Jorge?
10: Se registra el primer caso de gusano barrenador en humanos, alejando a una persona del municipio de Linares con contrajo esta enfermedad. Está internado ya en la clínica 2 del Seguro Social. Ya las autoridades han hecho las medidas protocolarias para evitar que eso se extienda, pero por lo pronto la persona ya está internada.
3: Gracias, Jorge Maldonado, desde Monterrey, Nuevo León. Así el recorrido por la República Mexicana, el clima y la de 8. Son las 6:25.

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3: Soy Mónica Villalobos. 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
5: Seis y media, panorama informativo 88.9, información que sirve. Yo soy Alejandro Villalbazo, en X, en TikTok, arroba Villalbazo 13. Los mensajitos son en el WhatsApp 5580-255-889. Muy buenos días, en especial a ustedes que se están despertando 6:30 de la mañana, que a esta hora suena la alarma, y que esa alarma suena con nuestra dulce y tierna voz. Muy buenos días, a darle, que los recibos no se pagan solos, que la papa no llega sola, que el esfuerzo y la dedicación es lo único que nos hacen seguir adelante, crecer y avanzar, Iñaki.
6: Sí, sí, sin duda alguna, y la necesidad, ¿no? Que la necesidad de repente es la madre de la inventiva, dicen las abuelas, y que nos hace estarle buscando por todos lados para poder completarle a la quincena.
5: De acuerdo. ¿No? Por cierto, hablando de muy buenos días, a todos menos a los de Vándalos de la Coordinadora Nacional de Trabajadores. No, es que... ¿Vieron lo que ayer hicieron en el Congreso de Chilpancingo?
6: No, increíble.
5: Se metieron los de la CETEJ, se metieron los de la Coordinadora Estatal de Trabajadores de la Educación de Guerrero al estacionamiento del Congreso de Chilpancingo y destrozaron cuanto carro estuviera en su camino. ¿Sí? ¡Son delincuentes! Entonces, sí, muy buenos días a todos menos a ellos. Son las 6:32, tráfico y clima cada 15 minutos. Mónica Villalobos.
3: Alejandro, gracias. Les comento que por presencia de manifestantes permanece corta la circulación en Avenida 5 de Mayo, desde el Eje Central Lázaro Cárdenas hasta Simón Bolívar. Usen de alternativas el Eje 1 Norte y Fray Servando Teresa de Mier. En unos minutos más información.
6: Muchas gracias, Moni. Hay investigaciones abiertas por la actuación de los policías que chocaron con maestros de la coordinadora durante la protesta del lunes. ¿Que quién detonó qué? René Ponce.
7: El secretario de Seguridad Ciudadana capitalino, Pablo Vázquez Camacho, informó que la Dirección de Asuntos Internos de la Dependencia investiga la actuación de los policías que contuvieron a los maestros de la Coordinadora Nacional de Trabajadores de la Educación, quienes habrían lanzado de regreso diversos cuetones que causaron heridas a los profesores. Asimismo, puntualiza que la Fiscalía capitalina inició una carpeta de investigación por lesiones, luego de que uno de los profesores resultara con heridas en el rostro, que derivaron en su internamiento en el Hospital Primero de Octubre del ISSSTE.
8: Nosotros reprobamos absolutamente a nivel institucional cualquier conducta fuera de protocolo y haremos la investigación atendiendo por supuesto al debido proceso. Si se da y se configura la evidencia, habrá las sanciones que correspondan.
7: Para 88.9 Noticias, René Ponce Hernández.
6: Y terminó sin acuerdos la mesa de diálogo que sostuvo la Coordinadora Nacional de Trabajadores de la Educación con las Secretarías de Gobernación y de Educación, donde también estuvieron presentes autoridades del Instituto de Seguridad y Servicios Sociales de los Trabajadores del Estado, el ISSSTE. También los maestros querían la presencia de la presidenta de México, pero pues desde luego no se los concedieron. Los cinco informes dicen que aún no hay fecha para que la presidenta los atienda personalmente, a pesar de que ya han pasado 18 meses de que solicitaron reunirse con ella, mientras que la secretaria de Gobernación, Rosa Isela Rodríguez, dijo que el gobierno federal tiene el compromiso de que el diálogo que inició este martes, ayer martes, continúe hoy a las 10 de la mañana en la misma sede. Mientras tanto, en Guerrero, manifestantes del magisterio también, la CETEJ, que es la parte más violenta de la coordinadora, hicieron de las suyas con su ya conocido estilo basado en la violencia. Adriana Covarrubias.
9: 5 vehículos propiedad de diputados y diputadas resultaron dañados durante la irrupción que integrantes de la Coordinadora Estatal de Trabajadores de la Educación en Guerrero hicieron en el Congreso del Estado. El presidente de la Junta de Coordinación Política, Jesús Uriostegui, mencionó que otros 5 vehículos pertenecientes a trabajadores y visitantes también registraron afectaciones durante la protesta realizada el martes, cuando docentes ingresaron al estacionamiento del Poder Legislativo y causaron destrozos en respuesta a las agresiones que denunciaron haber sufrido maestros durante las movilizaciones de la CENTE en la Ciudad de México. Uriostegui García señaló que el Congreso realiza una valoración de los daños para determinar las acciones que se tomarán de manera jurídica. Panorama informativo desde Acapulco, Guerrero, Adriana Covarrubias.
6: Productores del campo de la región de América del Norte hicieron un llamado directo a los países negociantes para que no se diluya el tratado comercial. Armando Arteaga.
10: Alrededor de 160 organizaciones mexicanas, estadounidenses y canadienses firmaron y enviaron una carta a las autoridades de los tres países para solicitar que en materia agropecuaria fortalecer y preservar el Tratado de Libre Comercio. Así lo dio a conocer el presidente del Consejo Nacional Agropecuario, Jorge Esteve.
11: Para hacer conciencia a todos los legisladores en Estados Unidos, toda la gente metida en esta toma de decisiones, que sepan que tiene consecuencias si le pegan en el bolsillo a los consumidores.
10: En conferencia de prensa, el empresario subrayó que a través del tratado se ha logrado un suministro confiable de alimentos para 500 millones de personas, por lo que debe de continuar así. Para 88.9 Noticias, información que sirve, Armando Arteaga.
6: Y siguen llegándole cartas al juez Brian Cogan bajo el nombre de Joaquín Guzmán Loera, y así como llegan, Brian Cogan las sigue desechando. Gibran Casas.
12: Joaquín El Chapo Guzmán sigue matando su tiempo en prisión escribiéndole cartas en inglés al juez que lo sentenció a cadena perpetua en una prisión de máxima seguridad en los Estados Unidos. El Chapo insiste en que durante el juicio fueron violados sus derechos, primero porque no se presentaron pruebas suficientes y segundo porque, según él, las habladurías de testigos no debieron ser consideradas como pruebas contundentes. En la última carta, además de reiterar el trato injusto bajo el que es tratado en la cárcel, le insiste al juez que le dé permiso para que lo puedan visitar su esposa e hijas desde su sentencia a cadena perpetua. El Chapo ha recurrido a supuestos problemas de salud, denuncias de discriminación racial e incluso peticiones de ayuda al gobierno mexicano. También ha pedido un nuevo juicio y que sea traído de vuelta a México, pero en todos los casos las autoridades lo han ignorado o le han dicho que sus argumentos no tienen fundamento legal. Para Sir Noticias, Gibran Casas.
6: 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Mañana, de hecho, mañana es jueves de estreno, por cierto, ya lo platicaremos. Vámonos a los deportes. Alex Cervantes.
13: Muchas gracias, Iñaki. La apelación de la Federación Mexicana de Fútbol no procedió ante el Tribunal de Arbitraje Deportivo TAS y deberá pagar nuevas multas económicas, más de 3 millones de pesos, por el grito homofóbico que realizó la afición en diferentes partidos ante Bolivia, Uruguay y Brasil. Tenemos el reporte de los rivales de México. Sudáfrica ya entrena en la Universidad del Fútbol en Pachuca. El viernes jugarán partido de preparación ante Jamaica. El defensa coreano Cho Yu-min es baja por lesión. Este miércoles se enfrentan a El Salvador en Utah. Y Chequia trabaja en Nueva York, iniciando de manera oficial su campamento de aclimatación y preparación. Hasta aquí los deportes. Volvemos con más en 30 minutos.
6: Muchas gracias, Alex. Alex Villalbazo, Alex Cervantes, Iñaki Manero, en Panorama Informativo en 88.9 Noticias. 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Moni Villalobos, el tráfico, el clima, cada 15 minutos, Moni.
3: Hola, Iñaki, gracias. Les comento que sigue cerrada la circulación de calle Tacuba desde Allende hasta el eje central debido a manifestantes. La alternativa es Isasaga. En unos minutos, más información.
14: La trivia, Iñaki.
6: Vámonos, Alex, si me permiten, con mucho gusto, la trivia de ayer. A inicios del siglo XX aparece un invento que hizo varias cosas. Definió la imagen del trabajador, el estereotipo del trabajador. Fue gran promotor del cine y la televisión y tuvo que cambiar para evitar la violencia infantil en las escuelas. ¿Qué es esto, no? Pues tan complicado. y tan distinto una cosa de la otra. La lonchera, la famosísima lonchera que apareció precisamente en el siglo XX y que completó la imagen del trabajador de la revolución industrial de inicios del XX, con el casco, con el overol, con las botas y con su lonchera. Y luego también fue gran promotor del cine en la televisión. ¿Por qué? Porque cuando la lonchera se hizo infantil y los niños empezaron a llevar sus viandas a la escuela, pues la gente, los productores, empezaron a fijar la posibilidad de negocio y empezaron a plasmar lo que a los niños les gustaba, que eran las series de televisión de aquel entonces, series de vaqueros, luego series de ciencia ficción, películas que de repente estaban en cartelera, y en los años 70 se volvió la locura de las loncheras, en donde te ponían la película o la serie de televisión de moda. ¿Y qué tenía que ver con la violencia infantil? Bueno, que la mayoría de estas loncheras, desde luego, eran de metal, y los niños pues arreglaban sus broncas a mandarriazos, a loncherazos. Entonces tuvieron que cambiar también la forma de hacer las loncheras por textiles, por cosas que a lo mejor pues no fueran tan contundentes a la hora de que las utilizaran los niños como armas. Esa es la respuesta de la trivia de ayer. Y la trivia de hoy, ya para cerrar nuestro ciclo de inventos, hay uno bien, bien importante, que ¿a qué ha ayudado este invento? A muchas cosas. Entre ellas ha ayudado a la medicina, pero también ha ayudado a la psicología. Ha ayudado incluso hasta a conocernos a nosotros mismos. Tiene también una profundidad y un perfil psicológico importante. Y una cosa relevante de este invento es que vamos a situarnos por ahí del siglo XVI, donde cierta zona del mundo tenía la hegemonía de este invento, de este perfeccionamiento, vamos a llamarle así, y era secreto de Estado. De hecho, quien sacara ese invento de ese país o diera a conocer cómo se hacía este invento, lo ejecutaban, era pena de muerte. Hoy ya está en las manos de todo el mundo, pero en aquel entonces era una cuestión de seguridad nacional, ¿no? Para ese lugar que lo estaba haciendo, y estamos hablando del siglo XVI. Pero es un invento tan importante que después te decimos las particularidades, ha ayudado a la medicina y ha ayudado incluso a la medicina del alma, o sea, la psicología. ¿Cuál es? www.889noticias.mx, WhatsApp 5582-5589, mensajes de texto y el talkback por iHeartRadio.
14: ¿Nos ubicamos en el Reino Español?
6: No. No es el Reino Español.
14: Qué mala onda.
6: ¿Por qué? Ya estabas pensando en España.
14: Sí, porque dijiste que tenía hegemonía en el siglo XVI.
6: Sí.
14: Y el Imperio Español tuvo su hegemonía en el siglo XVI.
6: Hay imperios, incluso hasta mercantiles, que superaban a España en ese mismo siglo también. ¿En qué parte, en qué lugar?
14: Entonces, bueno, descarto esa pista.
6: Por ahí cerquita.
14: Por ahí cerquita.
6: Cerca. Okay. Cerca de España. Vamos a buscarle por ahí cerca.
14: Ok.
6: ¿Pero qué es? ¿No? Y si salía el secreto de ahí, bueno, te agarraban y te colgaban.
14: No me recuerdan. Te colgaban porque era considerado un secreto de Estado.
6: Un secreto de
14: y
6: Estado.
14: Y dijiste que fue benéfico para que se inventó.
6: Sigue siendo benéfico, sí. De hecho, para muchas cosas. Y hoy es un objeto de la vida cotidiana. Hoy lo tienes tú, lo tengo yo, lo tengo.
14: ¿Y para qué nos ayuda?
6: ¿Para qué nos ayuda? Para
14: algo. Cosas,
6: sí, para algo. Para algo. Pero te voy a decir lo que se ha beneficiado. Ha beneficiado en la medicina, por ejemplo.
14: Okay.
6: Y ha beneficiado incluso hasta en la psicología. Hay una búsqueda que ha tenido el ser humano desde hace milenios. Y este perfeccionamiento, ¿no?, del siglo XVI ayudó a completar esa búsqueda.
14: Ok.
6: Está bien. Ha sido importante el invento, pero no le damos la relevancia que tiene. Igual que el cubo de basura, igual que la lonchera, eso también tiene los.
14: Ok.
6: ¿En 2 horas de respuesta?
14: Sí.
6: Y en 1 hora, pistas para esta trivia que no son secretos, 6:43.

0: ¿Qué pasó en la madrugada? ¿Qué nos cuenta René Ponce? Adelante, René.
1: ¿Qué tal, Alejandro Iñaki? Pues durante la noche y madrugada fueron retiradas estas esculturas gigantes de entre 4 y 5 metros de altura de la colección Gigantes del Fútbol, que habían sido colocadas sobre Paseo de la Reforma y que ayer fueron derribadas por maestros de la coordinadora. El taller creativo Sion Arts Studio, a cargo de la exposición, decidió retirar la totalidad de las esculturas para reparar las que fueron dañadas y resguardar las que no fueron afectadas. Una veintena de trabajadores retiraron estas esculturas, las colocaron en varios transportes tipo plataforma y se las llevaron de este punto. Más detalles sobre esta, pues este derribo de esculturas lo tendremos más adelante. Por otra parte, en un predio baldío localizado sobre el gran canal de desagüe en la colonia San Juan de Aragón, estamos hablando de Gustavo Madero, se registró el incendio de varias chozas que se elaboraron con madera y cartón. Un hombre que vivía en este lugar fue trasladado al hospital debido a que presentaba diversas quemaduras de consideración. También alrededor de las 3 de la mañana se registró un choque volcadura. Es un vehículo color negro en carriles centrales de Río Churubusco a la altura de la calle Centeno en dirección al viaducto. A pesar del aparatoso de este choque, el conductor resultó prácticamente solo con algunos golpes leves. No fue necesario llevarlo a un hospital. Mientras que a las 4 de la mañana en la colonia deportiva Pensil en Miguel Hidalgo se registra el asesinato de un hombre por disparos de arma de fuego cuando circulaba en su motoneta sobre Calzada Legaria. Según las primeras versiones, sus agresores viajaban también en una motocicleta y le disparan en varias ocasiones para después huir de este punto. Mientras tanto, casi a la misma hora, en Monterrey y Chiapas, alcaldía Cuauhtémoc, se vino abajo un árbol 8 metros de altura, fue seccionado por bomberos capitalinos, posteriormente orillados todos estos pedazos de tronco. No se reportaron personas lesionadas ni afectaciones a vehículos o viviendas, Alejandro.
0: Bien, hacemos pausa y seguimos para terminar con todo lo que ocurrió en la madrugada. Son 7:15.
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8: Hola, muy buenos días. Tenemos lista más información vial. Te comento que la línea 2 de metro opera en dos tramos, de Tasqueña a Xola y de Cuatro Caminos a Pino Suárez, en ambos sentidos. Las estaciones Viaducto, Chabacano, San Antonio Abad, Portales, Nativitas y Zócalo Tenochtitlan permanecen cerradas, por lo que no hay servicio para ascenso ni descenso. Te comento que hay servicio gratuito de unidades de RTP entre Pino Suárez y Xola, en ambos sentidos. Hoy no circulan autos con holograma 1 y 2 de verificación engomado rojo. Terminación de placas 3 y 4, tómalo en cuenta. Además, te comento que sigue cerrada la circulación de calle Tacuba, de Allende hasta el eje central por manifestantes, la alternativa Izasaga. La temperatura 16 grados. Soy Mónica Villalobos. 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
0: ¿Qué pasa en la madrugada? ¿Qué más, René Ponce? ¿Qué nos cuentas?
1: Pues ya para cerrar, Alejandro, se espera que entre las 9 y las 10 de la mañana maestros de la Coordinadora Nacional de Trabajadores de la Educación se trasladen desde su campamento en el centro, en varias calles que tienen ahí ocupadas, hasta la Secretaría de Gobernación para reunirse con los secretarios de Gobernación y Educación, así como el titular del ISSSTE. Destacar que esta mañana se registra ya también el retiro de vallas metálicas conocidas como rompeolas que habían sido colocadas en la calle de Madero, esto previo a que el gobierno de la ciudad informe sobre la manera en que se permitirá el ingreso al Zócalo, luego de que el día de ayer también protestaran locatarios del centro histórico, cerraran el eje central para exigir que pues se permitiera el acceso porque se les están cayendo las ventas, Alejandro.
0: Sí, ayer lo gritaron, ¿no? Salieron a decir, ya estuvo suave. Es que son pérdidas todos los días, barato, dicen, de 40 millones de pesos juntando todo el comercio ahí. Están desesperados los comerciantes, están desesperados los trabajadores, porque además son trabajadores, muchos de ellos que viven de la propina, los de los restaurantes, otros pues que sí tienen su sueldo, pero pues que también entienden al patrón, pues, si no hay ventas, ¿de dónde sale, no? ¿De dónde sale? Y si llevamos días así, pues es imposible que la gente se acerque, la gente se aleja más bien, ¿no? Ayer platicaba con alguien del centro relojero y me decía, estamos vacíos, ¿no? Estamos vacíos, la gente no se acerca, y con justa razón no se acerca, porque a la gente le da miedo lo que ahí pueda pasar. Si estás pasando entre pura tienda de campaña, donde hay puro delincuente, pues quién sabe qué pueda pasar, en qué momento esos delincuentes se paren de esa tienda de campaña y se vayan encima.
11: Sí, que se les antoje algo, ¿no?
0: Sí.
11: Y gratis.
0: Pues, irse sobre el comercio, sobre la gente. Entonces, pues ayer protestaron, sin duda llegó la protesta ya, la protesta de la protesta. De los comerciantes que dicen, ya hagan algo para que puedan poco venir la gente. Ahora, quién sabe si la gente se siga animando. Quién sabe. Ayer se decía que el primer gol lo metió y fuerte la coordinadora, porque ayer tendría que haberse llevado a cabo por parte de la FIFA el ensayo, digamos, ¿no? De lo que va a ocurrir en el famoso Fan Fest que van a colocar ahí en la plancha del Zócalo. Lo suspendieron. Y en lugar de hacerlo en el sitio, la FIFA dijo, no, pues que a los voluntarios se les dé la asesoría en línea, porque pues no hay manera de que se pueda hacer en el lugar donde va a estar la pantalla, ¿no?
11: ¡Qué vergüenza!
0: Entonces, y ya platicaremos ahorita a las 7 de la mañana, seguiremos platicando de esto, pero tan vergonzoso como que tengan que quitar esta colección de gigantes del fútbol, estas figuras enormes, en lugar de quitar a los delincuentes que están destrozando las cosas, ¡quitan las figuras!
11: Sí.
0: Porque sí, no vayan a destrozarnos más de lo que ya destrozaron. No, quítalos a ellos, sin miedo. No hay represión. Es utilizar la fuerza pública. Uy, nanita, ¿no?
11: Pero están cometiendo un delito.
0: Claro.
11: Realmente no se están manifestando pacíficamente. Están cometiendo un delito.
0: Daño en propiedad ajena. Punto. Tendrían que irse a la cárcel por ese delito. Ya. Platicamos más adelante, por ahí de las 7:10, 7:15 de la mañana, René Ponce. Son las 6:52. Si alguien les cree que levante la mano ese alguien. Que estamos preparadísimos al sur de la Ciudad de México por si llegan las lluvias ahora que empiece el campeonato y que se jueguen los partidos en el Estadio Ciudad de México. Joana Flores, buenos días, Joana.
15: Alejandro, buenos días. Pues sí, Miriam Ursúa, la secretaria de Gestión Integral de Riesgos y Protección Civil, aseguró que el gobierno local tiene capacidad de respuesta en caso de una fuerte lluvia en el Estadio Azteca, sobre todo esos días, Alejandro, que habrá juegos por la tarde durante este campeonato internacional de fútbol. Vamos a escucharlo.
16: Estamos preparados. La jefa de gobierno se ha preocupado muchísimo de fortalecer a Cejiaguas con todo el equipo pesado que tiene, pero además con un protocolo. Estamos trabajando varias dependencias en donde de forma inmediata, cuando empieza una lluvia fuerte y cuando empezamos a ver que en las condiciones en las cuales se empieza a dar este clima, nosotros nos instalamos inmediatamente donde tenemos que estar.
15: Y bueno, la secretaria informó que el pronóstico para esos días es que precisamente habrá lluvias fuertes por la tarde, por lo que está listo este operativo Tlaloque 2.0 para actuar antes, durante y después de posibles encharcamientos. Vamos a escucharla.
16: Tenemos el protocolo dispuesto para ese momento y que todos los equipos hidráulicos, hidroneumáticos, se localicen en los lugares en donde podría haber algún tipo de encharcamiento. Pues queremos estar con anterioridad en los lugares para poder, primero, hacer una limpieza de la basura que pueda haber en el lugar, y la otra es para estar listas con las bombas si es que algún bajo puente se nos inunda, inmediatamente poder sacar el agua.
15: Y bueno, pues finalmente dio a conocer que cerca del Estadio Azteca, Alejandro, tienen ya plenamente identificados esos puntos más vulnerables a las lluvias. Vamos a escuchar.
16: Son las partes bajas de periférico, porque son por donde vienen las aguas broncas, muchas veces por Magdalena Contreras, por Álvaro Obregón, por el propio Tlalpan, y eso generalmente donde llega a las partes más bajas, son la zona de periférico y los bajo puentes de periférico. Allí es donde se van a colocar los accesorios que tenemos para poder estar anticipándonos a cualquier tipo de encharcamiento o inundación.
15: Y es ahí, Alejandro, donde se van a colocar estos equipos, estas cuadrillas, para responder a tiempo, y van a estar utilizando, por supuesto, el radar meteorológico que tienen ya desde hace años. Y dice, con el trabajo en conjunto de buenos meteorólogos que tienen ellos y la Conagua, para estar pues viendo dónde va a llover y a qué hora, Alejandro.
0: Sí, los partidos, los tres primeros partidos en el Estadio Ciudad de México, el inaugural, pues es a media tarde, una de la tarde el partido, no hay pronóstico por lo menos ahí de lluvia. El siguiente juego, los siguientes ya son a las 7 de la noche, y ahí pues sí, ahí sí ya es donde se espera que se nos caiga el cielo, justamente entrada la nochecita. Gracias, Joana Flores, son 5 para las 7.

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3: Topacio Doctor Vertiz, así como en circuito interior de la raza Leibnitz y de Alfonso Reyes a Benjamín Franklin hasta las 9 de la mañana. La temperatura 16 grados, espera una máxima entre 26 y 28 grados. Soy Mónica Villalobos. 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

0: 7 en punto, panorama informativo 88.9, información que sirve. Yo soy Alejandro Villalbazo en X, en TikTok, arroba Villalbazo 13. Es miércoles 3 de junio, Iñaki Manero. ¿Cómo estás, Iñaki?
1: ¿Cómo estás, Alex Villalbazo, Alex Cervantes, amigos de la República Mexicana y de todas partes por iHeartRadio? Gracias por seguir en Panorama.
0: Mensajitos de cumpleaños, Caro Huerta, felicitando a su hijo Dante. Cumple 16 añitos, Dante. Agradecida, nos dice Caro, ella, su esposo, por con Dios, por la vida de Dante, por su felicidad, por su amor a la vida, a la familia. Dice, gran hijo, hermano. Y te manda un mensaje tu mamá, Dante, que te va a sacar hasta las lágrimas, que siempre recuerdes que están para ti cuando lo necesites y que están orgullosos de ser tus papás. Betty nos escucha en Iztapalapa felicitando a su sobrino Justin, también cumple 16 años, pero Justin nos escucha en Los Ángeles, California. Hombre, además es un chamaco inteligente, inteligente, inteligente.
1: ¿Por?
0: Pues es campeón.
1: Ah, bueno.
0: Le va al Cruz Azul.
1: Ah.
0: Es campeón, le va al Cruz Azul, así es que doble felicitación para Justin por su cumpleaños 16 y porque le recuerdo que campeón es Cruz Azul, es el vigente campeón del fútbol mexicano, vigente y flamante campeón del fútbol mexicano.
1: Ajá.
0: La décima.
1: Ajá.
0: Bueno, digo, nada más por si.
1: Sí. Digo, no, está bien, está bien.
0: ¿No? Omar Alejandro González, el tocayo Omar. Feliz cumpleaños a su hijo Osvaldo, 25 añitos, héroe sin capa por su labor como paramédico. Hombre, gran labor, efectivamente, héroe sin capa y gracias por estar ahí para atendernos cuando se necesite, ¿no? Vamos a tocar madera porque siempre que llega un paramédico es porque es algo urgente, ¿no?
1: Entonces, y pocas veces lo reconocen.
0: Muy pocas veces. Braulio, felicitación a su mamá María Dolores Elisa Araiza, cumple 72 añitos. Quiere mandarle un mensaje de amor y que sean muchos más, que así sean, para María Dolores Elisa Araiza. Son las 7:03, tráfico, clima cada 15 minutos. Mónica Villalobos.
2: Alejandro, gracias. Les comento que por obras está afectada la circulación en carriles laterales de Calzada Ignacio Zaragoza. A la altura de Agua Caliente, la alternativa son los carriles centrales y el eje 1 Norte. En unos minutos, más información.
1: Gracias, Moni. Vámonos con el panorama nacional. La Fiscalía de Michoacán detuvo a un exfuncionario de la Fiscalía Regional de Uruapan y un exagente de la Guardia Civil por presuntamente filtrar información a una red criminal relacionada con Wendy N., alias La Tía, y Gerardo N., alias El Congo, vinculados con el homicidio del alcalde Carlos Manso. Fue capturado en Sinaloa Gabriel N., alias Gavito, a quien se le vincula con el homicidio de 6 trabajadores y 4 proveedores de minera canadiense Vizsla Silver en enero pasado. Además, se le identifica como generador de violencia y jefe regional de la facción criminal de Los Menores, así como por su participación en delitos como secuestro, extorsión, homicidio y delitos contra la salud. El vocero de la Fiscalía General de la República, Ulises Lara, informó que fue entrevistado en ciudad calidad de testigo César Jáuregui, exfiscal general del estado de Chihuahua, el cual aportó información, de acuerdo con Lara, relevante sobre el operativo en el narcolaboratorio de la Sierra El Pinal y la presunta presencia de agentes extranjeros en supuestas actividades previas al despliegue, aunque no se precisó el contenido de esta información. El aeropuerto internacional en Ciudad de México le arreglan una cosa y se le cae en pedazos otra. René Ponce.
3: Se registró la caída de una techumbre metálica que se estaba colocando en la base del puente peatonal que une el estacionamiento con las instalaciones de la Terminal 1 del Aeropuerto Internacional de la Ciudad de México sobre la avenida Capitán Carlos León. La vocería de la terminal aérea informó que esta caída provocó daños a un automóvil que pasaba por debajo. Paramédicos que acudieron al lugar atendieron a una mujer de 42 años que iba de copiloto y quien resultó con crisis nerviosa, mientras que el conductor resultó ileso. El Aeropuerto Internacional de la Ciudad de México destaca que llevará a cabo una investigación para deslindar responsabilidades y asimismo informa que el seguro atenderá los daños ocasionados por esta situación. Para 88.9 Noticias, René Ponce Hernández.
1: México respaldó la petición de Canadá para la permanencia

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2: Producidos bajo trabajo forzado, ya que México se encuentra en el grupo de países investigados. La indagatoria se basa en la presunta falta de prohibición y aplicación efectiva para impedir la importación de bienes producidos bajo este tipo de explotación laboral en terceras naciones. La madrugada de hoy miércoles, Ucrania lanzó más de 350 drones contra 15 regiones de Rusia, incluidas Moscú y Leningrado, según el Ministerio de Defensa ruso. Al menos 8 personas murieron, otras 11 resultaron heridas. Es en Donetsk, territorio ocupado por Rusia, tras el impacto de un dron ucraniano contra un autobús de pasajeros. A las 4:30 de la madrugada, la tormenta tropical Yangmi tocó tierra en Japón, al sur de la prefectura de Wakayama. El también llamado tifón número 6 ha dejado hasta el momento 6 personas lesionadas, cerca de 400 vuelos cancelados y 60.000 hogares sin luz, informa el portavoz del gobierno nipón, Minoru Kihara. Vámonos a los deportes, Alex Cervantes.
3: Gracias, Iñaki. Esta tarde se ponen en marcha las finales de la NBA, con el juego 1 entre los Knicks de Nueva York y las Espuelas de San Antonio. Habrá revancha tras el título obtenido por los Spurs en 1999. Resultados de los partidos de preparación previo a la Copa 2026. Bélgica derrotó 2-0 a Croacia. Marruecos golea 4-0 a Madagascar. Gales y Ghana empataron a 1. Para este miércoles, Dinamarca se mide a República del Congo. Países Bajos contra Argelia. Corea del Sur enfrenta a El Salvador. Y Panamá contra República Dominicana. La selección femenil tuvo su primer entrenamiento en Australia, previo a los amistosos ante la selección local, 6 y 9 de junio en Sydney. La novedad es la baja de la defensora, Aliyah Farmer, quien no se incorporó a la concentración debido a una lesión. Hasta aquí los deportes.
2: Muchas gracias, Alex. Alex Villalbazo, Alex Cervantes, Iñaki Manero, en Panorama Informativo en 88.9 Noticias. Información que sirve por iHeartRadio. Moni Villalobos te tiene todo el panorama del tráfico y el clima cada 15 minutos. Platícanos, Moni.
4: Hola, Iñaki, gracias. Les recuerdo que se implementan carriles reversibles en Doctor Río de la Loza y su continuación Fray Servando Teresa de Mier de Topacio Doctor Vertiz, así como en circuito interior de la raza Leibniz y de Alfonso Reyes a Benjamín Franklin hasta las 9 de la mañana. En unos minutos más información.
2: No, el video y el audio pues son aterradores, desde luego, y les damos el contexto. Entraron a la casa de esta periodista Roxana Guzmán. Eran las 6 de la mañana, golpeando con un mazo. Estaba una persona ahí al otro lado de la puerta, pues, pidiendo que por favor tuvieran mesura, ¿no? Estos con armas largas, con mazos, derribando la puerta y llevándose. Finalmente entraron a la casa y se llevaron, la secuestraron. Y hasta el momento no sabemos absolutamente nada de ellas. Pero es tan gráfico, tanto el audio como el video, que te ponen los pelos de punta, ¿no? En ningún lugar, Alex, estamos seguros en este país.
5: Y esto, cuidado, ¿no? Porque le puede pasar a cualquiera. Te puede pasar a ti, me puede pasar a mí. Sí, a ti también. ¿Y por qué te digo que le puede pasar a cualquiera? Porque aquel que no esté de acuerdo con lo que haces, con lo que dices, con lo que piensas, en lo que hagas en la vida, demuestra que actúa con tal impunidad, sintiéndose el todopoderoso, que es capaz de llegar así. De llegar a derribar una puerta de una casa con un mazo para sacar a una persona. Y que 24 horas después, porque ocurrió ayer, ya lo decía Iñaki, 6 de la mañana, 24 horas después no se sepa nada de dónde está esa persona, en este caso la periodista Roxana Guzmán. Vámonos hasta Jalapa, en Veracruz. Verónica Huerta Vero.
6: Sí, Alejandro, pues lo único que sabemos, como bien lo dices, en 24 horas... pues fue que la Fiscalía General del Estado informó haber iniciado una carpeta de investigación derivado de la presunta privación de la libertad de Roxana,

0: y afirmó que fiscales, peritos y policías ministeriales realizan actos de investigación para esclarecer los hechos, localizar a la víctima y determinar la identidad de quién o quiénes resulten responsables. Bueno, pero ¿quién era Roxana? Roxana Guzmán, como era conocida en Nanchital y también en una página de información en la que ella la alimentaba, Pulso Informativo del Sureste. Pues Roxana se dedicaba a informar lo que ocurría en el municipio de Nanchital, hacía transmisiones en vivo y se apoyaba con otros compañeros para transmitir accidentes de motocicletas, accidentes de automóviles, y los últimos reportes que ella hizo fue que invitaba a los ciudadanos a que pusieran su queja con ella en su página para darla a conocer en qué estaban en desacuerdo de lo que ocurría en el municipio de Nanchital. Bueno, pues lo que ya escuchó el auditorio fue esta violencia en la que entran a su vivienda a las 6 de la mañana, y pues eso es lo que tenemos hasta ahora. También a partir de lo que ocurrió con Roxana han aparecido diferentes publicaciones en medios locales en la que apuntan que el 11 de marzo del 2017 un comando armado pues llegó a terminar con la vida de Carlos Fernández Escalante, alias El Loco. Él era pareja en ese tiempo de Roxana, y pues a partir de ahí Roxana se alejó de Nanchital. Después pasó el tiempo y ella regresó apenas hace un año a Nanchital y volvió a transmitir, a regresar a los medios, a volver a informar. Ahora, sobre esto, la Comisión Estatal para la Atención y Protección de los Periodistas en Veracruz confirmó los hechos, confirmó que Roxana había sido privada de la libertad y una vez más condenó que un periodista haya sido privado de la libertad en Veracruz, y hasta ahí, no hay más. La CEAP solamente se dedica a condenar y ya. Bueno, también entrevistamos a la diputada local y presidenta de la Comisión de Periodistas del Congreso Local, ella es Berta Huetmancita, y afirmó que según datos de la Fiscalía General del Estado y de la Comisión Estatal de Atención y Protección a Periodistas, Roxana Guzmán no había solicitado ayuda ni había interpuesto denuncias previamente.
1: Bien, hay una condena incluso internacional, ¿no? La Sociedad Interamericana de Prensa ya también condenó el levantón de la periodista Roxana Guzmán hace 24 horas. ¿Y el gobierno de Nale qué dice? Ahorita nos cuentas.
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6: Siete y 20, panorama informativo 88.9, información que sirve. Yo soy Alejandro Villalbazo en X, en TikTok, arroba Villalbazo 13, mensajitos en el WhatsApp 558255889. ¿Qué ha dicho el gobierno de Veracruz? ¿Qué ha dicho la gobernadora Rocío Nale del levantón, el secuestro, la desaparición de la periodista Roxana Guzmán? Verónica Huerta Vero.
7: Sí, pues hasta ahora de parte del gobierno estatal no hay ninguna postura, no se ha dicho nada, no se ha emitido ningún tuit ni nada en redes sociales, tampoco se ha dicho nada en entrevistas. Vamos a esperar qué es lo que se dice este día por parte del gobierno del estado, y mientras todo, pues todo está en la cancha de la Fiscalía General de Veracruz.
6: Bien, en un estado muy violento para ejercer el periodismo, como prácticamente se ha vuelto México, pero Veracruz destaca en eso, Vero.
7: Sí, en Veracruz van más de 27 periodistas que han sido lamentablemente asesinados. También hay 4 periodistas que no aparecen desde hace muchos años. Y también, lo que ha pasado aquí en Veracruz y ha sido en esta administración lo más reciente es también un reportero que hacía transmisiones en vivo de hechos policíacos en Poza Rica, también fue asesinado en un restaurante, y hay otro periodista al norte del estado en el municipio de El Higo, en donde también fue privado de su libertad cuando él estaba en su domicilio. Llegan hombres armados, se lo llevan y tampoco ha sido localizado.
6: Bien, cualquier cosa platicamos. Gracias, Vero Huerta, desde Jalapa, allá en Veracruz. Son los delincuentes de la Coordinadora Nacional de Trabajadores de la Educación. Caos, destrozo, vandalismo. Fue la jornada de ayer en la Ciudad de México. René Ponce, buenos días, René.
8: ¿Qué tal, Alejandro? Efectivamente, noveno día de movilizaciones de la coordinadora. La jornada de ayer inicia a las 11. 45 profesores disidentes ingresan a la Secretaría de Gobernación para reunirse con los titulares de la Secretaría, por supuesto, de Gobernación, de Educación y también del ISSSTE Martí Batres. Mientras tanto, cientos de profesores disidentes se trasladan a diversos puntos durante la mañana de ayer. Paso de la Reforma principalmente bloquean esta arteria, por lo que permanece cerrada 5 horas en ambos sentidos, desde Violeta hasta el circuito interior. Misma situación se vivió en el circuito interior en su cruce con Reforma, a manera de protesta, por lo que consideraron un acto de represión, Alejandro, del gobierno federal, que no solo colocó, dijeron los maestros, vallas metálicas resguardadas por policías, sino que además les arrojaron cohetones. Los maestros derribaron 3 estatuas de estos jugadores de fútbol que ya habíamos platicado al respecto, que estaban sobre banqueta ahí muy cerca del Ángel de la Independencia, una exposición conocida como los Gigantes del Fútbol. Sin embargo, no solo derribaron estas figuras que representaban, en este caso las que derriban a México, España y Japón, sino que las desnudan, las pintan con aerosol, posteriormente les prenden fuego a los uniformes que portaban sin que nadie hiciera nada. Por supuesto, la policía, policías capitalinos estaban cerca, solo videograbaron el momento con con sus celulares, pero no intervinieron. Ya escuchábamos esta parte donde pues la gente muy enojada, Alejandro, porque la gente que pasaba por ahí les decía a los maestros qué tiene que ver estas figuras de futbolistas con su manifestación, y bueno, este es el encontronazo, parte de lo que discute la gente con los maestros. Si te parece, lo volvemos a escuchar. Bueno, ya escuchábamos en qué te afectan, le preguntaban a los maestros, las personas que estaban ahí. Fue poco después de las 3 de la tarde que se decreta el receso en las mesas de trabajo en Gobernación. Y bueno, con el compromiso de reiniciar pláticas este día a las 10 de la mañana, a la salida del encuentro, Marcelino Rodarte Hernández, secretario general, sección 58 de Zacatecas, destaca que el gobierno federal no ha dado respuesta a sus demandas. Esto es lo que dijo.
9: Hoy seguimos como hace 18 meses y le informamos al pueblo de México que sigue la cerrazón, que no hay respuesta para la mesa con esta huelga nacional donde atienda las demandas centrales de la gente. ¿Qué haremos mañana en este receso que ellos solicitan?
8: Y bueno, nuevamente Alejandro, el dirigente sindical, recrimina a la presidenta de la República que no acepte reunirse con ellos y solo sea a través de sus secretarios que se está estableciendo esta comunicación con los maestros. Escuchemos.
9: No hay respuesta aún de cuándo se sentará la presidenta para atender a esta comisión que declararon un receso. Pedimos antes de salir que fuera la presidenta la que hoy diera la información.
8: Y bueno, concluida esta reunión entre funcionarios del gobierno federal y representantes de la coordinadora, pues decidieron levantar los bloqueos que mantenían, te decía yo, sobre Paseo de la Reforma y Circuito Interior a la misma hora que ellos salen de Gobernación. Pues estos maestros mantienen este plantón, recordemos, en varias calles del Centro Histórico, entre estas 20 de noviembre, 16 de septiembre, Madero, 5 de mayo, Tacuba, Belisario Domínguez y Bolívar, todas ocupadas por maestros, Alejandro.
6: No importa cuándo escuchen este comentario de mi parte, pero será el mismo. Son unos delincuentes, tendrían que estar en la cárcel, y el gobierno es guango. O sea, un gobierno que le tiembla la mano, que no quiere aplicar la ley, que en lugar de, caso así, miren, es puntual, en lugar de ir y detener a aquellos que destrozan estas figuras gigantes, el sábado pasé por Reforma, se veía bien bonito Reforma, bien bonitas las figuras, y en lugar de ir y detener al delincuente que las destroza, ¿qué haces? Vas y las quitas, para que no te las sigan fregando. Nada más es un detalle, porque ¿cuántas veces han destrozado vehículos, camiones, negocios, fachadas, edificios públicos? Le han prendido fuego a la puerta de Palacio Nacional. O sea, y no hace nada. Entonces, esa es la impunidad con la que se mueven. Claro, ¿hasta cuándo? Hasta que lleguen las bolsas de dinero. Tomen, dense la vuelta y váyanse. Son las 7:25.
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4: G1 Oriente. En José María Isasaga también hay tráfico lento. De Correo Mayor al Eje Central. Avenida Chapultepec con asentamientos al cruce de semáforos de Constituyentes a Bucareli. Sobre Guelatao hay carga, pero no te vas a detener. De Calzada Ignacio Zaragoza a la Calzada Ermitista Palapa. Considera que hay cierre de carriles en Calzada Ermitista Palapa. Desde Avenida Santa Cruz Mayagualco a calle 39 con dirección al periférico debido a obras. La alternativa, Avenida Santa Cruz Mayagualco. La temperatura 16 grados. Soy Mónica Villalobos, siguen 88.9 Noticias. Información que sirve, tráfico y clima cada 15 minutos.
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7: 7:30, Panorama Informativo 88.9, información que sirve. Yo soy Alejandro Villalbazo en X, en TikTok, arroba Villalbazo 13. Los mensajitos en el WhatsApp 5580-255-889. Importante lo que publica hoy, este miércoles 3 de junio, el periódico Los Angeles Times. Estados Unidos está investigando a otros dos gobernadores mexicanos por sus vínculos con los cárteles. Y trae una fotografía donde aparece el expresidente López Obrador, está saludando a la bandera. A su mano derecha, a su mano izquierda, está su esposa Beatriz Gutiérrez. Y en primer plano, Alfonso Durazo. Alfonso Durazo, el gobernador de Sonora. Y es que dice este trabajo de Los Angeles Times, que los dos que siguen en la lista, Alfonso Durazo, gobernador de Sonora, y Américo Villarreal, gobernador de Tamaulipas, que de hecho ya les quitaron las visas y que están siendo investigados penalmente. Es lo que destaca esta mañana de miércoles 3 de junio el periódico Los Angeles Times, que también fue el que destapó el caso de Rubén Rocha, que tanto se negó por acá y que al final ya terminó con una acusación.
8: La jueza de Nueva York, cuando fue el lunes, ¿no?, que tuvo este careo con otro de los entregados, que pues están apareciendo nombres, van a aparecer por oleadas.
7: Sí.
8: Ya lo advirtió. ¿Eh?
7: Así fue la palabra.
8: ¿Eh? Por oleadas.
7: Sí, porque dijo que las pruebas que tienen son abundantes. En esta audiencia que tuvo Gerardo Mérida, el narcosecretario de Seguridad Pública de Sinaloa, el chalán en la seguridad pública del narcogobernador Rubén Rocha. Pero es de importante, ¿no?, mencionar lo que está publicando, reitero, esta mañana el periódico Los Angeles Times. Alfonso Durazo, y gobernador de Sonora, y Américo Villarreal, gobernador de Tamaulipas, a los dos que ya les habrían quitado las visas como parte de la investigación que lleva a cabo Estados Unidos contra narcopolíticos mexicanos. Son las 7:33, tráfico y clima cada 15 minutos. Mónica Villalobos.
4: Alejandro, gracias. Les comento que hay cierre de carriles en Calzada Ermitista Palapa, desde Avenida Santa Cruz Mayagualco hasta calle 39, con dirección al periférico. Esto es debido a obras. Usen de alternativa Avenida Santa Cruz Mayagualco. En unos minutos más información.
8: Muchas gracias, Moni. Vámonos al panorama. Y como ya es costumbre, Aeropuerto Internacional de Ciudad de México, dólar y euro esta mañana. Hola, María Inés Camacho. Muy buen día.
9: ¿Cómo estás, Iñaki? Iñaki, muy buenos días. El dólar en casas de cambio del Aeropuerto Internacional de la Ciudad de México esta mañana en casas de cambio se está vendiendo en 16 pesos 99 centavos y se vende en 17 pesos 55 centavos. El euro se compra en 19.40 pesos a la compra, vendiéndose en 20 pesos 9 centavos. Iñaki, el panorama, buenos días.
8: Gracias, Marina Camacho. 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Preocupan los resultados de las pruebas renales en niños del oriente de Michoacán. ¿Por qué, Cristian Gutiérrez? Muy buenos días. Se nos cortó la comunicación, un momentito más. Vamos a tener contacto con él. Mientras tanto, buscan migrar a la digitalización y el uso de inteligencia artificial en trámites. Esto es en Boca del Río. Y desde allá, Mario Arjona. Hola, Mario. Buen día.
10: Hola, ¿qué tal? Muy buenos días. Así es, para agilizar y atraer inversiones a la ciudad de Boca del Río, muchos de los servicios se modernizan utilizando las herramientas digitales. Por ejemplo, la ventanilla única digital, que a través del WhatsApp se podrá consultar y redirigir a quien busque abrir un negocio o realizar sus trámites digitalmente, ahorrando tiempo y dinero. Esto lo señaló la alcaldesa de Boca del Río, María José Gamboa. Escuchemos.
11: Nada más tienen que marcar ese teléfono, guardarlo como contacto, y ahí van a tener un asistente virtual 24 horas del día, 7 días de la semana. Nada más le dicen, oye, yo quiero pagar el predial, ¿cómo me quejo en atención ciudadana de un bache? Oye, yo cómo quiero, abro una empresa. Lo que necesiten, y ahí los van a ir guiando paso a paso. El objetivo de esto es migrar a los expedientes digitales después.
10: Por último, adelantó que las fiestas de Santa Ana de este año, del 24 al 26 de julio, cambiarán de sede y se realizarán en el Boulevard Vicente Fox, pues consideran que la explanada del Palacio Municipal ya no tiene la capacidad de albergar a los miles de asistentes. El panorama en Veracruz.
8: Te agradezco mucho, Mario Arjona, desde Boca del Río, Veracruz, donde nos escuchas por iHeartRadio. Ahora sí recuperamos, te recuperamos, Cristian Gutiérrez, allá en Morelia. Buenos días.
12: Hola, Iñaki, buenos días. En la región oriente del estado de Michoacán, bueno, pues se mantiene la preocupación por el aumento de casos de enfermedad renal crónica, una condición que ya no solo afecta a los adultos, también ya está presentando indicios en la población infantil. Así lo alertó el vocero del Consejo Supremo Indígena acá en Michoacán, me refiero a Pavel Guzmán. Quiero decirte que el representante comunitario hizo rueda de prensa e informó que recientemente se aplicó un tamizaje de detección temprana, esto en niñas y niños de 10 a 12 años en la comunidad de San Matías el Grande, como parte de un esfuerzo coordinado por autoridades tradicionales ante la falta de la respuesta gubernamental, y el problema es que están saliendo positivas las pruebas de problemas renales en los infantes en el oriente de Michoacán. Es el panorama en este estado.
8: Te agradezco mucho, Cristian Gutiérrez, desde allá en Morelia. Nos escuchas en Mix 101.7, tu frecuencia modulada. Vamos al comentario deportivo con Toño de Valdés. Hola, Toño.
13: ¿Qué tal, amigos de Panorama? Un placer saludarles. El efecto Otani sigue pesando con los Dodgers de Los Ángeles. El día de ayer se fue de 4-2 el japonés. Dos carreras producidas, dos carreras anotadas. Ya está cerca del 300 de porcentaje. Está bateando para 2.93. Y los Dodgers, por supuesto, líderes en su división, quieren mantenerse con este dominio que ha sido, pues, en los últimos años más que evidente. Sacan 6 juegos a los Padres de San Diego, 6.5 a los D-backs de Arizona, equipo al que derrotaron justamente ayer, y luego ya Colorado y San Francisco, que se han ido muy lejos, a 15.5 y a 16 respectivamente. Pero lo de Otani es de llamar la atención, no hay duda, es de esos peloteros que la gente paga un boleto solamente para verlo en acción. Es un espectáculo lo que es capaz de realizar, tanto ofensiva como defensivamente hablando. Y ahora le toca ir a la Loma, en Chase Field, en la casa de los D-backs, ahí en Phoenix. Hoy estará enfrentando a Zach Gallen y a los D-backs. Va por su 6ª victoria de la temporada. Su marca es espectacular en cuanto a la efectividad, 0.82. Cada 9 entradas lanzadas permite menos de una carrera limpia. Va con récord de 5-2, que realmente no te indica lo que en cuanto a efectividad ha sido con este fantástico trabajo del nipón, que además en el mes de mayo en 25 entradas ponchó a 27 enemigos, fueron 4 aperturas en el mes de mayo que recién terminó. Así que los Dodgers a enfrentar a los D-backs de Arizona para cerrar con esta presentación de Shohei Ohtani, y todavía les queda otro partido el jueves, así que van a tener serie larga y estancia larga allá en Arizona. Un saludo para todos ustedes, amigos de Panorama.
8: Muchas gracias, Toño. Y de ahí nos vamos al Bajío con Claudia Padilla allá en Celaya, porque fue rescatada una menor que era golpeada por su padrastro. Clau, muy buenos días.
14: Hola, buenos días, Iñaki. Buenos días al auditorio. Sí, así como lo comentas, una niña de 5 años fue puesta bajo resguardo de las autoridades tras presuntamente sufrir violencia física y omisiones en su cuidado dentro de su hogar. Esto llevó a la detención de su madre y la pareja de esta, y es que la intervención ocurrió en la colonia Vallehermoso, donde elementos de la policía de género respondieron un reporte ciudadano del 911 que alertaba sobre un posible caso de violencia familiar contra una menor. Al llegar al domicilio, te platico, Iñaki, que los agentes de la unidad de la policía especializada para la prevención y atención a la violencia de género encontraron a la niña con lesiones visibles y en condiciones de descuido. Y es que según la información recabada, la menor presuntamente sufría lesiones constantes y en ocasiones no recibía ni alimentación adecuada. Por eso, bueno, pues intervinieron y ya quedó a disposición la pequeña de las autoridades. Además, como resultado de las investigaciones, pues se detuvo a Adela Jocelyn de 27 años y Jesús de 41 años, quienes fueron puestos a disposición de la Fiscalía General del Estado. Y siguen las investigaciones, Iñaki, sobre este caso.
8: Te agradezco mucho, Claudia Padilla, en Celaya, Guanajuato. Nos escuchas por Eje Radio en León, a través de la Nueva Amor 103.1 de tu frecuencia modulada. Alex Villalbazo, Alex Cervantes, Iñaki Manero en Panorama Informativo en 88.9 Noticias, información que sirve por iHeartRadio. Moni Villalobos te tiene todo el panorama del tráfico y el clima cada 15 minutos. ¿Qué hay de nuevo, Moni?
4: Hola, Iñaki, gracias. Está cerrada la circulación de calle Tacuba desde Allende al eje central debido a manifestantes. Pueden usar como alternativa Izasaga. En unos minutos, más información.
15: Pistas de la tribu, Iñaki.
8: Vámonos, Alex, y platicábamos hace una hora una necesidad psicológica del ser humano. Y somos de los pocos animales que podemos hacer esto. Ya entraremos en detalle en una hora cuando demos la respuesta de la trivia, pero es una necesidad psicológica e incluso también ha tenido beneficios, por supuesto, dentro de la medicina, dentro del estar bien, dentro del vernos y sentirnos bien. Tuvo su perfeccionamiento, es un invento, tuvo su perfeccionamiento en el siglo XVI, cuando una región del mundo, estamos hablando de Europa, tuvo la hegemonía comercial de este invento mejorado. Y era tan secreto este proceso que el espionaje se castigaba con la muerte. Finalmente, pues el espionaje se hizo incontrolable hasta que ya el resto del mundo tuvo acceso, y hoy tenemos acceso a esto todos los días y todos en casa tenemos por lo menos una muestra de este invento. Puede ser muchos más. Uh-huh. Hay quien tiene hasta 20, si quieres.
15: ¿Se queda en la casa?
8: Se queda en la casa, uh-huh. Sí, se queda en la casa. No necesariamente, porque lo tienes en la casa, lo tienes en la oficina, en el automóvil, desde luego también lo tienes. Sí, y fue una cosa que también mejoró la vida de millones de personas. Uno de los grandes inventos dentro de la historia de la humanidad, o más bien el perfeccionamiento de algo que primero lo encontrábamos en la naturaleza, pero para hacerlo más perfecto, pues hay quien lo depuró, ¿no? Y lo convirtió en un secreto de Estado, prácticamente.
15: ¿Secreto de Estado?
8: Te digo que el que lo revelara o el que saliera con el secretito fuera de ese lugar, y lo descubrían, se lo echaban. Pero fueron justamente los franceses los que sacaron ese lugar, ¿no? Del lugar en donde estaba el secreto. Y lo empezaron a distribuir por varios lugares del mundo, hasta que ya se hizo incontrolable. Uh-huh. Y hoy pues todos tenemos acceso a eso.
15: Okay.
8: Antes solamente las familias con mucha lana, pues oye, cualquiera.
7: Hoy sí te llevas días poniéndote complicado con las pistas.
8: ¿De plano?
7: Sí, muchas ideas, muchas, ¿no? Por aquí, por allá.
8: Pero fíjate que todo se conecta, al final se conecta bonito.
7: Es que ahí está la cosa.
8: Como la lonchera de ayer.
7: ¿Qué tiene que ver la casa, el coche, la oficina, con la medicina, con la psicología?
8: Es más, lo puede ser, hay quien lo trae en un neceser, como en un bolso.
7: Fíjate.
8: Sí.
7: Uy.
8: Sí, lo puedes llevar a todos lados.
7: Bueno.
8: Lo puedes llevar a todos lados. Hoy el celular te puede ofrecer un servicio parecido. Tu teléfono celular, que ya puede hacer de todo. Nada más le falta hacer unos huevos estallados con, con tocino. Pero, pero ya
7: bueno, la receta te la da.
8: Ah, no, sí.
7: Si ya te dice alguna, cómo.
8: Hasta de los mejores. Ajá. Sí. Pero también te lo puedo ofrecer ese servicio, el teléfono.
7: Ok. ¿Qué es?
8: ¿En una hora?
7: Sí.
8: En una hora la respuesta a la trivia, www.889noticias.mx. Ahorita ya le escribimos la pregunta en arroba Iñaki Manero. El talkback por iHeartRadio, 7:44.
7: Sí, ya son 7:45, programa informativo, 88.9, información que sirve. Yo soy Alejandro Villalbazo en X, en TikTok, arroba Villalbazo 13. Mensajitos en el WhatsApp 5580-255-889. En un ratito vamos a platicar el tema que hemos traído toda la semana. Uniformes para... empezamos con los uniformes para médicos, luego nos fuimos con uniformes para policías. Ayer salió el tema de, oye, ¿y a los policías les dan algún tipo de capacitación para manejar un vehículo de emergencia como una patrulla o una moto? Y hoy le vamos a entrar a ese tema. Son 7:45.
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4: Hola, continuamos con más información. Conduce con muchísimo cuidado y sal a tiempo. Te comento que encontrarás circulación lenta sobre circuito interior del Eje 1 Norte a Viaducto Río de la Piedad. Hay avance difícil en el Eje 1 Norte de Periférico a Economía. Hay tráfico también sobre el Eje 1 Oriente, de Peña y Peña y hasta Fray Servando. Encontrarás en Calzada Chivatito carga que avanza a partir de Constituyentes y hasta llegar a Paseo de la Reforma. Tenemos en Florencia carga de Chapultepec a Paseo de la Reforma. Vas a encontrar avance complicado en circuito interior debido a un choque antes de Viaducto Río de la Piedad con dirección al aeropuerto. La temperatura al momento sigue en los 17 grados. Soy Mónica Villalobos. 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
18: España 82 y el amaño de Molinón son recordados como el pacto entre caballeros del que Alemania y Austria fueron protagonistas para dejar fuera la selección de Argelia.
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7: Diez para las 8, panorama informativo 88.9, información que sirve. Yo soy Alejandro Villalbazo en X, en TikTok, arroba Villalbazo 13. Los mensajitos en el WhatsApp 5580-255-889. Pues serán los que siguen. serán los que siguen Alfonso Durazo, gobernador de Sonora, y Américo Villarreal, gobernador de Tamaulipas. Y es que publica en su edición de este miércoles 3 de junio, el periódico Los Angeles Times publica que el gobierno de los Estados Unidos, pues ya les tumbó la visa. Ya les tumbó la visa a Alfonso Durazo, gobernador de Sonora, a Américo Villarreal, el gobernador de Tamaulipas, y que los estaría investigando por sus relaciones con el narcotráfico. Es prácticamente lo mismo que escribió el periódico, que difundió el periódico, el 26 de abril, cuando dio a conocer que a Rubén Rocha le habían cancelado la visa y que estaba siendo investigado por sus vínculos con el crimen organizado.
8: Ahí sí ya no lo puedes acusar de tendencioso, ¿eh? Porque pues la...
7: Pues ya ocurrió.
8: El dato era real, ¿no? Era verídico.
7: El trabajo está firmado igual por Steve Fisher, tanto en abril con el tema Rochamoya como ahora a principios de junio con los nombres de Alfonso Durazo, gobernador de Sonora, y Américo Villarreal, gobernador de Tamaulipas. Dice el periódico que Estados Unidos está investigando a dos destacados gobernantes, miembros del partido gobernante de Morena. Lo destaca así, aliados de la presidenta Sheinbaum. Durazo, Alfonso Durazo, 71 años, gobernador de Sonora, uno de los líderes de más alto perfil que se cree que están siendo investigados, es lo que destaca el periódico. Habla sobre su trayectoria, se desempeñó como secretario de Seguridad en México. Fue parte fundamental para que López Obrador implementara aquello de abrazos, no balazos.
8: Y estuvo en varios partidos, ¿eh? Él sí recorrió PRI, PAN, PRD, ¿sí? Morena. Se la ha pasado por todos lados.
7: Sí, sí, sí. Américo Villarreal. ¿Qué dice de Américo Villarreal el Los Angeles Times? 68 años, relacionado, está relacionado con el contrabando de combustible pirateado. En lo del huachicol. Pues serían los que siguen, les digo.
8: Sí, ya aparecieron las reacciones, ya empezaron a salir funcionarios del estado de Sonora, como Paloma Terán, que es la titular del Sistema Estatal de Comunicación Social.
7: Ajá.
8: Completamente falsa la información publicada en Los Angeles Times, porque el gobernador cuenta con visa vigente, ¿no? Ya sabes, ¿no? Pues, ahí está.
7: De acuerdo. Y lo mismo se dijo de Rochamoya cuando a finales de abril... Dijeron que ya no tiene visa. ¿Cómo creen que no va a tener visa? Eso es ahorita ya la reacción.
8: Sí, hace 30 minutos.
7: Sí.
8: Ya empezaron con la reacción. Uh-huh. Negándolo todo, desde luego.
7: Sí.
8: Como se negó en su momento con Rochamoya.
7: Ahora esperemos a ver cuál es la reacción de ellos, ¿no? Porque, pues, a lo mejor alguna reacción tienen, si es que quieren reaccionar, del propio gobierno federal. ¿Qué va a decir el gobierno federal de esta nueva investigación del periódico? Y pues esperar, ¿no? Porque pues ya nada más con el tema Rubén Rocha fueron cuestión de días después de que se dio la publicación del periódico, cuestión de días para que el gobierno de los Estados Unidos destapara la investigación en contra de Rubén Rocha, el narcogobernador de Sinaloa, y nueve de sus compinches.
8: ¿Eh?
7: Fueron días, 3-4 días después de que el periódico reveló, porque el periódico lo reveló el domingo 26 de abril. El 28 de abril estaba llegando a la Cancillería mexicana la solicitud de detenerlo con fines de extradición. México se quedó callado y para el 29 de abril el gobierno de Estados Unidos hacía pública la información. Entonces, bueno, pues tal vez sea cuestión de nada, ¿no? Cuestión de ya.
8: Que ya venga en camino en la valija diplomática, ¿no? La petición, como llegó en aquella vez contra todos estos de Sinaloa, que era lo que se esperaba, ¿eh? De hecho, era dentro de los, pues vamos a hablar ahorita en términos futboleros, de los convocados, pues estaba también Durazo, y estaba el gobernador de Tamaulipas, y estaba, ¿quién más estaba por ahí también de exgobernadores y gobernadores? por ahí había alguno que se me estaba yendo. Ah, de este Michoacán.
7: Ah, ya, este Ramírez Bedoya.
8: Ramírez Bedoya, uh-huh. También era de los que faltaban.
7: Sí.
8: Vamos a esperar al pues tiempo. Sí.
7: Y hablando del jefe de todos ellos, ayer reapareció. Ayer reapareció Andrés Manuel López Obrador. Pero no como se esperaba que reapareciera, porque él había dicho que iba a salir del retiro si se daban algunas condiciones. Y una de esas condiciones era que se atacara la soberanía, por ejemplo. Y pues en lo que para el gobierno de México ha sido un ataque a la soberanía por parte de los Estados Unidos con... estas investigaciones en contra de los narcopolíticos, no ha dicho ni pío López Obrador. No se ha atrevido a decir nada. No ha reaparecido en ese ataque a la soberanía que él dijo que iba a salir en cuanto eso ocurriera. Pero sí salió ayer. En una fotografía que se da a conocer de él abrazando a su hijo Andy, al Junior, que tiene la frase... Soy hijo de quienes aman y lucharon por el pueblo. Andy abrazando a su papá abrazando al hijo. Recordando el reciente anuncio de Andy López Beltrán de que va a buscar ser diputado federal por Tabasco ahora para las elecciones del 2027. Entonces, pues salió, ¿pero para qué? Pues para arropar y,
8: claro,
7: y darle el empujón, ¿no?, al sí. Junior.
8: ¿Y para qué busca la posición política? Pues nada más piénsele poquito.
7: Sí, no, pero está lejano esto, ¿eh?
8: Ah, no.
7: Porque de aquí a que tenga fuero como diputado, si es que gana, porque además dijo que iría por elección popular, si es que gana, pues se haría diputado hasta septiembre del 2027. El 1 de septiembre del 2027.
8: O sea, todavía queda más de un año.
7: 400 y pico de días, que quién sabe cuántas cosas pueden pasar entonces. Ah, sí. Pero de que ya salió el papá del retiro para apoyar al hijo, ya salió. No salió a defender a la soberanía como había prometido, pero sí salió a apoyar al soberano de su hijo. 5 para las 8.
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3: Dale hasta Valderas. Hay tráfico también en la autopista México-Puebla, entre el eje 10 Sur y el distribuidor vial de la Concordia. Tráfico nada favorable en avenida 608, entre Metro Bosque de Aragón y Río Consulado. Considera que vas a encontrarte carga. Esto es sobre Javier Rojo Gómez, de Sur 8 a Ermita Iztapalapa. Avenida Pantitlán también con carga de Tepozanes y hasta el periférico. Considera que hay cierre de carriles en calzada Ermita Iztapalapa. Desde avenida Santa Cruz me llegó al Cuaca, calle 39 con dirección a periférico. Debido a obras. La alternativa, avenida Santa Cruz Mellehualco. La temperatura.
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9: 8 en punto, Panorama Informativo 88.9, información que sirve. Yo soy Alejandro Villalbazo, en X, en TikTok, arroba Villalbazo 13. Es miércoles 3 de junio, Iñaki Manero, ¿cómo estás, Iñaki?
10: ¿Cómo estás, Alex Villalbazo? Alex Cervantes, amigos de la República Mexicana y de todas partes por iHeartRadio. Ya estamos a mitad del camino, Panorama.
9: Los mensajitos son en el WhatsApp 55 80 255 88 9. Tráfico y clima cada 15 minutos. Mónica Villalobos.
3: Alejandro, gracias. Les comento que hay avance lento en circuito interior debido a un choque. Antes de viaducto Río de la Piedad con dirección al aeropuerto. En unos minutos más información.
10: Muchas gracias, Moni. Vámonos con el panorama. En lo que va del año, las autoridades de Guanajuato han clausurado 14 pozos de agua ubicados en predios agrícolas que eran utilizados como fosas clandestinas. Los pozos se encuentran en municipios de la zona Laja Bajío, principalmente en Juventino Rosas y Villagrán. El secretario de Gobierno Estatal, Jorge Jiménez Lona, informó que hasta ahora se han logrado recuperar 164 cuerpos. En tanto, el gobierno de los Estados Unidos emitió una alerta de seguridad para sus ciudadanos que visiten o transiten por Los Cabos. Esto luego de que se registrara un enfrentamiento entre grupos criminales y fuerzas de seguridad estatales cerca del Aeropuerto Internacional de San José del Cabo, Baja California Sur. Ayer, en la edición vespertina del Diario Oficial de la Federación, fueron publicadas las reformas constitucionales en materia judicial y la relacionada con la intervención o injerencia extranjera como causal de nulidad de elecciones, así como la modificación legislativa para crear una comisión verificadora de la probidad de candidatos a cargos de elección popular. La aprobación de las tres reformas se realizó en tiempo récord, pues apenas la semana pasada fueron avaladas en la Cámara de Diputados, el Senado y los congresos estatales. Se complican las cosas en Morelos, se filtran listas donde más alcaldes están siendo investigados por la Fiscalía General de la República. Más adelante vamos a tener esta información desde Cuernavaca con mi compañero Pablo Rubén Villalobos. Vámonos al Estado de México, porque la presidenta municipal de Tenancingo reapareció a través de sus redes sociales luego de que hace unos días se reportara su desaparición. ¿Dónde andaba, Sonia Vilchis? Muy buenos días en Toluca.
11: Hola, ¿qué tal? Iñaki, muy buenos días. Comentarte que la presidenta municipal de Tenancingo, Nancy Nápoles Pacheco, reapareció a través de sus redes sociales luego de que inicios de esta semana se reportara su desaparición. En un mensaje en video con una duración aproximada de 7 minutos, la alcaldesa informó que se encuentra bien de salud. Durante su declaración, limitó los detalles sobre lo ocurrido al señalar que vivió una situación particular sin especificar si se trató de un secuestro o de una privación de la libertad, variantes que se habían difundido en versiones extraoficiales. Nápoles Pacheco solicitó a la ciudadanía y a los medios de comunicación atender únicamente la información que ella emita de manera directa a través de sus canales oficiales. Asimismo, indicó que compartirá los pormenores de los hechos una vez que existan las condiciones propicias para dar a conocer lo que pasó. Escuchemos.
12: Por favor, les pido que me ayude para hacer caso omiso totalmente a todo lo que se publique de diversas páginas. Yo, con el gran compromiso moral que tengo en esta responsabilidad, les digo que seré yo la que les informe cualquier cosa de ser necesaria.
11: Por su parte, la Fiscalía General de Justicia del Estado de México no ha confirmado y tampoco ha descartado de manera oficial que la funcionaria municipal haya sido víctima de algún hecho delictivo. Iñaki, hacia el panorama.
10: Pues ahí nos quedaremos con la duda. Gracias, Sonia Vilchis. Desde Toluca, la capital del Estado de México, Mix 90.1 de tu frecuencia modulada. Ahora sí, vámonos a Cuernavaca. Pablo Rubén Villalobos. Pablo, muy buenos días.
13: Te saludo con gusto, Iñaki. Pues fíjate que a pesar de que son fuertes los rumores de que 18 alcaldes, 2 senadores, 2 diputados federales y 11 diputados locales, empresarios y líderes sociales están bajo la mira del operativo Enjambre en Morelos, cuando los nombres son exhibidos en publicaciones con información supuestamente filtrada a medios reconocidos, el escándalo se hizo mayúsculo. Las publicaciones en

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2: Días. Mientras que Craig Urban de Escocia es el más veterano, con 43 años y 162 días. Japón ya está en Monterrey. FIFA canceló la capacitación presencial de voluntarios en el Zócalo y la trasladó a formato virtual por motivos de seguridad ante las protestas de la gente. La selección inglesa comenzó su concentración en Florida. Brasil llegó a New Jersey, encabezados por Neymar y Vinicius. Y la selección iraní anunció que llegará este domingo a Tijuana, trabajará en las instalaciones de los Xolos. Hasta aquí la información deportiva.
3: Muchas gracias, Alex. Alex de Albazo, Alex Cervantes, Iñaki Manero en Panorama Informativo en 88.9 Noticias. Información que sirve por iHeartRadio Money Diálogos. Se tiene todo el panorama del tráfico y el clima cada 15 minutos. Cuéntanos, Moni.
4: Iñaki, gracias. Les comento que está cerrada la circulación de la calle Valerio Trujano, a la altura de Avenida Hidalgo, debido a obras. La alternativa es Paseo de la Reforma. En unos minutos más información.
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5: Por el día.
3: Por el día.
5: Ok.
3: Está bonito.
5: Sí. 8.
3: 8, ¿por qué?
5: Porque faltan 8 días para que empiece el campeonato.
3: Ya te me lo ganaste, iba a ser.
5: Okay.
3: 17.
5: ¿Por?
3: Porque a eso está el dólar ahorita.
5: Ah, mira, muy bien.
3: A lo mejor.
5: Ok, puede ser. Siempre tiene variaciones.
3: Puede ser, sí.
5: Vamos a ponerle... Vamos a poner el 19.
3: 19.
5: Es el número de Gil Mora en la playera de la selección mexicana. Gil Mora, que está llamado a ser estrella, el más joven del mundial...
3: La revelación.
5: Sí, sí, sí.
3: Bueno, está bien.
5: Va a usar el 19.
3: Ok, está bien. Pues podemos ponerle el 55.
5: Sí.
3: Está bien.
5: 55. ¿Nada más por gusto o qué?
3: Sí, porque es 55-82-55-88.
5: Ah, muy bien. El número del WhatsApp. Sí, no, además siempre el mensajito. ¿Cómo no? Siempre el mensajito.
3: El mensaje de la suerte.
5: Le voy a poner el 30.
3: 30. ¿Por qué?
5: Porque mira, ya puse el 19 y son 190 millones. Sí. Con 300 mil pesos, pues lo dejo en 30.
3: Ándale, está bien.
5: 3, 8, 17, 19, 55 y 30.
3: Así de fácil, ¿no? 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
5: Ocho y diez, Panorama Informativo 88.9, información que sirve. Yo soy Alejandro Villalbazo, en X, en TikTok, arroba Villalbazo 13. Los mensajitos en el WhatsApp 5580 255-889. Hay cursos, cursos de manejo, sobre todo para situaciones de crisis, de conducción táctica, de reacción. Hay técnicas de persecución, de control de vehículo a altas velocidades. Hay cursos para maniobras evasivas, derrapes controlados. Cursos para manejar en terrenos difíciles. Hay cursos de manejo preventivo y de proximidad, que le llaman. Hay cursos para... que sean los menos accidentes que se puedan tener. Hay cursos para hacer persecución policiaca. Hay cursos para ser evasivos en la conducción, no solo de vehículos, también de motocicletas, ¿eh? Un policía en moto tiene que saber cómo salir del tráfico. Un policía de moto no se puede quedar atorado en el tráfico. No, no hay manera. La gran pregunta es, ¿y nuestros policías saben? ¿Nuestros policías reciben un curso?

0: especial para manejar patrullas, motocicletas, una grúa? O van aprendiendo ahí, ¿no? Oye, que hay un lugar en grúas, uy, es buen negocio, ¿cuánto? No, pues mira, cáete con 200,000 pesos, yo te pongo y ya lo demás que tú te lleves. Ah, pues órale. Así se dan los puestos, ¿eh? Oye, que quiero andar en una moto, sí, la moto te cuesta tanto al día. Y la patrulla, tanto al día. Oye, pero no sé ni andar en moto, pero aquí aprendes, a chingadazos aprendes.
1: Sí, no, qué maldad. O sea, parece que en lugar de que sepas hacer las cosas, pues te lo dan por méritos, como quedes bien con los jefes, ¿no?
0: ¿Dinero? ¿Sí? ¿Dinero?
1: ¿Cómo embarras?
0: No hay otro mérito más que el dinero.
1: Increíble.
0: Para andar en una moto, para andar en una patrulla, para andar en una grúa, no hay otro mérito que el dinero. ¿Tendrán algún curso de capacitación de tantos que les mencioné? Pepe Toño Morales, buenos días, Pepe Toño.
2: Que sí les dan, pero poquito. Buenos días, Alex Iñaki, buenos días. Ahora platicamos con los policías de la Ciudad de México, tanto de tránsito como sectoriales, principalmente aquellos que tienen bajo su responsabilidad conducir una patrulla o una motocicleta. Lo que encontramos es que en general la capacitación que les dan para manejar cualquiera de estos vehículos, que por cierto son vehículos de emergencia, de servicio público, pues es parte de lo que hay en la Academia de Policía. Primero platicamos con un policía que maneja una camioneta, que es una patrulla también, pero también maneja motocicleta. Ahí fue donde nos explicaron que se requiere un tipo de licencia especial.
3: ¿A quién les da los cursos de capacitación?
4: Sí, se mueve para poder acreditar la licencia especial.
3: Ese es especial
4: para vehículos de emergencia.
3: Que me platiques cómo son los cursos y que me digas. O bueno, platícame si nada más.
4: No, porque si me voy a meter en problemas.
3: ¿Es para todos o para quiénes?
4: Para unos cuantos que pasan el curso, pero así nada más, no le puedo decir más.
0: Pues sí, vienen hasta miedo de hablar, ¿no? Qué feo, qué feo. Que no tengan la libertad de decir, ¿sabes qué? No nos dan un curso, no nos capacitan. Reclamarle a sus jefes. Son 8:15, seguimos platicando, Pepe Toño.
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26: Oye, 20, panorama informativo 88.9, información que sirve. Yo soy Alejandro Villalbazo, en X, en TikTok, arroba Villalbazo 13. No, pues no les dan curso a los policías. No saben cómo realizar una persecución. No saben cómo detener al carro que va adelante, al que van persiguiendo. No saben en una moto, el policía que va en una moto no sabe cómo hacer un manejo evasivo en la moto para salir de una situación crítica, del tráfico, para seguir con la persecución. Es que no les dan un curso, no es culpa de ellos, ¿eh? No, al contrario. Es culpa de un sistema que lo único que hace es, te quieres subir una patrulla, dame tanto dinero al día. Te quieres subir una moto, dame tanto dinero al día. Quieres andar en una grúa, dame tanto dinero. Y así, ¿no? Porque cuestan, porque pues es parte de lo que se vive, ¿no? Cuando deberíamos de tener otro tipo de preparación. Porque incluso dices, Pepe Toño, si les dan una licencia, que es la licencia tipo E.
27: Efectivamente, ellos para poder manejar una patrulla, una moto, que son vehículos de emergencia o vehículos de emergencia en general, porque también le estoy investigando, debes contar con una licencia tipo E. Déjame, y si también quisiera pedirte, por favor, déjame hacer un paréntesis brevemente para agradecer a todos los policías que voluntaria, pero sobre todo involuntariamente me ayudaron con estos audios, y una disculpa a ti, a Iñaki, al auditorio, de repente habrá audios en los que se escuche todo el ir y venir del trabajo de ellos, porque llegaba uno y les ponía entonces, pero no es tan fácil, de repente pues algunos sí le bajaron para tratar de atenderlos, en fin, una disculpa, cierro mi paréntesis, Alex, pero sí, efectivamente es una licencia especial, y efectivamente ese tipo de licencia solamente es para aquellos que acreditan el curso, solo que no es un curso que tenga así una duración que digas, uy, qué bruto, cuánto dura. Vamos a escuchar.
28: Sí nos dan curso cuando sacamos la licencia, sí nos dan curso.
29: ¿Quién les da los cursos?
28: Ahí en la Secretaría, en Obrera Mundial.
29: ¿Es para todos?
28: No, nada más. Son más para los que tienen, quieren licencia, quieren sacar la licencia, la tipo.
29: ¿Cuánto tiempo les dan de curso?
28: De curso, una semana. De 7 de la mañana a 3 de la tarde.
29: ¿Qué les enseñan?
28: Pues todas las partes de la unidad, que no nos debemos de poner en los pasos peatonales.
26: Pero ese no es curso de manejo, Pepe Toño, eso es un curso de vialidad.
27: Pero eso es lo que les enseñan.
26: No,
27: Alex.
26: Pues.
27: En este caso, la pregunta efectivamente, porque tiene razón, iba más enfocada a si saben, por ejemplo, cómo operan las patrullas y las motocicletas, por ejemplo, en una persecución.
29: Les enseñan en caso de que ustedes se topen con una persecución, cómo manejar, cómo girar, cómo dar vuelta, todo eso.
28: Sí, el frenado de emergencia, todo eso. Pues
29: platícame cómo funciona ese, ¿no? Por ejemplo.
28: No recuerdo muy bien, es que espérame. Es que en todo el curso nos dan teórico y práctico.
27: Bueno, eso de acuerdo con los testimonios, es parte de la información precisamente que nosotros obtuvimos, pero también lo siguiente.
29: ¿Cómo es la capacitación? ¿Quién se las da?
0: No, tengo un curso allá en Cuadrado. Salimos de la academia y todo eso. Y ya con el tiempo vas aprendiendo. Es el curso de formación.
29: ¿De formación? ¿O sea, es parte de la academia?
0: Sí, la secretaría en el curso de formación es cuando te los dan.
29: ¿Qué les enseñan?
0: Pues yo cuando entré, nomás como moverla, todo eso.
27: Yo entiendo que es complicado tratar de entender, porque pues, llegábamos y estaba el radio, y él decía, es que te capacitan, es que es un curso allá en la academia, y ya con el tiempo es aprendiendo, me decía el policía. La alternativa entonces, Alex Iñaki, pues es tomar cursos y pagarlos de su bolsillo o forjarse sobre la marcha, en la calle, enfrentando las cosas como se van presentando.
0: Pues ya si tú te quieres desarmar más, pues tendrías que pagar tú, afuera.
29: Y por ejemplo, les enseñan cómo utilizar una patrulla o una moto en caso de persecución. Lo de la academia es nada más para que subas y manejes.
0: Sí, pues te va a dar teoría. Sí te dan así las nociones, tú ya con el tiempo tienes que ir por fuera o vas viendo.
27: Todas las alternativas nos llevaban a la academia de policía. Aquellos que tengan en su mente manejar una patrulla o una motocicleta tendrán que acreditar como parte de las materias estos cursos. Pero la pregunta es, otra vez, ¿cómo actuarías en un caso de persecución?
1: Sí, un curso de cuadrante se llama, allá en la academia de policía.
29: ¿Cuánto tiempo les dura ese curso?
1: Son 6 meses de academia.
29: Cuando estás en la academia, en esos 6 meses, ¿cuánto tiempo les dedican a los cursos de manejo, por ejemplo? Ya sea para patrulla o para moto también, creo, ¿no?
1: Sí, también.
29: En caso, por ejemplo, de que te toque una persecución.
1: Sí, digo, sí, por eso nos mandan a esos cursos a capacitarnos.
29: ¿Qué les explican?
1: Por ejemplo, unos ejercicios que nos ponen con nos.
27: Por eso, perdón, pero la pregunta otra vez, ¿cómo reaccionar en caso de participar en una persecución?
29: Cierra el paso, no les pegan por atrás, o sea, no los mueves para que se detengan o algo así, ¿no?
1: No, pues imagínense, le pego y voy a abollar la unidad.
27: Es que pareciera de risa cuando el policía me dice, Alex, es que qué tal si abollo mi unidad. Es que no es poca cosa, porque incluso a ellos les podrían cobrar lo que a ellos les cobran lo que les pase a sus patrullas. Y esos, Alex Iñaki, amigos del auditorio, son los testimonios que recabamos durante un recorrido platicando con policías, tanto en patrullas como en motocicletas, Alex.
26: Todo el trabajo es en apoyo a los policías, tanto ayer como el de los uniformes, como hoy el de los cursos de manejo. Que les entreguen uniformes a tiempo, que les den los uniformes suficientes, que les enseñen a manejar una moto, una patrulla, que sea parte de su capacitación, que incluya, vamos a hacer el siguiente trabajo, Pepe Toño, ya para ir cerrando la semana como serial. Mira, han salido al día, artes marciales, defensa personal en general. ¿Cuántas veces los hemos visto tirados en el piso, humillados por el malandro? ¿Por qué? Porque no saben defenderse. ¿Qué capacitación tienen en defensa personal? Y todo esto, insisto, ojalá y sirviera exhibir este tipo de deficiencias para que mejoren las cosas para nuestros policías, para que tengan una mejor capacitación, para que no se les vaya uno, no se les pele nadie, para que agarren a todos. Ojalá y sirva algo así. Ojalá y los jefes de los policías no les cobren el golpecito a la patrulla en la persecución y mejor les aplaudan el haber detenido en persecución a uno malo. Ah, y seguimos platicando ahorita porque vamos a ir a Chiapas. Detalles de los uniformes, 8:25.
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9: Hola, seguimos con más información. Sal con tiempo. Y es que vas a encontrar avance lento en Canal de Río Churubusco, entre calle 6 y Zaragoza. Lento avance también en Avenida Sonora, entre Insurgentes y Chapultepec. Hay tráfico en el eje 3 sur de Calzada de la Viga y hasta llegar a Alfonso Reyes. Monterrey también con avance complicado del eje 3 sur a Chapultepec. Donde vas a encontrarte carga es en Florencia, de Chapultepec a Paseo de la Reforma. Avenida Pantitlán también con carga de Tepozanes al periférico. Recuerda además que se implementan carriles reversibles en Doctor Río de la Loza y su continuación Fray Servando Teresa de Mier de Topacio a Doctor Vértiz, así como en circuito interior de la raza Leibnitz y de Alfonso Reyes a Benjamín Franklin hasta las 9 de la mañana. La temperatura al momento ya es de 18 grados. Soy Mónica Villalobos. 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
13: Ocho y media, panorama informativo 88.9, información que sirve. Yo soy Alejandro Villalbazo en X, en TikTok, arroba Villalbazo 13, mensajitos en el WhatsApp 5580-255-889. Y si así están los policías en la capital del país, en la Ciudad de México, ¿cómo andan en los estados? ¿Cómo andan en algunos municipios? Vamos a Tuxtla Gutiérrez, a Chiapas, Fernando Cantón. Buenos días, Fer.
14: ¿Qué tal, Alex? Muy buenos días. Pues fíjate que a partir de la llegada de Eduardo Ramírez Aguilar a la gubernatura de Chiapas, pues se prometió dignificar a la policía estatal con mejores salarios y prestaciones, lo que se ha cumplido, aunque hay rubros en los que todavía falta más apoyo para los elementos que todos los días arriesgan su vida por la seguridad de los chiapanecos. Hay deficiencias en el caso de los uniformes de la Secretaría de Seguridad del Pueblo, pues les entregan a los elementos pues uniformes en donde incluso ellos tienen que poner de su bolsa para lucir presentables. Vamos a escuchar el testimonio de un elemento de la Secretaría.
15: Bueno, el uniforme incluye lo que es la guerrera, el OTAN, el pantalón, el tocado, que es la gorra, y las botas. Y nos dan dos veces al año, entonces lo que venimos gastando en algunos casos es nada más en los parches, lo que son las insignias, dependiendo del grado de la persona, que tenemos que pagar lo que nos los pongan, que nos los costuren, y accesorios de fornituras, si es necesario.
14: Y eso es solo el principio, Alex, de los gastos, pues también las telas de los uniformes que portan los policías no son de la mejor calidad. Escuchemos.
15: Después de los dos uniformes que nos dan al año, ya uno tiene que ver si se rompieron los dos pantalones o por cuestión de operatividad se desgastaron y se rompieron, uno tiene que comprarlo por aparte. Y viene uno gastando por lo regular en un uniforme 1,500. No, lo que es la guerrera y el OTAN y el pantalón de buena calidad.
16: La calidad de la secretaría
15: es regular.
14: Y es lo menos, porque hay quienes incluso dicen que pueden llegar a gastar hasta 5,000 pesos cada 6 meses para no lucir descoloridos o con una mejor, o más bien tener una mejor calidad en el material de los accesorios. Escuchemos.
17: Calculando, yo creo que como unos 4,500, 5,000 pesos en puro accesorio.
16: ¿Al año, no?
17: No, es cada 6 meses. Por ejemplo, el uniforme, si tú lo mandas a tu uniforme, pues se le va el color, se desgasta y obviamente tienes que mandar a hacer otro. Pero en este gobierno que está ahorita, están dando dos uniformes y dos botas, dos par de botas.
14: Así que mientras el gobernador Eduardo Ramírez Aguilar mejoró salarios y prestaciones de los policías, el titular de la Secretaría de Seguridad del Pueblo, Óscar Aparicio Avendaño, los desdeña repartiendo uniformes y accesorios de baja calidad, obligando a los elementos a invertir su salario para poder verse presentables, Alex.
13: Sí, volvemos a la historia, es el mismo escenario, el mismo panorama, dos uniformes, no les dan más, dos uniformes para 365 días del año. Para andar en la batalla, para andar de sol a sol, con llueve, con la lluvia, calor con el calor, para meterte al lodo, para andar donde sea, dos uniformes. No, pues se los acaban así. Imagínate, a ver, nada más piensa en el ejercicio. Aviéntate el año con dos pantalones, dos camisas, dos faldas, dos blusas para ir a trabajar. A ver cómo terminan. A ver cómo terminan esas ropas. Gracias, Fer Cantón, desde Tuxtla Gutiérrez, en Chiapas. Tráfico, clima cada 15 minutos. Mónica Villalobos.
9: Alejandro, gracias. Hoy la zona de Polanco Ecopark tiene horario de operación habitual de 8 de la mañana a 8 de la noche y horario extendido de las 8 de la noche a la 1 de la mañana. En unos minutos, más información.
4: Gracias, Moni. Vámonos con el panorama. Estaban haciendo obras ahí en Chilpancingo, Guerrero, y lo que se encontraron. Adriana Covarrubias.
12: Restos humanos fueron localizados durante trabajos de introducción de drenaje sanitario cerca del fraccionamiento Jardines de Cinia, al poniente de Chilpancingo, lo que provocó la movilización de integrantes de colectivos de búsqueda y autoridades ministeriales. De acuerdo con información proporcionada por el colectivo Guerrero No Más Desaparecidos, el hallazgo ocurrió cuando trabajadores de la construcción realizaban excavaciones con maquinaria pesada y detectaron fragmentos óseos entre la tierra removida, entre ellos parte de un cráneo humano. La vocera de la organización, Francisco Mayo, explicó que integrantes del colectivo acudieron al lugar luego de recibir una denuncia anónima que alertaba sobre la posible presencia de restos humanos en la zona donde se desarrollaban las obras. Panorama informativo desde Acapulco, Guerrero, Adriana Covarrubias.
4: Bueno, ya en Acapulquito y en Chilpancingo, en todo el estado de Guerrero, nos puedes escuchar a través de iHeartRadio y también puedes consultar más cerca de ese y otros temas en nuestra página www.889noticias.mx. Tras ser localizado en Baja California Sur, un hombre acusado de asesinar a su padre en Iztapalapa, aquí en Ciudad de México, fue detenido y vinculado a proceso. René Ponce.
18: La Fiscalía General de Justicia de la Ciudad de México informa que aprendió y obtuvo la vinculación a proceso de Lucas N. por su probable responsabilidad en el homicidio de su padre por hechos ocurridos en la alcaldía Iztapalapa. Según las investigaciones, el 15 de mayo pasado, Lucas N. discutió con su padre en su casa y al día siguiente abandonó el inmueble. Para el 18 de mayo, familiares pidieron apoyo a la policía para ingresar al lugar, donde localizaron a la víctima sin vida, oculta debajo de la cama y con lesiones producidas por un objeto punzocortante. Lucas N. fue detenido en Cabo San Lucas, en Baja California Sur, y trasladado a la Ciudad de México para ser puesto a disposición del juez que lo requiere. Para 88.9 Noticias, René Ponce Hernández.
4: Los Ángeles Verdes también han sido convocados para la megacáscara de unos días aquí del futbolito. Isaac Castañeda.
19: Con motivo del campeonato de fútbol 2026 y la llegada al país de al menos 5 millones de visitantes, Los Ángeles Verdes de la Secretaría de Turismo reforzarán las acciones de atención a los turistas que visiten el territorio nacional. La titular de la Dirección General de Servicios al Turista Ángeles Verdes, Sandra Díaz, indicó que no solo brindarán asistencia mecánica en carreteras, también servicios integrales para turismo y la operación de un centro de inteligencia a las 24 horas del día.
20: En este mes, Ángeles Verdes en su centro de geointeligencia estará operando 24 horas de información turística. Esto es para que no nada más con temas de auxilio mecánico, sino de información, de esta vinculación también con otras autoridades, como son autoridades como la policía.
19: 88.9 Noticias, Isaac Castañeda.
4: Y la verdad es que son unos auténticos ángeles. Y el panorama de los espectáculos, ¿qué está pasando entre Shakira y Piqué, Lalo González?
21: La relación entre Shakira y Piqué volvió a ser tema de interés en las redes sociales, y es que a pesar de que la estrella colombiana de la música y el exfutbolista español no retomaron su romance, sí llamó la atención un detalle en Instagram y esto dio paso a especulaciones. Lo que pasa es que la cantante y el ex defensa central del Barcelona se siguen en Instagram. Si bien esto generó rumores entre los usuarios, la realidad es que la expareja nunca se dejó de seguir en la red, aún después de su sonada separación, y algunos fans del intérprete de Te Felicito indican que este contacto en redes es para mantener cordialidad por el bien de sus dos hijos. Para 88.9 Noticias, Lalo González.
4: Bueno, creo que sí, si lo dice Gaby, nuestra ingeniera, pues tienen hijos en común, pues desde luego es normal que se sigan, pero bueno, hay cada quien. Vámonos a los deportes, Alex Cervantes.
0: Iñaki, arrancamos con información de la NFL. Derek Hall y Seattle llegaron a un acuerdo para renovar el contrato por 3 años y $42 millones. En actividad de Roland Garros, cuartos de final. La rusa Mirra Andreeva avanza tras dejar fuera a la rumana Sorana Cirstea. La ucraniana Marta Kostyuk eliminó a la ucraniana Elina Svitolina. Mientras que el alemán Alexander Zverev superó al español Rafael Hoda. Este miércoles se realizará el tradicional partido que abre la semana del automovilismo en el Principado. El fin de semana se corre el Gran Premio de Mónaco de la Fórmula 1. Reúne a los pilotos contra leyendas como el brasileño Ronaldinho. Recuerden que esta y más información deportiva la pueden consultar en nuestra página de internet www.889noticias.mx.
4: Muchas gracias, Alex. 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Alex Villalbazo, Alex Cervantes, Iñaki Manero en Panorama Informativo, en 88.9 Noticias, información que sirve y por iHeartRadio. Moni Villalobos, con el tráfico y el clima, cada 15 minutos. ¿Qué hay de nuevo, Moni?
1: Hola, Iñaki, gracias. Si el último número de sus placas es 90 con engomado azul, su vehículo debe verificar antes del 30 de junio. En unos minutos, más información.
4: Ocho con 40 minutos, vámonos con la trivia de hoy. Y platicamos hace una hora o dos horas, depende a qué hora amablemente nos ha estado escuchando aquí en Panorama, ya para rematar con estos 3 días de inventos, y de inventos que la verdad mucha gente pues como que no los toma tanto en cuenta porque ahí están, ¿no? Y pensamos que siempre han estado ahí. Bueno, este siempre ha estado ahí de cierta forma, pero la manera moderna es del siglo XVI. El siglo XVI, dentro de un lugar en el mundo, concretamente estamos hablando del norte de Italia, la zona de Venecia. Bueno, y es que una necesidad psicológica tuvo su perfeccionamiento en este siglo XVI, cuando esta región del mundo, esta región del norte de Italia, esta región de Venecia, tuvo la hegemonía comercial del invento mejorado. Y era tan secreto el proceso de elaboración que el espionaje se castigaba con la muerte. ¿De qué invento estamos hablando? Hoy lo tienes en todos lados. Y hoy te sigue en todos lados. Y hoy, por ejemplo, hay aplicaciones en el celular en donde pues puedes tener un sucedáneo de este invento. Como, por ejemplo, si quieres ver si tienes el frijolazo en el diente, pues nada más te asomas a tu celular, te pones en la cámara y muestras los dientes y ya ves si tienes el frijolazo o no tienes el frijolazo, ¿no? Es un espejo, compañero.
22: Espejo.
4: Algo espejito, tan sencillo. Espejito. Exacto. Espejito. ¿Quién es el más bonito? El espejo, que siempre ha habido una necesidad, y es una necesidad psicológica, ahorita entramos en detalle si quieren, de sabernos, ¿no? De identificarnos con nuestra propia imagen. Antes lo hacíamos con la imagen que nos daba el agua, pero es una imagen imperfecta. Por ejemplo, los mexicas pues hacían unos espejos de obsidiana pulida, muy bonitos, muy padres, pero pues no te daban la imagen total, la imagen a colores, y fallaban así ciertas cosas. En metal también se puede encontrar la imagen, el reflejo, ¿no? De la luz, para que puedas ver tu imagen reflejada en un espejo. Antes los espejos eran metálicos, pero finalmente en el siglo XVI los italianos, los venecianos, encontraron la manera de hacer con plata y otros materiales algo que te reflejara perfectamente bien tu imagen del otro lado. Claro, una imagen volteada, ¿no? Pero sí, estás viendo tu cara, estás viendo tu rostro, te estás identificando, estás viendo realmente cómo eres. Porque antes de eso no sabíamos exactamente bien cómo éramos a nosotros, salvo la descripción que dieran los demás de nosotros, ¿no? Y una imagen perfecta nuestra hasta que apareció el espejo veneciano. Y el espejo veneciano, que fue uno de los grandes inventos dentro de la historia de la humanidad en aquella época, pues ellos querían seguir guardando el secreto, y si veían que alguien andaba por ahí comerciando con el secreto y demás, vámonos, lo ahorcaban. Uh-huh. Hasta que ya, pues ya no se pudo mantener el secreto, y ya cundió por el resto de Europa, y después América, y después en todo el mundo. Y ahora ya todos tenemos un espejo en todas partes, en tu coche, en tu casa, en el trabajo, en, ¿no?
13: En todos lados.
4: En tu neceser, ¿no?
13: ¿Sabes? Ahorita que te estaba escuchando, me llevaste a sentir hasta angustia.
4: ¿Por?
13: Porque, efectivamente, ¿no? En esta máquina tan perfecta que es nuestro cuerpo.
4: Sí.
13: Con todos sus sentidos y con todas sus funciones. Una que no tiene es el verte a sí mismo.
4: Claro.
13: Y te puedes conocer los pies, las piernas, sí, el cuerpo, las manos, pero no te conoces la cara.
4: Y es el espejo del alma, los ojos. Uh-huh. Hay un psicoanalista, Jacques Lacan, definió el estado del espejo entre los 6 y los 18 meses en que el bebé empieza a reconocerse por primera vez. Y esto es vital dentro de tu formación como uh-huh. ser humano.
13: Sí, pero te empiezas a reconocer, ¿no? En este asombro de los bebitos, de sus manos, los movimientos de los dedos, ¿no? Pero ¿cómo son tus ojos?
4: Ajá.
13: ¿Cómo son tus cejotas? No, pues si no tuvieras un espejo, no te podrían decir que estás cejo, pero tal vez no.
4: Que traen las de loco, Valdés. No,
13: sí. Si no hubiera un espejo.
4: Sí.
13: Si no hubiera ya después, ¿no? La fotografía y ¿no? todo lo que
4: y
13: se
4: eso
13: ha dado.
4: Es importantísimo. Mm-hmm. Porque los seres humanos somos de los pocos animales que nos podemos reconocer a nosotros mismos en el reflejo. Uh-huh. Ya ves que los perros se ven en el espejo y se ladran.
13: ¿No? Sí. ¿Quién es ese güey?
4: Sí. A veces me pasa a mí la mañana.
13: Sí, también.
4: ¿Eh?
13: Sí, yo también luego me levanto y digo, ¿y tú qué traes? Cabrón, ¿no? ¿Tú qué traes?
4: Pero bueno, importante, ¿eh? Sí, importante el espejo. Ahí está la respuesta.
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27: Hola, ¿qué tal? Estamos ya de regreso con más información. Conduce con cuidado. Y te comento que hay avance lento en Primero de Mayo de Gustavo Vaz a Periférico, con tráfico Avenida Sonora de Insurgentes a Chapultepec. Tráfico también en Canal de Río Churubusco entre Calle 6 y Zaragoza. El avance lento en Circuito Interior de Legión Norte y hasta llegar a Viaducto Río de la Piedad. Toma en cuenta que permanecen cortes a la circulación en zonas aledañas al Zócalo por presencia de manifestantes en la zona. Usa como alternativas el Eje 1 Norte, el Eje 1 Oriente, Fray Servando Teresa de Mier y el Eje Central. Si el último número de tus placas es 9 o 0 con engomado azul, tu vehículo debe verificar antes del 30 de junio. La temperatura, 18 grados. Soy Mónica Villalobos. 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
28: El francés Jos Fontaine tiene el récord de más goles en un mundial, con 13 que los consiguió en el Mundial de Suecia en 1958.
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0: 10 para las 9, programa informativo 88.9, información que sirve. Yo soy Alejandro Villalbazo, en X, en TikTok, arroba Villalbazo 13, los mensajitos en el WhatsApp 5580-255-889. Son de estas maravillas de la ciencia, la medicina. Son de estas cosas que siempre nos deben de sorprender, ¿no? Trasplante de corazón pediátrico. Imagínate nada más. No es para, y lo digo en serio, y lo digo con todo el respeto también, no es para poner en un altar al equipo médico que hace un trasplante de corazón pediátrico.
1: No, es el superhéroe, es eso.
0: Está, bueno, pues eso ocurrió. Ocurrió en una clínica de Jalisco. Mónica Barrera, buenos días, Moni.
2: ¿Qué tal, Alex? Efectivamente, y es que el IMSS en Jalisco realizó con éxito un segundo trasplante de corazón en una niña en la historia de esa unidad médica de alta especialidad, Hospital de Pediatría, gracias a la cual la paciente Eleonor tendrá una mejor expectativa de vida. Vamos a escuchar.
3: Eleanor es una paciente de 14 años, nació con una cardiomiopatía, sin duda la llevaría a la muerte de no haber sido por haber realizado el trasplante de corazón. Prácticamente vivía sentada, se trasladaba en una silla de ruedas, se cansaba de ir de su cama a tomar los alimentos, de aquí se fue caminando.
2: Así lo dijo el doctor Rafael García León, jefe de los servicios de cardiología, cardiocirugía y angiología. Explicó que se consideró a esta pequeña Eleonor para ser receptora de este corazón, toda vez que la calidad de vida de esta niña estaba severamente limitada al requerir incluso del uso de silla de ruedas en su casa, enfrentando un alto riesgo de muerte súbita derivado de su diagnóstico de cardiomiopatía hipertrófica, Alex.
0: Oye, Moni, ¿cuál es la expectativa de vida ahora para esta chiquita? 14 años, es una chiquita, Moni.
2: Así es, de acuerdo con la cardióloga pediatra, la doctora Norma Cárdenas, de la Unidad Médica de Alta Especialidad, Hospital de Pediatría del IMSS en Jalisco, Eleonor de 14 años tiene sueños que sí va a poder cumplir. Vamos a escuchar.
4: Eleonor, pues, es una niña que tiene muchísimo ángel. Extrovertida, muy divertida, es vivaz. Me llegó a comentar que ella quería ser cardióloga también. Me llegó a pedir que le llevara un libro de cardiología para leerlo mientras estaba ahí acostada.
2: Así la doctora explicó que luego de ser trasplantada y de mantenerse en vigilancia médica durante algunos días, esta niña de 14 años fue dada de alta el jueves pasado mayo 28, ya regresó a su casa, Alex.
0: Oye, ¿qué dice la familia de Eleonor?
2: La señora Selene, mamá de esta joven, expresó su agradecimiento por la atención que han recibido desde hace 3 años en el IMSS y destacó el entusiasmo con el que vio a su hija salir de terapia intensiva una vez trasplantada, incluso cantando desde el primer día. Vamos a escuchar.
5: Inmensamente agradecidos con el donante, con la familia, con el IMSS. Nosotros somos testigos de que ustedes hacen lo mejor posible por cada uno de los pacientes.
0: Sí, finalmente un aplauso, ¿no? Así como se está dando ese aplauso, porque efectivamente además de todo lo que nos dan con su sabiduría, con su entrega, con su dedicación, con su amor, médicos, enfermeras, todo un equipo médico, además los del IMSS, a todas las carencias que se enfrentan, ¿no? Entonces imagínate, con todo eso lo que logran hacer. Donante, Moni, ¿quién le dio el corazón a Eleonor?
2: Esa identidad se tiene resguardada, pero el pasado 6 de mayo fueron notificados de la disponibilidad de este corazón. Esto fue de un donante en Ciudad de Cuernavaca, Morelos. No se dijo si era hombre, mujer, ni la edad, para lo cual el equipo de procuración de órganos se trasladó para concretar la extracción de precisamente el corazón, logrando con gran coordinación entre las unidades médicas y sobre todo el Registro Nacional de Trasplantes para llevar a cabo esta cirugía. Vamos a escuchar al doctor Carlos Moreno.
6: Poder realizar el segundo trasplante cardíaco pediátrico con éxito para esta unidad es motivo de mucha felicidad y alegría. El resultado de tener nuestra paciente Eleonor con un corazón que late fuerte, podemos dar vida después de la vida.
2: Finalmente, el especialista dijo que es resultado de 15 años de trabajo, gestión e innovación en el equipo que involucra cirujanos, anestesiólogos, enfermería, trabajo social y, sobre todo, personal administrativo, incluso de tendencia, Alex, el panorama.
0: Habría que poner, ¿no? Sí, paciente pediátrico, porque pues hasta los 18 años, ¿no? Hasta los 18 años. Aunque incluso aquí también asterisco en el tema de la seguridad social, ya sean IMSS o ISSSTE, ya te manejan paciente pediátrico hasta los 16, ¿eh? Vamos a hacer otro trabajo de investigación, Leti, acuérdame por ahí que al ratito te lo comparte el tema, porque tiene que ver con esto de la edad, hasta dónde y hasta cuándo. Pero sí, ¿no? Hasta los 18 años, paciente pediátrico, ¿puede recibir un órgano de un adulto? Sí, pero siempre bajo ciertas condiciones, incluso del tamaño del órgano.
1: Es que, ¿no? Es lo que, fíjate, lo que yo estaba pensando, porque el corazón, pues tendría que ser también un donante pediátrico. El tamaño de tu corazón es más o menos el tamaño de tu puño cerrado, ¿no? Uh-huh. Entonces, a un bebito, pues no le vas a poner un corazón de ese tamaño, ¿no?
0: Sí, no hay manera.
1: No hay forma. O sea, no cabe.
0: Sí, pero tal vez ya un paciente de 14 años...
1: probablemente
0: podría tenga ser, tamaño, ¿no? Sí. Finalmente, qué bueno que se consigue esto.
1: Y que
0: esto
1: era compatible, además.
0: Sí, porque además del tamaño, de la compatibilidad, del tipo de
1: sangre.
0: De sangre. Y aquí, pues, la importancia del donante, ¿no? Ser, aumentar esta cultura de la donación de órganos básico para nuestro país, en el mundo en general, pero bueno, pues quedándonos en México es importantísimo. Ojalá y se pudiera cada vez más, ¿no? Hacer la donación de órganos, Iñaki.
1: Y que fuera eficiente, ¿no? Finalmente los tiempos de espera se podrían reducir. También tiene que ver las familias y también tiene que ver el que nos animemos antes de que cualquier cosa pase, porque uno no sabe lo que va a pasar mañana, uh-huh, el inscribirnos, ¿no?, dentro de una lista de donantes. Uh-huh. A mí tasajenme y lo que se pueda aprovechar, venga.
0: Sí, que se aproveche.
1: Que se aproveche.
0: Ahora aquí también viene la otra, ¿no? Ya como parte de un sistema de salud, no en todos los hospitales.
1: No en todos.
0: Te pueden decir a ver qué sirve y qué no sirve para una donación de órganos. Hay determinados hospitales, tienes que fallecer ahí porque si no, no hay manera. Entonces, todo se combina para que no se dé una mayor donación de órganos, pero en este caso particular, muchas felicidades para Eleonor, para esta chiquita de 14 años que recibe una segunda oportunidad en la vida.
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8: Hola, ¿qué tal? Para mí es un gusto acompañarte y presentarte más información vial. Considera que hay una fuga de agua en la carretera Picacho-Jusco y Tenosique, colonia Héroes de Padierna, en la alcaldía de Tlalpan. Además, hay camiones estacionados que afectan un carril del eje central desde Avenida 5 de Mayo hasta calle Tacuba, alcaldía Cuauhtémoc. La alternativa es Paso de la Reforma e Insurgentes. Además, sigue corte preventivo a la circulación sobre 20 de noviembre. A partir de
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0: 9 en punto, panorama informativo 88.9, información que sirve. Yo soy Alejandro Villalbazo, en X, en TikTok, arroba Villalbazo 13. Los mensajitos en el WhatsApp 5582-5588. Es miércoles 3 de junio, Iñaki Manero. ¿Cómo estás, Iñaki?
1: ¿Cómo estás, Alex Villalbazo? Alex Cervantes, a todos los amigos de la República Mexicana y de todas partes por iHeartRadio, una hora más de panorama.
0: 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Tráfico y clima cada 15 minutos. Mónica Villalobos.
2: Alejandro, gracias. Les comento que camiones estacionados afectan un carril del eje central. Desde Avenida 5 de Mayo hasta Calle Tacuba, en la Alcaldía Cuauhtémoc, usan de alternativas Avenida Paso de la Reforma e Insurgentes. En unos minutos, más información.
1: Muchas gracias, Moni. Vámonos con el panorama nacional. Michelle Itzayana Fuentes Calderón, alumna de preparatoria de la Universidad Autónoma del Estado de Morelos, 15 años de edad, reportada como desaparecida desde el 24 de mayo en Yautepec, fue localizada lamentablemente sin vida en el municipio de Tepoztlán durante un operativo de búsqueda. La Fiscalía de Morelos informa que continúa con las diligencias para confirmar plenamente la identidad y determinar las causas del fallecimiento. La Secretaría Anticorrupción y Buen Gobierno informa la inhabilitación de 23 servidores públicos de dependencias como Pemex, IMSS, SAT, AIFA y Salud por diversas irregularidades administrativas, algunas consideradas como graves. Las sanciones van desde suspensiones temporales hasta inhabilitaciones de 10 años y multas económicas por conductas como desvío de recursos, negligencia médica, contratación irregular y otras faltas en el ejercicio de las funciones. La llegada masiva de sargazo continúa agravándose en Quintana Roo. Va a ser un año muy, muy difícil para la península, donde decenas de playas de la Riviera Maya y la costa maya presentan niveles excesivos de acumulación de esta macroalga. Destinos como Playa del Carmen, Mahahual e Ixcalac enfrentan afectaciones ambientales y turísticas, mientras autoridades y prestadores de servicios mantienen labores diarias de contención y limpieza ante el constante recale. Empresas de telepeaje piden que la transición a pagos digitales en caseta se realice de forma escalonada y no todo de un jalón, como quiere el gobierno. Isaac Castañeda.
3: Ante la intención del gobierno federal de digitalizar los pagos de las casetas de peaje en carreteras del país, la transición debe ser gradual. Así lo afirmó en conferencia Alexis Reséndiz, director de PASE, empresa de telepeaje. Afirmó que las principales dificultades para alcanzar este objetivo son que no todas las casetas de cobro cuentan con dicha infraestructura y tampoco los usuarios con los dispositivos.
4: Nosotros creemos, sin duda firmemente, que la mejor manera de llevarlo a cabo es una transición gradual. Porque bueno, pues finalmente no todas las plazas de cobro cuentan con la infraestructura al 100, no todos los usuarios tienen un dispositivo, etcétera, ¿no?
3: 88.9 Noticias, Isaac Castañeda.
1: 9.5, mi amigo René Ponce, ¿qué nos tienes? Buenos días.
5: ¿Qué tal, mi amigo Iñaki? Pues te cuento, hay un bloqueo, son comerciantes invidentes en el cruce de Valderas y Chapultepec que están cerrando estas importantes arterias, es perímetro de la alcaldía Cuauhtémoc. Exigen al gobierno de la Ciudad de México que atienda sus peticiones de espacios para trabajar, los cuales dicen les han sido retirados en diversos puntos de esta capital. Por otra parte, también hay que prevenir, el Aeropuerto Internacional de la Ciudad de México está haciendo un llamado a sus usuarios que si tienen un vuelo programado para este día, les recomienda adelantar la llegada al aeropuerto y en lo posible asistir solo con los acompañantes necesarios, y es que informa el aeropuerto, se ha anunciado la posible presencia de manifestaciones en los alrededores del Aeropuerto Internacional de la Ciudad de México que afectarían el arribo de las terminales. Se está esperando la llegada de maestros de la coordinadora Iñaki.
1: Que para variar, para tomarlo en cuenta. Gracias, mi amigo René Ponce, estamos muy pendientes con este y otros temas. Empresarios españoles necesitan socios confiables para hacer frente a la incertidumbre mundial. María Inés Camacho.
6: El ministro de Economía de España, Carlos Cuerpo, afirmó que su país busca reforzar su red de socios comerciales para ser capaces de crecer más allá del corto plazo, hacerlo de manera sostenida en un momento en el que es particularmente importante, dada la incertidumbre y complejidad mundial.
7: Es importantísimo tener socios confiables en este momento, ¿no? Cuando la palabra que se recoge es incertidumbre en torno al contexto geopolítico internacional, lo que necesitamos son socios en los que podamos confiar, para esta relación de más allá de diciembre, sino de 2030 o de 2035, ¿no? Y aquí la Unión Europea está en un proceso de consolidación de su red de socios estratégicos, y ahí es donde entra con un papel esencial México y la modernización de nuestro acuerdo con México.
6: Para 88.9 Noticias, María Inés Camacho Romero.
1: El panorama de los espectáculos. Cristian Castro postergó dos conciertos que tenía programados para este mes en Ciudad de México. Lalo González.
8: Dicen que el tiempo... Que no, ya no será estos 15 y 16 de junio cuando Cristian Castro se presente en el Auditorio Nacional, ya que el cantante reprogramó sus dos conciertos en el Coloso de Reforma para el 10 y 11 de agosto. Hasta el momento no se han dado a conocer los motivos que dieron pie a la reprogramación de las veladas. A través de un comunicado solo se mencionó que

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2: De Serbia. Y Julio César Chávez convivió con los seleccionados en el Centro de Alto Rendimiento para brindarles palabras de motivación. Por ahora fue todo en la información deportiva.
3: Muchas gracias, Alex. Alex del Vaso, Alex Cervantes, Iñaki Manero, en Panorama Informativo 88.9 Noticias, información que sirve. Y por iHeartRadio, Moni Villalobos, tráfico y clima cada 15 minutos. Adelante, Moni.
4: Hola Iñaki, gracias. Les comento que permanece corte preventivo a la circulación en 20 de noviembre. A partir de José María Isasaga por presencia de manifestantes. La alternativa, Congreso de la Unión. En unos minutos más información.
5: Nueve y diez, panorama informativo 88.9, información que sirve. Yo soy Alejandro Villalbazo en X, en TikTok, @Villalbazo13. Los invito a que se suscriban. Ahí está mi canal de YouTube, Villalbazo 13. Que ya no caben, que no cabe nada más en los corralones de Jalisco. Que no cabe ni un alfiler. Está atiborrado de coches, de motos, de camiones, que están ahí y que nadie fue a reclamar. Martín Beltrán, desde Guadalajara, Jalisco. Buenos días, Martín.
6: Efectivamente, esta situación de los autos que están bajo resguardo del gobierno del estado mediante 36 corralones, 13 de ellos están en la zona metropolitana, pero dice la autoridad que ya no tiene casi capacidad el problema es que las motocicletas representan un alto porcentaje de lo que está ahí bajo resguardo. Vamos a escuchar lo que dice Jonadab Martínez, que es el encargado de estos centros de resguardo, los corralones que hay aquí en Jalisco. Escuchemos.
7: Vamos a tener un problema grave al final del año por el colapso de motos, porque sí hay muchas que la gente va dejando perder. De 100 vehículos que ingresan en promedio todos los días a los depósitos, 100, 80 son motos.
5: Martín.
6: Unidades son las que hay en estos depósitos. Las principales faltas por las que decomisan las motocicletas, pues es por traer permisos falsificados, remarcado de serie del motor y no poder acreditar la propiedad legal de la motocicleta. Pero las que ingresan al corralón no todas son reclamadas por sus dueños. Vamos a escuchar lo que dice el secretario de Hacienda Pública, Luis García Sotelo, que dice que en 2025 70% de las motos no fueron reclamadas. Escuchemos.
8: Solo por el dato que les mostré del operativo de la detención de 5,000 en 4 meses y que no han sido reclamadas a la fecha, el 70% de esas motos que fueron confiscadas.
6: El problema es más grave porque hasta el 31 de mayo de 2026, de diciembre a esta fecha, han decomisado más de 34,000 motocicletas, pero de esa cantidad este año, solo una de cada 10 han sido reclamadas por sus dueños. Aclara el funcionario que el padrón oficial en Jalisco es de 1,200,000 motocicletas. Sin embargo, estima que al menos el doble es el número que circula de forma irregular en todo el estado, sin emplacamiento, ni registro, ni documentos oficiales. Este es el panorama.
5: Oye, Martín, en estos datos curiosos, ¿es cierto que hay coches o motos que tienen hasta 12 años en un corralón?
6: Efectivamente, coches y motos hasta 12 años y deben hasta $500,000, es lo que dicen las autoridades. Y bueno, va a llegar un momento en el que tienen legalmente, pues tendrán que rematarlas.
5: Sí, que ¿por qué se debe? Ah, pues porque el gobierno te cobra por cada día que el vehículo está en un corralón. Es el piso, ¿no?, el que te está cobrando. Entonces, todos los días va aumentando la deuda, todos los días, todo. Y cobra carísimo, cobran carísimo los gobiernos por tener un coche en corralón. Entonces, por eso, dos motivos por los cuales la gente no va y reclama sus vehículos. Uno, porque es totalmente irregular, y pues necesitas los papeles, y si no hay papeles, ¿qué vas a sacar? Dos, porque tal vez en ese momento no tuviste para sacarlo, y a los 15 días tampoco, al mes ya el pago del piso vale más que lo que cuesta el coche, y la gente ahí los deja, Martina, y los abandona.
6: Efectivamente, dicen las autoridades que han actualizado las tarifas de pensión, por ejemplo, por cada día. Antes era

0: por decirlo, 130, 150 pesos por día en el corralón. Ahora dicen que son 25 pesos, pero cada moto también tiene que pagar el equivalente a la grúa. La grúa cuesta 1.400, 1.500 pesos y es lo que tiene que pagar cada motocicleta. Aunque en una redada de motocicletas se lleven 20 en una sola grúa, esas 20 tienen que pagar 1.200, 1.400 pesos cada una por la llevada al corralón en grúa.
1: Sí, lo que le llaman el arrastre, que es otro pago que hay que hacer. Por eso, ¿no? Reitero motivos. O porque no hay documentos, no hay papeles y pues no tienes manera de llegar a reclamar nada. Ahora, si no tienes papeles de un vehículo es porque pues no es muy derecho el tema, ni tú, ¿no? Sí, ¿no? ¿Estás de acuerdo? Sí, no importa el vehículo que sea, ahí es que como es una moto, de pronto despreciamos mucho en ese sentido a las motos, no. Debes de tener tus papeles. Pero no los tienes, pues, ¿qué reclamas? No tienes manera de reclamar. Y el otro, reitero el tema de cuánto te cuesta entre el arrastre, y el pago por día, pues ya, se te vuelve una deuda impagable. Mucha gente hace cuentas, dice, no, pues vale más ya que el carro, la deuda, pues que ahí se quede. Son las 9:15.
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0: 9:20, panorama informativo 88.9, información que sirve. Yo soy Alejandro Villalbazo en X, en TikTok, arroba Villalbazo 13, mensajitos en el WhatsApp 5580-255-889. Pues que sí hay venta de un montón de productos ahora con el tema del campeonato que va a empezar en 8 días, cuenta regresiva. En 8 días empieza el campeonato. Nada más que, dice la Canaco, mucho cuidado porque lo que más se está vendiendo es lo pirata. Daño que le puede hacer al comercio establecido, un daño de 400 millones de pesos. María Inés Camacho, buenos días, María Inés.
1: ¿Cómo estás, Alejandro? Muy buenos días al auditorio. Pues aún cuando ha habido esfuerzos por parte de las autoridades para combatir la piratería de ropa y marcas deportivas en vísperas de la inauguración de la fiesta del fútbol que va a ser este 11 de junio, bueno, pues el crecimiento de la piratería y clones están reportando un aumento importante. Esto lo advierte Vicente Gutiérrez Camposeco, presidente de la Canaco en la Ciudad de México. Vamos a escuchar.
2: El mercado de clones, especialmente playeras, balones, estampas y trofeos, entre otros, es previsible crezca exponencialmente y las ventas de este tipo de mercancías escale hasta el 25% de los ingresos obtenidos por el comercio informal e ilegal en el centro histórico. Calculamos que su impacto sobre las marcas registradas y el comercio legal supera en los 400 millones de pesos, afectando la recaudación de impuestos como el IVA y más de 64 millones de pesos únicamente en la capital de la República.
1: Bueno, Alejandro, aquí también el presidente de la Canaco en la capital del país considera que a esas cifras se debe agregar el monto de la venta de productos a través de la red de tianguis en la zona metropolitana de la Ciudad de México, cifra que dice es difícil calcular debido a la pulverización de este tipo de actividad comercial. En ese sentido, considera pues necesario, dice, una estrategia de contención más robusta para evitar el mercado ilegal que capture la demanda generada por el evento futbolístico. Y ya por último, Gutiérrez Camposeco, Alejandro, recordó que la venta ilegal de productos relacionados con el fútbol pues rebasa el perímetro del centro histórico y no se circunscribe o se rodea únicamente a ese espacio de la capital, debido, dice, a la proliferación de locales dedicados a la venta de productos asiáticos en diversas zonas de la ciudad. Alejandro, es el panorama que...
0: Oye, Marinés, y eso habría que poner en asterisco, a pesar de todo lo que les han decomisado, porque sí les han dado sus llegues a los piratas, Marinés.
1: Sí, hay que recordar que, bueno, pues sí, de acuerdo con los datos que tenía el INPI, pues sí se han hecho decomisos importantes. El más grande fue el que se hizo ahí en este edificio de Isasaga. Entonces, bueno, dicen los comerciantes, y no lo ha dicho la Canaco, lo ha dicho la Canacope, lo ha dicho también los comerciantes en pequeño, que dicen que, bueno, pues es que no importa los tantos operativos, es tanta el problema que existe desde las aduanas, cuando llega esto, ya lo hemos platicado, el contrabando pirata, el contrabando de bronco, que llega a la ciudad, a las ciudades. Pero ahí hay que atacarlo primero en las aduanas, después evitar que se llegue precisamente a las calles, que es donde se llegan almacenes, a bodegas, que están disfrazadas en la capital del país en este caso, y que después salen a la venta en las calles. Eso es lo que ellos están pidiendo, reforzar, que sean más estrictos, más fuertes estos operativos, pero abarcando desde las aduanas.
0: Oye, Marinés, ¿no se maquilan aquí estas playeras piratas? ¿Nos llegan de China o qué?
1: Sí, de hecho han dicho que hay productos, lo dijo el presidente de la Canaco, Vicente Gutiérrez Camposeco, que esos productos que se decimos pirata, que se venden en las calles, también se fabrican en nuestro país, en alguna que otra clandestina que esté por ahí operando, están sacando este tipo de mercancía y por eso pues también es más difícil combatirlo, este delito, ¿no?
0: Sí, aunque mayormente en China. Mayormente llegan de allá y sí, aquí también, pero pues dicen que del sur de China, que es donde está un montón de ciudades industriales que se dedican a maquilar todo esto, dicen que es el corazón de la falsificación textil, y ahí es de donde sale todo esto, ¿no? y te venden la que quieras, la réplica, la pirata de versión jugador o versión fanático, la que gustes te la están vendiendo, Marines.
1: Sí, esto que tú dices es muy importante, Alejandro, porque se ha dicho que detrás de pues de los de la piratería, del contrabando, también está la mano infantil, la mano de obra pues ilegal que se está utilizando para fabricar este tipo de mercancías que pues no nada más llegan a México, sino también a otros países. Es por eso que, bueno, pues el gobierno mexicano, de una u otra forma, para evitar que llegue este tipo de mercancías, pues hay que recordar, colocó aranceles, que bueno, pues también se dice que fue a petición de Estados Unidos, pero eso dicen que no, pero más bien fue para frenar este tipo de mercancía ilegal que llega. Pero también, como dicen los comerciantes, Alejandro, ¿cómo quieres que ya no siga llegando? Sí, por aduanas están esos hoyos gruyere, como dicen por ahí, un queso gruyere, que se filtra todo por ahí, hasta un camello, un elefante, nadie los ve, pero después se están vendiendo en las calles.
0: Efectivamente. Ahí está el tema y llegamos al punto de siempre en este país, la corrupción. Porque para que esa playera se esté vendiendo en el centro, esa playera salió de China en un barco, en un contenedor, entró por un puerto de este país, de ahí en una aduana le permitieron a través de la corrupción que se distribuyera.
3: Esa que ya se había acabado, ¿no?
0: La metieron a tráileres, la mercancía, llegaron a Tepito y de ahí, ¡bum!, vámonos a la distribución. Entonces, ¿dónde está todo el numerito? Pues en las aduanas. Quieren combatir la venta de productos pirata, vayan y combatan la corrupción en las aduanas. Si no, ahí seguimos, 9.
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3: Carranza, la alternativa es Viaducto Río de la Piedad. La temperatura 20 grados. Soy Mónica Villalobos. 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
7: 9:30, panorama informativo 88.9, información que sirve. Yo soy Alejandro Villalbazo en X, en TikTok, @Villalbazo13. Los invito a que se suscriban. Mi canal de YouTube, Villalbazo 13. 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Mónica Villalobos.
3: Alejandro, gracias. Les comento que manifestantes cierran circulación de Avenida del Taller, pasando la calzada de la Viga con dirección al Congreso de la Unión. Alcaldía Venustiano Carranza. La alternativa es Viaducto Río de la Piedad. En unos minutos más información.
8: Muchas gracias, Moni. Nos vamos al panorama. Y el panorama financiero, ya abrió el piso de remate de la Bolsa Mexicana de Valores, ya empezó la pachanga, y además el dólar y el euro en las casas de cambio de Ciudad de México, y el gasolinazo nuestro de cada día, el precio de referencia de las estaciones de servicio de todo el país. ¿A cómo está la Magna, la Premium, el diésel? María Inés Camacho, buenos días nuevamente.
9: ¿Qué tal, Iñaki? Gracias, buenos días. La Bolsa Mexicana de Valores pierde el 0.05%, está retrocediendo 31.23 puntos, llevando al índice de precios y cotizaciones a las 68.859.10 unidades. En los principales bancos de la capital del país se está comprando en 16.74 pesos, vendiéndose en 17.73 pesos, mientras que el euro 19.82 pesos a la compra, 20.36 pesos a la venta. Y por último, los precios promedios de los combustibles a nivel nacional: el litro de la Magna 23.67 pesos, la Premium 28.47 pesos, y el litro del diésel en 27.24 pesos. Y el precio del petróleo mexicano es de 91.03 dólares por barril. Iñaki, el panorama esta mañana, muy buenos días.
8: Gracias, Marina Escamacho, muy buen día. Toda esta información, ya lo sabes, en iHeartRadio, bajas gratis la aplicación, buscas 88.9 Noticias, te enteras de todo nuestro contenido en tiempo real, y a las 2:30 de la tarde el cierre de la Bolsa Mexicana de Valores, así quedan las cosas para el transcurso del día. ¿Sí o no habrá reunión de la presidenta de México con los integrantes de la coordinadora? Hola, Ivonne Mechaca, buenos días.
10: Así es, Iñaki, buen día. La presidenta Claudia Sheinbaum afirmó en su conferencia matutina que su gobierno no caerá en la provocación ni en la represión con miras al campeonato de fútbol, por lo que insistió que la puerta del diálogo sigue abierta con los maestros de la Coordinadora Nacional de la Educación. Sin embargo, descartó reunirse con la CENTE de manera personal. Así lo dijo.
11: Se están reuniendo el secretario de Educación y la secretaria de Gobernación, que tienen toda la atribución para llegar a acuerdos, toda. Considero en este momento pues que no es pertinente esta reunión. ¿Por qué? Pues porque ahí está el secretario de Educación y la secretaria de Gobernación, que tienen todo. Es decir, no va a cambiar nada si se reúnen conmigo, nada. Ellos tienen toda la confianza de la presidenta para que puedan llegar a acuerdos con los maestros. Y saben ellos también, pues, si no se puede por temas presupuestales, pues tampoco vamos a ofrecer algo que no podemos cumplir.
10: Dijo también que ya se reunió recientemente con los maestros de Chiapas, con quienes firmaron un acuerdo importante. Es el panorama que tengo.
8: Te agradezco mucho, Ivonne Menchaca. Desde lo que sucedió en Palacio Nacional, la conferencia matutina de la presidenta de México. Cruz Roja Mexicana presentó su estrategia para la temporada de huracanes y ciclones de este año. Muy importante. Moni Barrera.
12: con el objetivo de fortalecer la capacidad de respuesta ante fenómenos hidrometeorológicos y refrendar su compromiso con la protección. Cruz Roja Mexicana presentó su estrategia para la temporada de huracanes y ciclones 2026. Cuenta con 1.365 ambulancias, 1.500 puntos de atención, 177 unidades de rescate, 210 especialistas, binomios caninos, más de 8.000 paramédicos y 24.000 voluntarios preparados para responder ante cualquier emergencia, muchos de ellos con especialidades en rescate urbano, montaña y acuático. En 88.9 Noticias, Mónica Barrera.
8: UGOL inauguró una exposición, Lalo González.
13: Aprovechando la pasión por el fútbol ante el campeonato que está a poco más de una semana de iniciar, fue inaugurada la exposición Legends, The Ultimate Football Experience en Polanco. Al recorrido inaugural acudió Hugo Sánchez, quien agradeció que le hayan dedicado un espacio en esta exposición que montó la Liga de España.
14: Es vincular, es el fútbol, vincular el turismo, la cultura, vincular todo lo que representa México.
13: El Penta Pichichi aprovechó para dar su pronóstico para el torneo.
14: Y ya me gustaría que fuéramos campeones del mundo. Pero bueno, me dan envidia a los españoles. Ojalá que tanto México como España se enfrenten en la final, que sería mi sueño.
13: Para 88.9 Noticias, Lalo González.
8: 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De hecho, tenemos un estreno más dentro de Espacio 2026. No te lo pierdas. El comentario deportivo con Toño de Valdés. Hola, Toño.
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17: ¿Qué tal, amigos de Panorama? Placer saludarles. Ahora que ya están las listas completas, hay muchos datos, muchos números que vale la pena mencionar. Claro, es difícil, digamos, que guardar todos estos datos, pero el arquero, el jugador, de hecho, con mayor edad que va a participar es el escocés Craig Gordon, 43 años, 162 días de llamar la atención. Es el jugador de mayor edad. Y el más joven es el mexicano Gilberto Mora, con 17 años, 240 días. Hay un total de 7 jugadores que están en los 40 o arriba de los 40 años, incluido, por supuesto, Cristiano Ronaldo. Hablando acerca de ganadores, regresan 22 futbolistas, incluido Lionel Messi. Hay 22 jugadores que están abajo de los 20 años, 22 jugadores, incluido Lamine Yamal, el estrella de la selección de España. 449 clubes distintos, representando a 71 países, estarán representados. Y bueno, si le seguimos, vamos a encontrar muchas, pero muchas más cuestiones de cifras muy interesantes. 357 han jugado antes, 891 jugadores estarán por primera ocasión. Y llama mucho la atención el tema, por supuesto, de la selección de Curazao, porque de los 26 jugadores que estarán apareciendo, solamente uno nació en Curazao. Un saludo para todos ustedes, amigos de Panorama.
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8: Muchas gracias, Toño. Alex Villalbazo, Alex Cervantes, Iñaki Manero en Panorama Informativo en 88.9 Noticias, información que sirve, y por iHeartRadio. Moni Villalobos, el tráfico, el clima, cada 15 minutos. Muchas gracias, Moni. Hasta mañana.
3: Iñaki, gracias. Hasta mañana. Hay avance lento en Ejército Nacional debido a un choque a la altura de Mariano Escobedo con dirección a Circuito Interior. En unos minutos más información.
18: Ahorita escuchando a Toño de Valdés, otro de estos datos curiosos relacionados con el campeonato es que no hay ningún jugador en
7: la selección española que juegue en el Real Madrid. Por primera vez en la historia, la selección española no tiene un jugador del Real Madrid.
8: Increíble. Durante muchos años fue la base de la selección. La quinta del buitre.
7: Sí.
8: Digo, salvo los extranjeros, desde luego, pero los españoles estaban jugando ahí en el Real Madrid. El Barcelona y el Real Madrid eran la base de la selección. Sí. Y ahora ninguno.
7: Ninguno. Y no eso puede. Te habla... ¿Sí? De esta creciente alineación de jugadores comunitarios.
8: Sí.
7: Y pues la verdad es que no tiene el Real Madrid una figura española. No la tiene.
8: Sí.
7: Todos sus jugadores estrella sí van a estar en el Mundial.
8: Sí, claro, bueno, sus respectivos países.
7: Hay 10 del Real Madrid. Mbappé con Francia. Sí. Vinicius con Brasil. Bellingham con Inglaterra, Valverde con Uruguay, Tacumeni con Francia, Thibaut Courtois con Bélgica, Rudiger con Alemania, Güler con Turquía, Brahim Díaz con Marruecos, David Alaba con Austria. O sea, hay 10 jugadores del Real Madrid.
8: No, bueno, ni el acomodador es español, ¿eh? Hay que...
7: Pero en la selección española no hay uno del Real Madrid.
8: No hay un español. En España. Antes era, hace muchos años, el Athletic de Bilbao, ¿no? Porque no tenía jugadores extranjeros, nada más era por jugador vasco, y ya después empezaron a aparecer los equipos ya con más presupuesto para enrolar jugadores españoles dentro de la misma liga, y empezaron a brillar del Real Madrid, del Atlético de Madrid, del Barcelona. Y son los que empezaron a alimentar a la selección española.
7: El Barcelona, 8 de los 26 de la selección española son del Barcelona.
8: Uf. Y muchos de ellos no se sienten españoles, ¿no?
7: Los catalanes,
8: son catalanes,
7: claro. Sí, sí, incluso en los nombres, ¿no? Pau Cubarsí, Pedri, Gavi... pues sí, que están más identificados con Cataluña,
8: o sea, como una autonomía
7: independentista. Sí. Pero son de esos datillos curiosos que te empieza a regalar un campeonato. Entonces, que hay que conocer, ¿no? ¿Para qué? Pues para cotorrearla. ¿Para qué? Para el dato inútil.
8: Sí, ¿no? Pues para hacer café, ¿no?
7: Sí, hacer comentarios, hacer plática. México... Oye, ¿cómo ves el mundo? Oh, ya sabes que no va ningún español del Real Madrid. ¿Cómo? Sí, no. Pero sí van del Real Madrid. Van 10, güey, del Real Madrid, pero ningún español. ¿Cómo crees? Y del Barça 8. Uy, ya ahí empiezas a cotorrear, a platicar, ¿no?
8: Era el Dream Team, ¿no? El Real Madrid. Y decíamos en México 86, pero era la quinta del buitre sin los extranjeros.
7: Decían en el México 86 que esta quinta del buitre, les faltaba nada más tener a Hugo Sánchez.
8: Claro.
7: Llegaron a decir los españoles que si Hugo Sánchez hubiera jugado con esa selección española del 86, hubieran sido campeones del mundo. Porque era prácticamente el todopoderoso Real Madrid de la quinta del buitre. Emilio Butragueño, Michel Sánchez. Sí. El portero era... ¡Ay!
8: Gordillo.
7: Del otro que era el defensa, que le ponía unos centros a Hugo fenomenales para que Hugo se luciera y metiera a los de chilenita. Y el otro no me acuerdo, pero bueno, eso era la quinta del buitre, por eso se le conocía así, la quinta del buitre.
8: Le metieron 5 a Dinamarca, un partidazo ahí en Querétaro, en el Corregidora, pero perdieron contra Bélgica en un partido de mucha polémica, y eso le hubiera dado el pase a España para los cuartos de final. Pero traía un trabuco España en el 86. Pudo bien haber sido campeón del mundo, o por lo menos llegar probablemente a la final. Y de ahí, pues bueno, ya después ganaron en el 2010, también con una selección muy sólida, una de las mejores también que se ha presentado. ¿Te acuerdas que fue...? Ah, pues lo platicamos
7: Iniesta.
8: Iniesta.
18: El gol de Iniesta.
8: El gol de Iniesta, el que les dio contra Holanda. Y platicamos la anécdota del portero.
18: Ah, claro, que era el que
8: el que les dijo la copa ni se ve ni se toca, ¿no?
18: Iker Casillas.
8: Portero vasco, ¿cierto? Como la gran tradición de los porteros españoles han sido vascos, uh-huh. De la selección española.
18: Oye, ya comparando, así digo, como para, ¿no? Para tener referencia, la selección mexicana. Solo hay uno del América. ¿Qué pasó, americanistas? No, que muy...
8: no ha sido.
18: No, que muy picudo, sino que los meros meros.
8: Ya no les toques ese Baez.
18: Solo hay uno.
8: No les toques.
18: Israel Reyes. Y tus Chivas son la base de la selección.
8: Las Chivas son porque tuvieron una gran temporada, pero pues yo, al final ya
18: les ganamos. No pasó nada. Tal Arrangel es el portero.
8: Tenía que soltar el veneno. Bueno, ¿verdad? Pues si no lo dice, revienta.
18: Mateo Chávez.
8: Más te botas de la risa.
18: Luis Romo. Brian Gutiérrez. Y el Roberto Alvarado, seis de Chivas. Ajá, seis de Chivas. La Hormiga González, seis de Chivas. Oh, son como el Barcelona ahorita. Nada más que el Barça sí gana el campeonato. Bueno, no es pequeña siempre. Diferencia. No siempre. Pequeña diferencia.
8: No siempre. Oye, ¿quién va a quedar como portero? ¿Ya sabemos o no?
18: Pues mira, todavía no. Si a mí me pregunta, sí, yo sospecho que el titular contra Sudáfrica va a ser el portero del AEL Limassol de Chipre. O sea, Memo Ochoa.
8: Eternamente Memo Ochoa.
18: Un cuarto para las 10.
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22: Hola, para mí es un gusto acompañarte y presentarte más información vial. Conduce con cuidado. Hay avance lento en Universidad de Insurgentes al Eje 8 Sur. Tenemos tráfico en Tláhuac de Aldama Tasqueña. El avance lento en el Eje 10 Sur de Avenida Aztecas y hasta llegar a Revolución. Considera, además, que sigue cerrada la circulación en Chimalpopoca entre 5 de Febrero y Calzada San Antonio Abad debido a obras. Usa como alternativa el Eje 2 Sur. Además, también te informo que manifestantes cierran circulación de Avenida del Taller, pasando Calzada de la Viga hacia Congreso de la Unión en la Alcaldía Venustiano Carranza. La alternativa es Viaducto Río de la Piedad. Además, te comento que encontrarás carga vehicular en Cumbres de Maltrata, de Calzada de Tlalpan al Eje 4 Sur Xola. La temperatura 20 grados. Soy Mónica Villalobos. 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
23: En Corea-Japón 2002, la selección de Brasil consiguió su quinto título mundial al vencer en la final 2-0 a Alemania, convirtiéndose en el país con más copas del mundo ganadas hasta la fecha.
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0: 9:10 Qué güey. 10 para las 10
1: Bueno, 9:10 para que falten, no, sí, que faltan claro. Para que salgan las 10.
0: Ya la recta final, panorama informativo, 88.9, información que sirve. Yo soy Alejandro Villalbazo, en X, en TikTok, @Villalbazo13. ¿Con qué seguimos platicando? ¿Con datitos así de estos absurdones del el fútbol? ¿O mejor de llamadas de los polis?
1: Antes rápido, sí. Ángel Luna nos dice, Paco Bullo era el portero del Real Madrid, en la quinta del buitre, gracias.
0: La que hacía la quinta del porterazo.
1: Porteras, muy bueno.
0: Sí. Cierto. Ah, era un equipo fenomenal, ¿no? Porque además era todo esto que le llaman la columna vertebral de un equipo, sí. ¿No? Era Paco Bullo el portero, Sanchís el central, Gordillo un lateral, uh-huh. En la media cancha Michel. Y entre la media cancha y adelante el buitre butragueño. Uh-huh. Y nada más estaba ahí en el centro del área Hugo Sánchez para lo que le llegara.
1: Sí.
0: Ese tenías, Hugo que...
1: Tenías a Schuster también.
0: Así, Bernard Schuster. Que terminó en Pumas.
1: Sí.
0: Terminó en Pumas.
1: Terminó jugando en México.
0: Ese Hugo que, para mi gusto, cómo le queda de ver el fútbol mexicano a Hugo Sánchez. En todos los sentidos, hombre. Para dimensionar un poco... Tuvo que llegar Cristiano Ronaldo a romper los récords que tenía Hugo Sánchez.
1: Sí.
0: O sea, de ese tamaño Hugo Sánchez.
1: Sí, no podían con él. Y acuérdate, cuando empezó, él empezó en el Atlético de Madrid.
0: Ajá.
1: Y y le gritaban, indio, fuera. Y, sí. Y de qué manera le respondió, haciendo goles. Uh-huh. Su primer pichichi fue en esa temporada.
0: Y no salió ningún organismo de derechos humanos, ni
1: nadie.
0: A que eso no se dice, discriminatorio, nada.
1: Y él calladito, ¿no? Uh-huh. Él se quedaba media hora más, 45 minutos más, entrenando, más allá de sus compañeros,
0: sí.
1: Para perfeccionar el remate.
0: Sí, los tiros libres, ajá. Los penaltis, hasta sus chilenas.
1: Hasta la chilena.
0: Sí. Oye, viendo los convocados de México, pues ya le seguimos con el tema. Decíamos la base Chivas con 6, aporta 6. Así es que ya sabemos a quién echarle la culpa, de lo que venga, ¿no? Europeos, no hay un montón. Es que entre los europeos y los Chivas se acabó la selección. Guillermo Ochoa, que juega en el AEL Limassol de Chipre.
1: Dios bendito.
0: César, no juega. Y todos los demás tampoco juegan en sus equipos, pero diremos de dónde. César Montes es parte del Lokomotiv de Rusia. Uh-huh. Johan Vázquez en el Génova de Italia. Uh-huh. Jorge Sánchez, PAOK de Grecia. Edson Álvarez juega en el West Ham de Inglaterra. Ah, no, jugó allá y ahorita era del Fenerbahce de Turquía. Uh-huh. Luis Chávez en el Dinamo de Moscú. Fidalgo en el Betis de España, Orbelín Pineda en el Atenas en Grecia, y todavía cierra acá por Santi Jiménez en el Milan de Italia, y Raúl Jiménez en el Fulham de Inglaterra. ¡Ay, Julián Quiñones! ¡No, hombre, cuánto internacional! Julián Quiñones que juega en el Al-Qadasiyya de Arabia Saudita. Fue goleador de la liga, encima de Cristiano Ronaldo. Y todavía el chino Huerta, Anderlecht de Bélgica. Puf. 13 europeos, 6 de Chivas, 19. No, pues ya nada más quedaron 7, que es el Memote Martínez de Pumas, Alexis Vega de Toluca, Gil Mora de Tijuana, Eric Lira de Cruz Azul, Israel Reyes del América, Gallardo del Toluca y Acevedo del Santos Laguna. Se acabó el cuento. Difícil para los futbolistas que juegan en México.
1: Sí.
0: Muy difícil ser parte de la selección. A mí se me hace muy injusto, porque aquí hay varios nombres...
1: Que deberían de estar.
0: Que no deberían de estar. Y otros que sí deberían.
1: Es que ahí va la cosa. El tema de que sean internacionales no garantiza que sean una maravilla. A lo mejor están en su equipo... Que sí, vamos, tienen las cualidades y demás, pero no quiere decir que sean así.
0: Yo siempre he creído
1: jugadores sobrenaturales.
0: Pero en la selección mexicana se da lo contrario. A lo mejor el equivocado soy yo, tendría que revisar mis realidades, pero yo creo que un jugador para que pueda ser parte de una selección, tiene que jugar en su equipo.
1: Uh-huh.
0: En donde esté el equipo. Sea Liga MX, sea la Liga, por decir una, la de Perú,
1: uh-huh,
0: o sea la Liga Española. Tiene que jugar. No puedes tener convocado a un jugador que no sea el titular en su equipo. Y aquí, pues ninguno de estos europeos, ni titulares, ni estrellas, ni nada de sus equipos. Porque en
1: nos,
0: Europa.
1: Nos vamos con la finta de que son, juegan en Europa, ¿y ya con eso? ¡Ay, es europeo! Y...
0: Fíjate, el caso de Fidalgo, ¿no? El del América y ahora del Betis.
1: Sí, sí.
0: Fidalgo se va del América, llega al Betis y jugó 3 partidos, creo, de titular. Y a la banca, compadre. Bancota. Y no es porque yo esté de ardido con mi querido Cruz Azul, pero Charly Rodríguez, un cuate que se aventó todo el proceso con el Vasco, que termina siendo campeón del fútbol mexicano con Cruz Azul, titular indiscutible, no es llamado. Yo es donde yo no encuentro muchas cosas. Yo no encuentro esta... El mismo...
1: Es el mito del internacional.
0: Claro.
1: Completamente el mito. A ver, ¿cuántos han sido grandes titulares dentro de los equipos? Hugo Sánchez, Rafa Márquez, el Chícharo en su primera temporada, sí, ¿no? Muy uh-huh, respetable. ¿Quién más te gusta?
0: El Chucky.
1: El Chucky. Uh-huh. El Chucky allá en Holanda, ¿no? Y otro, el que estaba en Portugal.
0: ¿Quién tú?
1: Que estaba en Portugal también.
0: Ay.
1: Ahorita me acuerdo. Uh-huh. Pero, paro de contar, Portugal. No llenas una mano.
0: Sí, no. No, no, no.
1: Y los demás han sido banca, o los meten...
0: Otro cuate que creo que le fue injusto el Mundial, a este chavito del Toluca, a Marcel Ruiz. O sea, es que se lesionó. Puta, hay 4 hospitalizados en la selección. Y ahí están. Pero bueno, con esos 26 nos las vamos a jugar. Dios quiera que les vaya bien. Nos vamos, Iñaki.
1: Hasta mañana.
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4: Bienvenidos, muy buenos días, ¿cómo están? Les saludo con mucho gusto a través de la aplicación iHeartRadio, ya sabes, donde sea que estés, en México y Estados Unidos, gratis para ti. En esta hora, pues bueno, tenemos dato histórico, te contaré lo que pasaba un 3 de junio, un día como hoy, justamente tiene que ver con la banda The Doors y Light My Fire, ahí te cuento el dato. Además, fíjate que Paul McCartney anuncia un evento de su nuevo LP en el Roundhouse. Va a estar súper interesante, aquí te lo cuento. Tenemos también la invitación para que no te pierdas de nuestra fiesta Mix, que ya es mañana. Pero bueno, todo el detalle viene en un ratito. ¿Habrá boletos? Vemos, vemos. Quédate atento, atenta. Y por supuesto, buena música ya está sonando. Uy, ese temazo de Michael Jackson, más tarde, No Doubt. También estará sonando Robbie Williams hacia el final de la hora. Arroba Alfredo en Mix en redes sociales. Y bueno, sin más te doy la bienvenida también a través de iHeartRadio. Soy Alfredo Paredes, 93.1 Mix, 80s, 90s y más.

0: La disfrutando porque se lanzaba justamente un día como hoy, 3 de junio de 1967. Te paso este dato a través de redes sociales, checa arroba Alfredo en Mix. Y regreso porque te voy a contar de Paul McCartney. Fíjate que anuncia un evento especial de su nuevo LP en el Round House. Aquí, pues, te paso el detalle, va a ser bien interesante después de que suene la banda Redbone en un ratito. Por ahora, pues, seguimos conectados también a través de iHeartRadio. Soy Alfredo Paredes. Feliz día, estamos en 93.1 Mix, 80s, 90s y más.
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0: Y el tema es de Redbone y se llama Come and Get Your Love. Bueno, te saludo también a través de iHeartRadio. Ya sabes, en Estados Unidos y en todo nuestro querido México, pues estamos sonando para ti gratis a través de la aplicación. Soy Alfredo Paredes. Ahora te cuento de Paul McCartney, con 83 años, pues sigue sacando discos que dan miedo de lo buenos que son. Ahora, The Voice of Dungeon Lane salió la semana pasada, ya está haciendo llorar a los críticos, y el miércoles 10 de junio va a estar presentando todo en el Roundhouse de Londres, pero no será un concierto. Va a ser una conversación íntima con sus fans. Ahora, tiene un adicional, un plus, un upgrade. Él grabó con Ringo Starr por primera vez en décadas ahora y habla de su infancia en Liverpool, de su papá, de George, de John Lennon también antes de que el mundo se volviera loco con ellos. Es como, pues como si tu tío famoso por fin se enterara o se sentara más bien a platicar, pues sin filtros, ¿no? La verdad, pues de todo lo que uno siempre ha querido saber de ese tío al que admiramos. Ahora, si fueras millonario, volarías, ¿cómo no? Y aquí nomás te quedas con el dato y el álbum, pero pon atención porque Paul McCartney sigue creando con la misma urgencia que a los 20 años y nosotros seguimos igual de vivos de lo que escuchamos o con lo que escuchamos de él. Pues yo creo que sí, y si no, por lo menos nos da cierta vitalidad. Te voy a compartir todo esto y una probadita de lo que suena en él a través de Facebook, checa, y fotos en Instagram, @AlfredoMix. Pero bueno, ahí tienes el dato de Paul McCartney, que sigue vivo. Bueno, vivo y tocando, vivito y coleando. Bueno, soy Alfredo Paredes, regreso porque te voy a invitar a la fiesta Mix. Atentos porque también tengo boletos ya los últimos. Atentos también por iHeartRadio aquí 93.1 Mix, 80s, 90s y más.
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2: David Beckham va a recibir una estrella en el Paseo de la Fama de Hollywood el 12 de junio. Martin Scorsese se asocia a una empresa de inteligencia artificial como inversor y consejero. Zack Snyder va a dirigir la nueva versión de Escape de Nueva York. Clint Eastwood se retira del cine a sus 96 años. El director de Black Rooms, Kane Parson, insinúa la posibilidad de una secuela. Gene Wilder tendrá una película biográfica autorizada.

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0: Es el buen Robbie Williams sonando con Tripping. Buenísimo este tema aquí en 93.1 Mix, 80s, 90s y más. Igual a través de iHeartRadio. Bueno, soy Alfredo Paredes. Te cuento que viene la fiesta Mix. Ya es mañana y te va todo el dato para que no se te olvide que mañana vamos a estar celebrando parte de nuestro 30 aniversario con esta fiesta Mix Black and White. 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Si ustedes ya tienen el suyo, ya participaron y ya ganaron, ya no lo hagan. No les vamos a dar otro. Pero pues si quieren ir con el familiar, el amigo y no tiene boleto, díganle que ahora es momento de enviar su mensaje y que participe, ¿va? Bueno, yo soy Alfredo Paredes. Suerte. En la siguiente hora tenemos viaje de recuerdos a través de la música. Ya te cuento de qué vamos a estar hablando en un ratito más. Por ahora, pues habrá buena música. Soy, pues también, tu compañero, tu amigo a través de iHeartRadio, aquí en 93.1 Mix, 80s, 90s y más.
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2: Bienvenidos, muy buenas tardes, ¿cómo están? Yo espero que excelente, saludándoles también a través de iHeartRadio. Bueno, en esta hora tenemos viaje de recuerdos a través de la música y vamos a estar hablando de personajes de terror que nos causaron pesadillas en los 80 y 90. Yo voy a iniciar con Freddy Krueger, seguramente lo ubicas, ¿no? Este de la pesadilla en la calle Elm o en la calle del infierno, como la conocimos aquí en México. Y, bueno, no es el único, lánzate a Talkback, enviando tu mensaje de voz ahí en el micrófono de iHeartRadio para que puedas participar, o bien en Facebook, @AlfredoEnMix, hay una publicación en la que ya puedes ir dejando tus comentarios mientras va sonando. Pues mira, buena música, este buen tema de los 80s de Aja. Más tarde estará sonando Bon Jovi y hacia el final de la hora estaremos escuchando a Cranberries, entre otros. Bueno, pues ahí tienes la invitación para participar en esta hora. Soy Alfredo Paredes, bienvenidos también a través de iHeartRadio, aquí en 93.1 Mix, 80s, 90s y más.

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2: Bueno, Backstreet Boys, Show Me the Meaning of Being Lonely. Esta canción de título largo sonando aquí 93.1 Mix, 80s, 90s y más. Y en tu aplicación Eje Radio, también gratis. Bueno, yo soy Alfredo Paredes. Te cuento de que estamos ya en el tema de este día. Películas, bueno, mejor dicho, personajes de terror que nos causaron pesadillas en los 80 y 90. Seguramente a ti más de uno. En Eje Radio y, o sea, en la herramienta Talkback, el micrófono que ahí te aparece. Y en Facebook, arroba Alfredo Mix, tenemos ya comentarios. Pero quiero iniciar con Freddy Krueger. Seguramente lo ubicas a Freddy Krueger. O sea, paradójico, pero cierto. Él era un monstruo que mataba en sueños, pero para muchos de nosotros en los 80 y 90 nunca dio tanto miedo. ¿La razón? Pues porque hablaba. Y cuando un villano habla, se vuelve menos terrorífico. Por eso sí, más carismático. De hecho, Jason, por ejemplo, solo respiraba pesado. Michael Myers nada más se paraba. Freddy soltaba frases como "Welcome to prime time, bitch" o algo así. Ese humor negro, ese cinismo que además tenía, lo transformaron en alguien casi divertido. Eso sí, le temíamos más a quedarnos dormidos, ¿no? Por la onda del día siguiente, no por él, pero además la banda sonora, los sintetizadores de aquella época le dieron un toque casi ochentero bailable. Terminábamos viendo Pesadilla en la calle Elm. Lo que realmente se nos quedaba grabado era la rola y a muchos también el miedo, la sangre, las cicatrices de Freddy Krueger, lo malo, lo malvado que era, aunque fuera chistoso. De hecho, fue el primer villano que daba like en Facebook, por cierto. Y bueno, por eso nos dio pesadillas, pero también muy buenos recuerdos. Ok, ahí tienes a Freddy Krueger como uno de esos personajes de terror que nos causó pesadillas en los 80 y 90, pero no es el único. Regreso con lo que tú nos cuentes a través de Talkback, tus mensajes de voz ahí en iHeartRadio o en Facebook, arroba Alfredo Mix, después de que suene Billy Joel en un ratito, ¿va? Yo soy Alfredo Paredes, feliz miércoles para ti aquí en 93.1 Mix, 80s, 90s y más.
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0: Y es de Billy Joel, el tema Piano Man de 93.1 Mix, 80-90 sin más. Igual ya sabes, estamos sonando en tu aplicación de iHeartRadio. Bueno, tenemos el tema de hoy. Personajes de terror de los 80 y 90 que nos causaron pesadillas. Vamos con tus mensajes ahí en Talkback en iHeartRadio a ver qué nos cuentas. Hola. Bueno, vamos con el mensaje ahora, sí, ahí viene. Hola.
1: Hola, Alfredo. Buenos días. Espero que te la pases bonito. Cuando yo era niña me obligaron a ver una de Poltergeist.
0: Ándale.
1: Y la de Eso. Uy. Así que ya te podrás imaginar.
0: Claro.
1: Que tengas bonito día. Bye.
0: Seguramente hasta los globos te daban miedo, ¿no? Después de ver Eso y la de Poltergeist. Bueno, ya es una obra de arte del terror, la verdad. Tú muy bien, mi querida Judy. Gracias. Y bueno, un bupa a quienes te obligaron a ver eso así. ¿Cómo así? Pero bueno, ahora supongo que ya no les tienes miedo, ¿no? O sí. Bueno, ahí nos cuentas. ¿Qué más? Nos dice por acá lo de las películas de terror. Este es de Gesiel, a ver qué nos dice. Hola.
2: ¿Qué tal, mi querido Alfredo? Muy buenas tardes,
0: ¿Qué onda?
2: Recordando personajes de terror, yo recuerdo mucho y me gusta ver la Pennywise.
0: Claro.
2: De 1990, que la verdad me dejó traumado varias veces,
0: sí,
2: cuando me bañaba.
0: Ah, mucho.
2: Siempre miraba la coladera con el miedo de que saliera la mano. Si has visto la película.
0: Claro, pues, claro, esperemos que sí.
2: Pues un buen saludo, mi querido Alfredo, un fuerte abrazo y mañana, primero de Dios, nos estamos viendo en la fiesta Mix.
0: Bendiciones. Claro. Por supuesto que nos estaremos viendo allá. Supongo que ya tienes tu boleto, ya sabes, boleto en mano para todos los que van a ir a la fiesta Mix Black and White, vestiditos de blanco y negro. Y bueno, detalle especial, antifaz, si les da tiempo, si pueden. Si no, pues no importa, pero de blanco y negro sí. Y bueno, ya, habrá más boletos en un rato. Por ahora seguimos con el tema de esta mañana, personajes de terror que nos causaron pesadillas. Claudia Natalia nos dice en Facebook: voy con Jason Voorhees, creo que así se escribe, de Viernes 13, por supuesto que ese personaje, uy, no decía nada, pero que daba miedo. La verdad es que sí. Gracias. ¿Quién más nos dice? Javier Martínez. Chucky, el muñeco diabólico. Ese de repente daba miedo, pero daba más risa también, ¿no? Pero sí era malo. Eso sí que era malo. Y Gonzalo Vázquez, voy con Eso, el payaso tenebroso. Saludos y buenas tardes. Pues la verdad es que sí. Ese vato sí daba mucho miedo. Incluso en las películas nuevas. Bueno, continuamos. Yo soy Alfredo Paredes. Estamos en 93.1 Mix, 80s, 90s y más. Y en iHeartRadio gratis.
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0: James Blunt sonando con You're Beautiful. Padrísima esta rola a través de 93.1 Mix, 80, 90 y más también en iHeart Radio. Bueno, soy Alfredo Paredes. Terminamos con el tema de este día. Estamos hablando de personajes de terror que nos causaron pesadillas en los 80 y 90. Y vamos también con algunos mensajes ahí en Talkback. Ok, vamos a ver. Este es de... ok, Emanuel, hola.
1: Un día, Fredo, saludos desde el taller mecánico Kilia.
0: Venga, saludos.
1: Quisiera participar para las entradas de la fiesta.
0: Bueno, ahora voy a dar algunas, estate atento.
2: Vamos hola, a ver hola, soy Gabriel y fíjate, te comento rápido.
0: A ver.
2: Cuando yo tenía como 11 años, me senté con mis hermanos, bueno, me obligaron ahí a sentarme. Ellos son más grandes, ellos ya tenían 20, 21 años y vimos la del Exorcista.
0: Ok.
2: Mis papás habían salido a cenar. Y cuando acabó la película del Exorcista, te digo, yo tenía 11 años, apagaron las luces y se echaron a correr y me dejaron ahí solo en la sala llorando.
0: O sea, le pusieron tensión terrorífica y todo, ¿no? Es que sí, cuando son más, cuando nos toca ser los más chicos, qué bueno que yo ni una ni otra, ¿verdad? Bueno, gracias por la anécdota, Gabriel, por tu participación. También aplauso para todos ustedes. Gracias a quienes lo hicieron también en Facebook, arroba Alfredo El Mix. Ahora, pues fíjense, les invito a utilizar la herramienta Talkback para que puedan estar conectados con nosotros a través de su celular, simplemente con mensajes de voz. Dentro de la aplicación hay un círculo rojo con un micrófono en blanco. Lo aprietas, grabas tu mensaje de voz y listo. Así de fácil, utilizas Talkback para lo que quieras, incluido ganar boletos para la fiesta Mix. En este momento te voy a dar uno doble. Lánzate ahí a Talkback y dime, Alfredo me invita a la fiesta Mix con mi acompañante. Va uno doble adicional para ti. Si ya participaste y ganaste, dale chance a alguien más. Y si tú no has podido, bueno, esta es tu oportunidad. Regreso, siguiente hora es de curiosidades. Soy Alfredo Paredes en 93.1 Mix, 80s, 90s y más.
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5: Muy buenas tardes, ¿cómo estás? ¿Listos para sorprendernos con datos curiosos en esta hora? Bueno, vamos a estar sonando también a través de iHeartRadio y nos vamos a sorprender con curiosidades de Celine Dion. Será la primera con el tema My Heart Will Go On. Más tarde hablaremos de Kansas y el tema Dust in the Wind. Y hacia el final de la hora, Foster the People y Pumped Up Kicks. Por supuesto habrá más música. También te tengo la invitación para que no vayas a faltar a nuestra fiesta Mix Black and White. Y por supuesto, pues buena actitud para nosotros. Nos acompañamos también a través de Eje Radio. Bienvenidos, yo soy Alfredo Paredes en 93.1 Mix. 80s, 90s y más.

0: el tema de película y de cortarse las venas, la verdad, y de sacar lágrimas, es My Heart Will Go On de Celine Dion, sonando 93.1 Mix, 80s, 90s y más, también en Top de iHeart Radio. Bueno, soy Alfredo Paredes, te cuento de esta canción. La versión que escuchaste toda tu vida es un demo que Celine Dion cantó una sola vez, así nomás. Ella llegó al estudio pues de mala gana, tenía dolor de estómago, no tenía ganas de grabar. Seguramente te ha pasado cuando vas a trabajar, ¿no? Bueno, su esposo René la convenció de hacer una prueba. Entonces, canta el tema una sola vez, nunca lo vuelve a grabar para el disco, y esa prueba es la versión final que acabamos de escuchar ahora. Y ya después la ha tenido que cantar como 3,000,000,000 de veces en vivo. O sea que, bueno, ya, pues, le llegó el momento de cantarla ahora sí en serio, no nada más como prueba. Pero la prueba de fuego fue justamente esas versiones en vivo que ha tenido en todas sus presentaciones, hasta en la película quedó, imagínate. Ahí tienes curiosidades de Celine Dion y del tema My Heart Will Go On. Regreso, vamos a estar hablando de Kansas, va a estar sonando con Dust in the Wind. Tiene mucho que curiosearle esta canción. Acompáñame también a través de iHeartRadio. Soy Alfredo Paredes, feliz tarde para ti. Si vas manejando, con cuidado, ya sabes. Nos acompañamos en 93.1 Mix, 80s, 90s y más.
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0: Pues el tema es de Kansas, se llama Dust in the Wind, aquí en 93.1 Mix 80s, 90s y más también a través de iHeart Radio. Bueno, yo soy Alfredo Paredes. Déjame contarte que el guitarrista Rich Williams terminó con los dedos sangrando en el estudio por tocar este tema, imagínate. Y es que grabar la canción fue una tortura, literal. Ellos usaban equipos antiguos que no permitían ediciones, así que Williams tuvo que tocarla completa de principio a fin, pues varias veces, ya sabes que no, mejor no quedó bien, que hay que repetir, que otra vez, que de nuevo, en fin. Entonces, el primer intento con púas de dedo sonó horrible. Ahora, al día siguiente lo hizo sin púas y después, pues de horas de grabación, terminó con los dedos ensangrentados, pero pues quedó. La verdad es que quedó este tema para quedar, llegó este tema para quedarse y permanecer, pues ya en nuestra memoria, en nuestro gusto, después de tantos años, desde 1977 que salió a la fecha. Bueno, ahí tienes curiosidades de Kansas. Regreso porque vamos a estar hablando de Foster the People y te tengo también una sorpresa por acá, ¿eh? Atento, soy Alfredo Paredes, sonando también a través de iHeartRadio, aquí en 93.1 Mix, 80s, 90s y más.
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2: David Beckham va a recibir una estrella en el Paseo de la Fama de Hollywood el 12 de junio. Martin Scorsese se asocia a una empresa de inteligencia artificial como inversor y consejero. Zack Snyder va a dirigir la nueva versión de Escape de Nueva York. Clint Eastwood se retira del cine a sus 96 años. El director de Black Rooms, Kane Parson, insinúa la posibilidad de una secuela. Gene Wilder tendrá una película biográfica autorizada.

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0: Y es de Foster People el tema, sonando con Pumped Up Kicks, también por iHeartRadio, ya sabes, gratis a través de la aplicación, disponible en Estados Unidos y en todo nuestro querido México. Soy Alfredo Paredes. Bueno, vamos con curiosidades de Foster People. Resulta que Bono de U2 es fan de ellos y lo invitó a cenar a su casa. Imagínate qué detallazo, ¿no? En Dublín, después de un show, terminaron en la casa de Bono, cenaron con él, hablaron de música, de arte, poesía durante horas. Y bueno, el bajista Kobe Fink se perdió la cena porque apagó su teléfono, se fue a ver un partido de fútbol y ni se enteró cuando le mandaron el WhatsApp o el mensaje o la llamada o lo que haya sido, pues se la perdió. Imagínate el arrepentimiento de este hombre. Pero bueno, así pasa de repente. Ahí tienes curiosidades de Foster the People. 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Y, por si tú quieres ir y todavía no tienes boleto, lánzate de una vez a TalkBack. Envía mensaje de voz ahí en tu aplicación de iHeartRadio y me pones tu nombre completo, tu número celular y pones: esta tarde Alfredo me invita a la fiesta Mix Black and White. Ok, suerte, va un boleto más y es doble. Regreso porque la siguiente hora es de, ya sabes, pelea de canciones. Soy Alfredo Paredes, 93.1 Mix, 80s, 90s y más.
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2: Muy buenas tardes, ¿cómo les va? Yo espero que excelente en esta tarde, 2:02 aquí en Cancún, saludándoles también a través de iHeartRadio. Bueno, en esta hora tenemos pelea de canciones. De una vez te voy a presentar a los contrincantes para que vayas pensando por cuál vas a votar tú y participes enviando tu mensaje de voz en apoyo a tu canción favorita. Pues mira, tenemos la opción número uno, que es este tema de Tony Basil, fíjate, Mickey, es de 1982, es un cheerleader con overall, una palabra que es Hey Mickey, sencilla, pegajosa, divertida, 3 minutos y 27 segundos, que no pretende cambiar el mundo, nada más que movamos la cabeza. Es buen tema para esta mitad de semana. Mickey de Tony Basil, opción 1. Bueno, por otro lado tenemos algo más trabajado, pero bueno, es Poker Face de Lady Gaga. Sintetizadores, misterio, una letra que habla de esconder las emociones, mientras suena pues como el hit de un casino futurista, ¿no? Ella llega a revolucionar la producción pop y a demostrar que el baile también puede ser inteligente. Es Poker Face de Lady Gaga, la opción 2. Y bueno, tenemos ya la manera en la que tú vas a decidir cuál gana. Lánzate a la aplicación Eje Radio, ponle a 93.1 Mix, pícale al micrófono y me dices si apoyas a la primera o a la segunda, ¿va? Soy Alfredo Paredes, iniciamos con buena música. Ándale, aquí 93.1 Mix, 80s, 90s y más.

0: justamente antes de morir en 1970, que por cierto, todavía funcionan. Ahora, lo mejor es que ya hasta tienen un plan de estudios gratis con la Universidad de Nueva York y se llama Jimi Hendrix, pionero e influente guitarrista del rock. De hecho, los jóvenes de ahora pueden aprender sus efectos de guitarra con herramientas digitales. Nosotros nomás teníamos el vinilo y la paciencia, pero igual llegamos ahí, ¿no? De repente, ahora pues tienen esa ventaja. Te paso el dato a través de redes sociales, checa arroba Alfredo en Mix. Y te recuerdo, pelea de canciones, ¿quiénes participan para sonar antes de las 3? Aquí está, opción 1. Tony Basil y el tema Mickey, que está recibiendo tu apoyo a través de mensajes de voz ahí en Talkback en iHeartRadio. Síguele dando, ¿eh? Y tenemos también la opción número 2, es este tema de Lady Gaga, Poker Face, que ha ganado y ha perdido en las peleas de canciones. Vamos a ver cómo le va ahora. Está recibiendo también tu apoyo. Y bueno, abre iHeartRadio, ponle a 93.1 Mix, pícale al micrófono y ya con tu voz me dices si apoyas a la primera o a la segunda. Y al rato, después de que suene Pilot, vemos el marcador. Suerte, soy Alfredo Paredes de 93.1 Mix, 8090. Y más.
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1: Alfredo Paredes, buenas tardes, soy Gonzalo Vázquez, pelea de canciones, voy con la opción número 1. Saludos, buenas tardes.

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2: Alfred, buenas tardes. Primero que nada, ya emocionadísimo, porque mañana nos vamos a ver. Ya quiero que sea mañana. Y aquí andamos, mandándote saludos y votando por Poker Face, claro, siempre con Lady Gaga. Saludos.

0: Yes, it's the Pilot, se llama Magic, el tema de 93.1 Mix, 80s, 90s y más, y también en tu aplicación Eje Radio, ya sabes, gratis en este streaming. Nos acompañamos, bueno, soy Alfredo Paredes. Vamos a ver marcador de la pelea de canciones. Recuerda, tenemos a esta que es la opción 1, Mickey de Tony Basil, que la verdad es que va perdiendo nomás con 3. Buen tema, ¿no? Digo, para ponerle ritmo a esta mitad de semana. Pero 3, tu mood, por lo que veo, es diferente, porque este tema que es de Lady Gaga y que se llama Poker Face lleva la delantera con 7, con 8 más bien, 8, sí, no, a ver, déjame ver, sí, 8, ustedes han pues apoyado esta canción más que a la otra, pues yo creo que es una de esas veces en las que Lady Gaga va a seguir arrasando en la pelea de canciones, ya veremos. Por ahora, pues ya has escuchado quienes han apoyado a su canción favorita, tú síguelo haciendo, te voy a decir cómo. Lánzate a iHeartRadio, ponle a 93.1 Mix, pícale al micrófono y ya con tu voz me dices si apoyas a la primera o la segunda, y la campana nos va a decir cuál ganó. Eso será al regresar. Pues suerte, yo soy Alfredo Paredes y también invitarte al programa Old School, pero eso será en un ratito, ¿va? Aquí en 93.1 Mix, 80s, 90s y más.
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2: Hola, muy buenas tardes, Alfredo. Soy yo, Fanny Galán. Y aquí estamos de nuevo para la pelea de canciones. Y yo voy por la opción número 2.

0: Es Lady Gaga, pues ganó. La verdad, llegó a 10, oye, 10 apoyos, 10 mensajes a su favor allí en Talkback en iHeartRadio, donde estamos sonando. Pues bueno, soy Alfredo Paredes, aquí en 93.1 Mix, 80s, 90s y más. Me despido, no sin antes invitarte a que no te pierdas el programa Old School, sábados de 4 a 6 p.m. con Arturo López Gavito y Mara Lafontaine. Pues ya los conoces, cuentan historias bien interesantes, muy buenas, acerca de bandas y de solistas de la música en inglés de las últimas 5 décadas y ponen música que, uff, buenísima también, no te lo vayas a perder. 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Y ya mañana, aquí mismo nos escuchamos desde las 11 de la mañana, ¿va? Soy Alfredo Paredes, quédate en 93.1 Mix, 80s, 90s y más, y ten una feliz tarde. Adiós.
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3: Tres de la tarde, 4 minutos y apenas estamos iniciando este espacio. Vengan, Chepacá, apenitas arrancando la tarde de miércoles en el 93.1 Mix. Tenemos las 3 del día, vamos a platicar de una reciente entrevista en la que Paul McCartney habla sobre la posibilidad de retirarse algún día de los escenarios. Tenemos también información sobre el próximo Rock in Rio, este festival que es muy importante en la música y en el rock, por supuesto 2026. Y hoy, sorpresa, sorpresa, me han dado una tarea bastante difícil, créanlo. Voy a dar el último pase para la fiesta mix. ¡Wow! ¡Qué tarea tan difícil! Es un momento cardíaco, pero bueno, nos toca. Y así va a ser. Vete descargando iHeartRadio, suena Bryan Adams. Yo soy Franz Borjas, tu locutora de confianza, 93.1 Mix, 80s, 90s y más, y en iHeartRadio.

0: Esta seguramente va a ser una de las rolitas que mañana en la fiesta mix vamos a bailar y cantar con un montón de energía. Bueno, ya miércoles 13 de junio, 3 con 13 minutos. Yo soy Franz Borjas, tu locutora de confianza. Y vámonos primero con información musical, hablando un poco de Paul McCartney. Fíjense que vuelve a sorprender. Estuvo en una entrevista recientemente y habló de muchísimos temas. Uno de ellos fue una pregunta que pues a muchos nos dejó como muy picados con el tema de los Beatles. Le preguntamos cuál fue su Beatle favorito y bueno, su respuesta fue muy puntual. Él dijo que John Lennon, porque pues muchos le seguían, ¿no? Aunque no era el líder del grupo, o sea, como elegido, vaya, todos los integrantes de la agrupación sin duda se sentían pues liderados por él, a fin de cuentas. Y era su guía natural como tal, entonces sí fue su Beatle favorito, esa fue su respuesta. Y después ya respondiendo a otras preguntas sobre su futuro y la posibilidad de retirarse de la música, pues dijo que definitivamente, aunque ya tiene 84 años, todavía disfruta profundamente subirse a un escenario, escribir canciones, tocar en vivo, y que por ahora no está contemplando un retiro inmediato. Mientras tenga salud, la inspiración va a seguir llegando a Paul McCartney, y dejó claro que va a continuar haciendo lo que más le apasiona, precisamente crear música y compartirla con sus más fanáticos y fanáticas. Ahí está algo de lo que compartió, muy poquito, de lo que platicó Paul McCartney en esta entrevista tan interesante. Yo con mucho gusto te comparto el link de esta entrevista y en redes sociales estoy como @franzenmix. Y tú y yo continuamos con la música que más nos gusta en el 93.1 Mix. 80s, 90s y más. Vete preparando con iHeartRadio porque hoy se va el último acceso doble a la fiesta Mix. ¿Qué tal, Mix,
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0: Eso fue Disco Inferno de The Tramps. Ya lo escuchaste, 93.1 Mix, 80s, 90s y más. Yo soy Franz Borjas, tu locutora de confianza. Y espero que ya estés más que listo y lista con tu aplicación iHeartRadio y que ya sepas utilizar el Talkback. Sin duda, esta dinámica que vamos a hacer y pregunta, pues es justo para mixers de corazón. Y yo tuve que llamarle aquí a nuestra jefa, peso pesado. Dije yo, me voy a traer a la chida. Porque definitivamente el dar el último acceso doble a la fiesta mix es algo bastante importante. Por favor, licenciada Norma, háganos el favor de lanzar esta dinámica que nos tiene a todos así con...
1: Es que es el último boleto, Fran. El último boleto, ¿sabes lo que es?
0: Yo no quería esa responsabilidad. Yo dije, no, yo por eso traigo a Norma.
1: No hay más que este último boleto y obviamente para un mixer de corazón, para un real radio escucha de 93.1 Mix, 80s, 90s y más, que vaya con nosotros a la fiesta mix.
0: Exacto.
1: Black and White.
0: Me estoy mordiendo las uñas, ¿eh? Qué nervios.
1: Estoy súper emocionada nervios. Que ya vamos a tener la fiesta. Bueno, va la pregunta.
0: Venga.
1: El que nos diga.
0: Ajá.
1: El programa que se transmite todos los sábados de 4 a 6 de la tarde por toda la cadena Mix.
0: Ajá.
1: Que nos diga el nombre de este programa.
0: Ok.
1: Y quiénes son los conductores.
0: Drácala.
1: ¡Ay! Se ve el último boleto de la fiesta Mix.
0: Ok, ok. Ya está lanzada la pregunta. Yo les dije, no iba a ser fácil, pero si tú nos escuchas todo el tiempo, va a ser facilísimo. Ahí tienes la aplicación iHeartRadio, el Talkback, a tu disposición. Es gratis, descárgalo, utilízalo y ya nos vamos a enterar. Aquí la producción tiene una tarea bien difícil, elegir tan solo un ganador o ganadora. Dicho está, muchas gracias.
1: Gracias,
0: muchas
1: gracias. Nos vemos mañana en la fiesta mix.
0: Eso. Bueno, no quisiera ser ustedes, ahora sí que échenle ganas porque ahí quedó la pregunta, ¿va? Yo regreso, soy Franz Borjas, tu locutora de confianza contigo en 93.mix, 80s, 90s y más. Y desde iHeartRadio, ay nanita.
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1: David Beckham va a recibir una estrella en el Paseo de la Fama de Hollywood el 12 de junio. Martin Scorsese se asocia a una empresa de inteligencia artificial como inversor y consejero. Zack Snyder va a dirigir la nueva versión de Escape de Nueva York. Clint Eastwood se retira del cine a sus 96 años. El director de Black Rooms, Kane Parson, insinúa la posibilidad de una secuela. Gene Wilder tendrá una película biográfica.

0: Ahí estuvo Love de Way You Lie en 93.1 Mix, 80s, 90s y más, aquí con la voz de Eminem y Rihanna, haciendo únicamente una muy buena pieza musical, ambos. Yo estoy bien emocionada, pero también les tengo que decir que estoy bien nerviosa, no solo por el día de mañana, sino porque este último boleto de la fiesta Mix, ¿qué creen? Todavía no tenemos un nombre. Todavía no tenemos un nombre porque hay detalles en la respuesta. Dirían en una película muy conocida, los detalles, Goren, los detalles. Hay detallitos en los nombres de los conductores e incluso encontraron detalles en el nombre del programa. Así, no les voy a decir quiénes, no les voy a decir quiénes, pero al menos aquí yo estoy viendo la producción, que traen una lupa y están viendo con lupa y escuchando cada respuesta a través de iHeartRadio. Así que la vamos a retomar. Ahí les va. La pregunta que hizo la gerente de 93.1 Mix 80s, 90s y más hace un momento por el último acceso doble a la fiesta Mix fue la siguiente. Hay un programa que se transmite los sábados de 4 a 6 de la tarde por toda la cadena Mix. Hay un programa que se transmite los sábados de 4 a 6 de la tarde por toda la cadena Mix, obviamente también aquí en el 93.1 Mix. ¿Cómo se llama ese programa y quiénes conducen? Pero el nombre completo, y bien dicho, porque por ahí hasta les cambiaron el nombre y le cambiaron el nombre al programa. Entonces, aguas ahí. Que conste que ahí está la pregunta. Bueno, yo me voy a lanzar al siguiente bloque musical y vamos a platicar hoy en este bloque musical bastante interesante, viene nutrido con un montón de música, obviamente, pero también vamos a estar platicando de un tema en específico. Regreso rápidamente ya a las 3:51. Qué emoción y qué nervios, Qué nervios, qué momento tan cardíaco. Franz Borja, su locutora de confianza, regreso.
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3: 4 de la tarde, un minutito y ya mitad de semana. Feliz touch de esta semana. Yo soy Franz Borjas, tu locutora de confianza. Nos encontramos ahí en diferentes redes. Por ejemplo, Facebook, Instagram, X, arroba Franz en Mix. Y de igual forma te puedes unir a este espacio con tu aplicación iHeartRadio. Descárgala para que participes. Sobre todo que tú y yo estemos platicando. Hoy el tema es... Hoy con tanta tecnología, cuéntanos algo que extrañas de antes, que ya casi nadie hace. Está bien interesante este tema. Vamos con la música y ya regresamos porque hay mucho, mucho que compartir. Viene sonando Black Sabbath, se llama Paranoid. En el 93.1 Mix, 80s, 90s y más, Franz Borjas contigo, también en iHeartRadio.

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La sensualidad de Alana Miles se llama Black Velvet. Y con esto le mandamos un saludo a nuestro querido Jesús, conductor de Uber, que ¿qué creen? ¿A quién trae ahí en su auto? A DJ Yara, que ya llegó a Cancún. Mañana nos vamos a encontrar con DJ Yara, que nos va a hacer bailar con toda la música de Mix FM. Escuchas 93.1 Mix. Música continua, ya regreso contigo. Soy Franz Borjas, 4:18. No, no,

0: That I used to know en 93.1 Mix, 80s, 90s y más. Te habla Franz Borjas, tu locutora de confianza. Recuerda que te puedes colar a esta cabina del 93.1 en tu aplicación iHeartRadio. Y mientras estamos escuchando rolitas bien a gusto, tenemos el tema del día. Hoy, con tanta tecnología, cuéntanos algo que extrañas de antes y que casi nadie hace. Empiezo yo, les decía ahí, al menos en redes sociales, donde por cierto estoy como arroba francenmix, platicar a la hora de la comida. ¿Y qué más? A ver, vamos a escuchar algunas vocecitas que se cuelan a esta cabina y que me ayudan a conducir este espacio. Hello, ¿quién por acá? Hola.
1: Algo que hacíamos antes, pues me gustaban muchísimo las cartas. Yo recuerdo muy bien que con mi mejor amiga que vivía en otro estado, nos escribíamos unas cartas muy bonitas y bien decorativas.
0: ¡Qué bonito!
1: Y contábamos todo lo que nos gustaba y lo que nos pasaba. Ahí la verdad está. Extraño mucho eso. Hoy en día con la tecnología, pues apenas si nos escribimos.
0: Totalmente de acuerdo. Laura Liliana, te quiero mandar un abrazo. Muchas gracias por compartir esto a través de Talkback en iHeartRadio. Acuérdense que la aplicación es gratis. La puedes descargar ahí a tu celular. Dice Luis Sosa, recibir una carta por correo convencional. Ahí estaba nuevamente saliendo al tema las cartas. Vamos por música. ¿Qué tal? Dedicar canciones también, ¿no? Pero que le hagas un disco, que le quemes un disco o un cassette a alguien, por ejemplo. Ahí está esta rolita, Get Ready for This, 4:23 en 93.1 Mix, 80s, 90s y más. Te acompaña Franz Borjas, también en iHeartRadio.

0: momento para echar un poquito de rockcito al estilo Kiss, el rock and roll all night. En el 93.1 Mix, 80s, 90s y más, acá tu doctora de confianza, Franz Borjas. Y en la aplicación iHeartRadio te puedes colar, ya lo sabes, a este espacio. Es tuyo, así que vamos a seguirle platicando con este tema que la verdad nos ha generado bastante nostalgia el recordar. Pues todo eso que no se hace ahora, ahora con tanta tecnología, cuéntanos algo que extrañas de antes y que ya casi nadie hace. Vamos a ver, nos echamos un clavado a Facebook, dice Macewat León, tomar un café con alguien sin interrupción de teléfono, estoy de acuerdo. Goose Rebel, ir a las plazas a jugar videojuegos en las clásicas maquinitas y que se sienta justo ese feeling, ¿no? Erika Guerrero, hola Eri, ¿cómo estás? Muchas gracias. Salir a jugar a la calle con los amigos. Casi ya no se ve eso, casi no se ve. Y si ves a alguien, algún peque, ¿no? También así como con algo electrónico, pues. Así pasa este tema. A ver, una voz mix que quiere platicarnos algo. Hola.
1: Buenas tardes, Franz.
0: Hola.
1: Tardes.
0: Hola, Bel. Cuéntanos.
1: Pues, aunque haya mucha tecnología, yo sigo tomando fotos con mi camarita.
0: Ah, qué bonito.
1: Un regalo muy especial. Y pues la sigo conservando y sigo tomando fotos.
0: Eso es muy bonito.
1: Por cierto, estoy muy nervioso porque ya mañana es la fiesta mix.
0: ¡Vámonos!
1: Saludos.
0: Saluditos, mi querido Abel. Mañana en la fiesta mix. Yo también estoy muy nerviosa, pero sobre todo muy emocionada, muy feliz de poderles ver a todos por allá. Viene música. Esto que suena es para esta tarde agradable de miércoles. Es Eric Clapton. Suena Tears in Heaven. Yo soy Franz Borjas. Gracias por estar también desde iHeartRadio.

0: Momento de regresar a tus oídos. Muchísimas gracias por continuar en el 93.1 Mix 80s, 90s y más. Mi nombre es Franz Borjas, tu locutora de confianza, y sumando aquí a muchísimas voces de Cancún y de todo México, obviamente con la aplicación iHeartRadio. Ahí está el Topak, el tema del día. Hoy, con tanta tecnología, cuéntanos algo que extrañas de antes y que casi nadie hace. Leo comentarios y mando saludos a José Eduardo, que dice: echar retas de fútbol. Yo creo que menos, pero todavía hay quienes se dan un espacio en su tiempo. Luis DJ me dice: yo soy Mix, tuve una novia con la que intercambiábamos tarjetas cada mes. No veo que se siga haciendo, o grabar un cassette, claro, regalar discos. Pati Velasco me dice: tener la emoción de recibir una carta por correo, y más si era internacional. Davo Rocco, ¿cómo están los famosos álbums donde pegabas tus estampitas por colección? Creo que aún se sigue haciendo, pero no con la misma intensidad. Bueno, ahí están los álbums, pues, para el tema del fucho y demás, ¿no? A ver, unas voces Mix rápidamente. ¿Quién por acá? Hello.
1: Hola, ¿qué tal, Frank?
0: Hola.
1: Una de las cosas que yo recuerdo que hacíamos era sacar fotos, tenerlas.
0: Claro.
1: Ya sea en el rollo, revelarlos y todo eso, y tener un álbum. Y otra, ahora pues ya están en una memoria y todo, ¿no?
0: Totalmente.
1: Pero eso es uno de los recuerdos que yo tengo. Y obviamente, pues estar pues listos para la fiesta mañana. Saludos, que estén bien. Adiós.
0: La fiestota Mix mañana se va a poner súper, súper buena. Un audio más y sigo a los siguientes.
2: Hola, Mix. Feliz Hello. Miércoles. Oye, pues en el tema de hoy con tanta tecnología,
0: ajá,
2: ya no vamos a las bibliotecas.
0: Uy,
2: creo
0: sí
2: que
0: es
2: ya
0: cierto.
2: No, nadie va, o muy pocos van a la biblioteca. Uh-huh. Ya todo por medio de internet, por medio de ChatGPT.
0: El Gepetto.
2: Y otras tecnologías por internet. Saludos, sí, a Mix, y nos vemos mañana en la fiesta Mix Black and White. Saludos.
0: ¡Éale! Soy Liz. Muy bien, mi querida Liz. Mañana nos vemos en esta fiesta Mix. Ya que lo están mencionando bastante, de una vez les recuerdo que la fiesta Mix es justo mañana Black and White. Lleven, por favor, su código de vestimenta blanco y negro, y nos vamos a encontrar ahí en el Under Urban Club. 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Llevar, por favor, su boleto. Si no llevan su boleto, va a estar bien complicado. Por favor, es importante que lo lleven, ¿ok? Porque tenemos cupo limitado. Y además es para mayores de edad. Se va a poner prendidísima gracias a que DJ Yarak, que por cierto ya está por acá en Cancún, va a llevar lo mejor de la música, música mezclada por DJ Yarak. Y bueno, si tienen dudas al respecto, yo con mucho gusto les aclaro desde redes sociales. Mañana la fiesta Mix, 8 de la noche, Black and White. Ahí los esperamos, ¿sale? Soy Franz Borjas, ya regreso. Tenemos trivia de miércoles aquí en el 93.1 Mix, 80s, 90s y más.
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3: Vengan, chepa acá, ya a las 5 de la tarde. Esto quiere decir que iniciamos nuestro bloque de la trivia del día. Así que vamos a descubrir quién se va a llevar estrellita en la frente, los puntos, melómanos. Hoy tenemos categoría musical. Únete aquí en tu estación y desde la aplicación iHeartRadio para que nos envíes la respuesta que creas justo que es la correcta, ¿ok? Ahí tienes el top back para que te unas a este espacio, abrir la música y ya suena Queen. Another One Bites the Dead Dust. 5:1, mi nombre es Franz Borjas, tu loco de confianza, y te espero desde redes sociales como Franz en Mix.

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0: fue la rolita de NSYNC, Bye Bye Bye, aquí en el 93.1 Mix, 80s, 90s y más. Soy Franz Borjas, tu doctora de confianza, y también me puedes escuchar desde tu aplicación iHeartRadio. Si en este momento está escuchando la jefa Norma, cáile a la cabina, Norma, para que podamos presentar juntas al ganador o ganadora del último boleto doble para la fiesta Mix. A ver si me alcanza a escuchar. Y si no, en la siguiente. ¿Sí? ¿No? ¿No está? No ha llegado. Norma. Anda por allá, a ver si le pueden echar un grito a Norma. Y si no, nos vamos a la trivia directo, ¿eh? Porque, de hecho, la trivia de hoy la traemos con categoría musical. No ha llegado. Uy, esto se va a poner sabroso. Ni modo, vamos a esperar un ratito. Bueno, nos vamos a la trivia de hoy. Categoría musical. Yo ya quiero saber quién es. Ándale, Produ. Que nos esperemos. La trivia musical. Ahí va. Pónganse bien pilas, ¿ok? Redes sociales, @FranzEnMix, y desde tu aplicación iHeartRadio. Esto es para diversión, por la estrellita en la frente y o los puntos melómanos. Ahí te va. Antes de alcanzar la fama, muchos artistas tuvieron otras profesiones o estudiaron carreras muy distintas a la música. Pero solamente uno de estos datos que te voy a dar es falso. ¿Cuál de estos es incorrecto? ¿Listos? ¿Listas? Inciso A, Freddie Mercury estudió diseño gráfico. Inciso B, Sheryl Crow trabajó como maestra de música. Inciso C, Sting trabajó como fotógrafo. O inciso D, Jim Morrison estudió cine. ¿Cuál de estas respuestas es incorrecta? ¿Cuál de esto no es correcto? Y dices, esto, Franz, es megaturbo falso. Bueno, te espero desde redes sociales, @FranzEnMix, o en tu aplicación iHeartRadio. Mándame un talkback ya a las 5:10. Seguimos en 93.1 Mix, 80s, 90s y más.
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0: Fueron los Bee Gees y Staying Alive aquí en el 93.1 Mix 80s, 90s y más. Antes de compartir la respuesta de esta trivia, que por cierto siempre te vas a encontrar en la red social, ahí estoy como arroba francenmix, tenemos la respuesta de la pregunta que se hizo desde tempranito para dar el último pase doble a la fiesta Mix. Y yo sé que estamos más emocionados, nerviosos y nerviosas por ya escuchar. Le hicimos de emoción, ¿verdad? Un montón. Pero fíjense, ya no vamos a esperar más. Ahora sí, tú y yo juntos vamos a conocer la voz de este ganador o ganadora. No sé qué será. Ya por acá nomás viendo que la produ me diga, sale vas, Franz. Y la pregunta que se hizo por ahí de las 3 de la tarde y algo fue, ¿cómo se llama el programa que suena por toda la cadena Mix todos los sábados de 4 a 6? ¿Y quién lo conduce? ¿Ok? Dicho esto, vamos a conocer la voz que se lleva el último pase doble a la fiesta Mix. ¡Ay, qué emoción! ¡Ya, Franz! ¡Vas! ¡Vámonos! Dice así. ¿Quién se lo va a ganar? ¡Hello!
1: Mix. Buenas tardes a todos.
0: ¡Hola,
1: Mix! Sábados de 4 a 6 con Arturo López Gavito y Mario Lafontaine. Escuchamos, ajá, obviamente, Old School. Excelente, excelente programa. Me encanta saber y conocer las historias de los artistas. Me gusta mucho. Love it.
0: ¡Vientos! Ya tuvimos ahí el ganador. ¿Quién fue? Nombre por acá. Tenemos a Alexis Osvaldo. Ya tienes tu acceso doble. Y fue el último, Alexis. Aplausos para Alexis. Muchísimas gracias por participar. Nos la hicieron de emoción, ¿eh? Voy a ir a más información, pero regresando, ahora vamos a descubrir la respuesta de la trivia de miércoles. Aquí en el 93.1 Mix, 80s, 90s y más, te sigo acompañando. Soy Franz Borjas, únete desde iHeartRadio.
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1: David Beckham va a recibir una estrella en el Paseo de la Fama de Hollywood el 12 de junio. Martin Scorsese se asocia a una empresa de inteligencia artificial como inversor y consejero. Zack Snyder va a dirigir la nueva versión de Escape de Nueva York. Clint Eastwood se retira del cine a sus 96 años. El director de Black Rooms, Kane Parson, insinúa la posibilidad de una secuela. Gene Wilder tendrá una película biográfica autorizada.

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3: 5:46, yo soy Franz Borjas, a punto de despedirnos, no sin antes ver qué onda con la trivia. Lo vamos a resolver. Te decía hace un momento que en la trivia de hoy, categoría musical, antes de alcanzar la fama, muchos artistas tuvieron otras profesiones o estudiaron carreras bien distintas a la música. Espero que hayan puesto atención, ¿eh? Por ahí vi un montón de globos por todos lados. Bueno, solo uno de estos datos que te voy a compartir es incorrecto. Es incorrecto solo uno. Inciso A, Freddie Mercury estudió diseño gráfico. Inciso B, Sheryl Crow trabajó como maestra de música. Inciso C, Sting trabajó como fotógrafo. O inciso D, Jim Morrison estudió cine. ¿Cuál de todo esto es incorrecto? Solo una cosa es incorrecta. Vamos a verificar. ¿Quién manda por acá respuestas? Hello, hello. Facebook, Griselda Labrada me dice, hola Franz. Freddy estudió diseño gráfico, lo cual le permitió diseñar y hacer el logo de Queen. Esa es una respuesta en la trivia que sí era correcta, pero acuérdate, mi querida Gris, que aquí estamos buscando la que no es correcta. Así que te llevas tu globo, Gris. Vamos a ver, Landy Ross, yo creo que me voy a ganar mi globo de la semana con la respuesta A. Estás en lo correcto, sí te llevas tu globo, Landy, ni modérrimo. Patty Velasco me dice, estoy segura de que Freddy, Sting y Jim, entonces debe de ser la respuesta B. ¡Otro globo! Oiga, no traigo tantos globos hoy, no se pasen. Me voy por la respuesta C de cantante, José Luis. Luis DJ, también la C. Raúl Torres se va por la D. Jim Morrison, ahí estuvo otro globo. Y Gus Rebel se va por Sting. Trabajó como fotógrafo. Exactamente, ese fue el error. Sting en realidad no trabajó como fotógrafo. Así que pues esa es la estrellita en la frente. Quienes llevaron su estrellita, muchas felicidades. Mañana les espero con otro dato bastante curioso aquí en el 93.1 Mix, 80s, 90s y más. Y ya está por llegar Carlos Mendieta con María José Castillo, información que sirve con Panorama. Tenemos también a Emma Colín para cerrar este día fabulosamente con el Tour Nocturno. Y tú y yo, mañana, y por supuesto todo el equipo de Mix FM, nos vemos en donde crees, en donde crees, en la fiesta Mix. Así es que no se te olvide que es código de vestimenta blanco y negro. Nos veremos mañana 4 de junio a las 8 de la noche, ahí en el Under Urban Club. Está en el kilómetro 12.7 en la zona hotelera, y obviamente con toda la música mezclada de DJ Yadak. Que no se te olvide, por favor, tus accesos para poder entrar a esta fiesta, que por cierto es para mayores de edad y vamos a tener cupón limitado. Te mando un beso y un abrazo. Yo soy Franz Borjas. Hasta mañana. Bye, bye.
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0: tal? Muy buenas tardes, con el gusto de saludarlos. Esto es Panorama Informativo Cancún, información que sirve. Saludo aquí a mis compañeras Majo Castillo y a nuestra chica en controles, la queridísima Franz Borjas. ¿Cómo están?
1: ¿Qué tal, Carlos Mendieta? ¿Te cambió la voz?
0: Un poco sí, pero haciendo unas gárgaras para que en unos momentos más regresemos.
1: Excelente, excelente. Sí. La lluvia.
0: El clima, además, que no nos deja como trabajar un poco, pero bueno, dando toda la información aquí al momento.
1: Excelente. Muchas gracias por esta calurosa bienvenida. Sí, son las 6:04, estamos en Panorama Informativo Cancún, información que sirve. En un momento volverá la voz de Carlos Mendieta. Mientras tanto, les... por IA.
2: Ándale, fue IA. Ya regresó la voz de Panorama Cultural, que lo van a tener aquí a Pepe Fara, mi querida Majo. ¿Cómo estás?
1: No es lo mismo, pero se no parece. Lo mismo.
2: Exactamente.
1: Muy bien, Franz. Y pues mira, ¿qué tal si les vamos recordando a nuestra audiencia que nos pueden escuchar en iHeartRadio? Nos pueden mandar un talkback. Y también nos pueden sintonizar a través del 93.1 Mix FM. Como bien nos decías, Carlos Mendieta.
3: ¿Cómo estás? 6:04, llego en safe. Gracias por estar con nosotros. Ya la escucharon, Majo Castillo, nuestra productora, Franz Borjas, tu locutora de confianza. Su Panorama Informativo Cancún, información que sirve. Vamos a iniciar con las noticias. Mira, te platico que la secretaria de Medio Ambiente, Alicia Bárcena, inicia la gira en Quintana Roo, en Mahahual, para ser preciso. Entre los temas que atendió están los relacionados con el desarrollo de Perfect Day. Antonio Basto.
4: Con el propósito de escuchar de primera mano las inquietudes y perspectivas de la población local, la titular de la Secretaría de Medio Ambiente y Recursos Naturales del Gobierno de México, Alicia Bárcena Ibarra, se reunió con habitantes de Mahahual en la Gran Costa Maya para escuchar sus opiniones sobre los proyectos turísticos vinculados a Perfect Day. La funcionaria señaló que la prioridad es conocer el sentir de la comunidad antes de cualquier decisión futura. Confirmó que de los tres proyectos presentados por la empresa, uno fue retirado por sus promoventes y los otros dos fueron rechazados por la Semarnat durante la revisión de sus respectivas manifestaciones de impacto ambiental. Aunque actualmente no existe un nuevo proyecto en evaluación, indicó que cualquier propuesta futura podría ser presentada nuevamente para su análisis conforme a la normativa ambiental vigente. Para CIR Noticias, Antonio Basto.
3: 6:06, continuamos en Panorama Informativo Cancún, información que sirve. Soy Carlos Mendieta y este es el 93.1 de tu FM. Hay un contexto, Majo.
1: Sí, fíjate que la secretaria de Medio Ambiente de la Semarnat, la titular de la Secretaría de Medio Ambiente y Recursos Naturales, Alicia Bárcena, está ahorita en Mahahual, pero también se prevé que en su gira, que termina el viernes 5, también visite Holbosch y Puerto Morelos, y entonces va a ir como haciendo diferentes escalas. Uh-huh. Hoy, como ya nos contó Antonio Basto, se reunió con personas que viven en Mahahual, le escuchó sus preocupaciones, sobre todo después del tema de la cancelación de Perfect Day, y hará lo propio en estos otros lugares, en Holbosch, en Puerto Morelos. El viernes se prevé que se enlace en vivo con la presidenta Claudia Sheinbaum a través de la Mañanera del Pueblo. Ahí también va a estar nuestra gobernadora Mara Lezama, justo en el Día del Medio Ambiente.
3: Pues ahí está. 6:07. Quienes están inconformes son algunos habitantes de Mahahual que quieren alternativas económicas por la cancelación del proyecto turístico de Royal Caribbean Perfect Day. Vamos a escuchar a Antonio Basto.
4: Habitantes de Mahahual se manifestaron de manera pacífica este miércoles durante la visita de la titular de la Secretaría de Medio Ambiente y Recursos Naturales, Alicia Bárcena Ibarra, para expresar su rechazo a la cancelación del proyecto turístico Perfect Day promovido por la empresa Royal Caribbean en la Gran Costa Maya. Con pancartas y mensajes dirigidos al gobierno de México, los inconformes señalaron que la inversión representaba una oportunidad para generar empleos y fortalecer la economía local. Los manifestantes pidieron a las autoridades federales reconsiderar las decisiones relacionadas con el proyecto y buscar alternativas que impulsen el desarrollo económico de Mahahual sin afectar el entorno natural. La visita de la funcionaria ocurre luego de que el pasado 23 de mayo anunciara su presencia en la comunidad tras confirmarse la cancelación del megaproyecto turístico. Para Cire Noticias, Antonio Basto.
3: 6:08 p.m, seguimos en Panorama Informativo Cancún, información que sirve. Soy Carlos Mendieta y estoy con Majo Castillo, productora de este espacio. Franz Borjas, tu locutora de confianza en los controles, y seguimos con más noticias. Avanzan las obras del Bulevar Turístico Cancún-Costa Mujeres. Benjamín Cabello.
5: Avanzan de manera satisfactoria los trabajos de ampliación de 2 a 4 carriles del primer tramo del Bulevar Turístico Cancún-Costa Mujeres, obra que vendrá a beneficiar a la población local de esta parte continental de Isla Mujeres, así como a los colaboradores de los hoteles ahí asentados y al turismo, indicó Marisa Setién Morales, presidenta ejecutiva de la Asociación de Hoteles de Costa Mujeres. Entra en ser de Marisa Setién. En cuanto al tema de la infraestructura hotelera en Costa Mujeres, indicó que actualmente se cuenta con una oferta de 11.500 habitaciones. Para Asir Noticias, Benjamín Cabello.
3: 6:09 p.m, esto es Panorama Informativo Cancún, información que sirve. Estamos en el 93.1 de tu FM, 580 de amplitud modulada. Te recuerdo que iHeartRadio está a tu disposición para que tú nos puedas dejar un mensajito, te puedas poner en contacto con nosotros. Vamos a otras cosas. La primera tormenta tropical de la temporada de huracanes 2026 en el Pacífico ya tiene nombre, Majo, Franz, se llama Amanda. El Centro Nacional de Huracanes informó esta mañana que la depresión tropical se fortaleció hasta tormenta tropical con vientos máximos sostenidos de 65 kilómetros por hora y ráfagas más fuertes.
1: A las 8 de la mañana, hora del Pacífico, Amanda se ubicaba a unos 2.375 kilómetros al oeste, sureste, suroeste del extremo sur de Baja California, desplazándose hacia el noroeste a 13 kilómetros por hora. Está muy lejos de México. Se prevé que continúe fortaleciéndose en las próximas 36 horas antes de debilitarse este fin de semana al ingresar a condiciones atmosféricas que sean menos favorables. Nació y va a desbaratarse en medio del océano.
3: Va a ser amandititita, esperemos. Por el momento, Amanda no representa ningún peligro para las costas mexicanas. No hay vigilancia ni avisos costeros en efecto de la tormenta, para que tú lo tengas en cuenta. Bueno, te vamos a estar platicando de todo lo que acontece en el clima en estos días complicados. 6:11 p.m, seguimos en Panorama Informativo Cancún, información que sirve. Es momento de ir a los deportes con Ricardo Blancas.
6: ¿Qué tal, Carlos? Amigos de Cancún, los saludo con mucho gusto y hablemos del equipo del América, que anunció que el brasileño André Jardine no seguirá como técnico del primer equipo para el torneo Apertura 2026 de la Liga MX. El estratega sudamericano dirigió durante 6 torneos al conjunto azulcrema, con el que logró el tricampeonato. Conquistó la Apertura 2023, el Clausura 2024 y la Apertura 2024, además que fue finalista en el Clausura 2025. Se menciona que el uruguayo Guillermo Almada podría ser el que ocupa el banquillo de las Águilas. Por otra parte, el 16 de septiembre en el Estadio Nu, el Inter de Miami recibirá al Toluca o al Cruz Azul en el partido por la Copa Campeones 2026 entre la MLS y la Liga MX. Su rival saldrá del ganador el 25 de julio cuando los Diablos Rojos y la Máquina midan fuerzas en el campeón de campeones del fútbol mexicano. La selección mexicana de fútbol ya está en Toluca, donde este jueves se enfrentará a Serbia en el Estadio Nemesio 10, en lo que será su último partido de preparación de cara a la Copa Mundial de la FIFA 2026, en tanto que el representativo de Japón ya está en Monterrey, donde trabajará hasta el día 7 para posteriormente viajar a Estados Unidos y después regresar a la Sultana del Norte para enfrentar a Túnez en lo que será el partido 1000 en la historia del torneo de selecciones nacionales más importante en el mundo. Ya realizó este miércoles su primer entrenamiento. Según el modelo matemático de Joaquín Clement, quien predijo correctamente a los últimos 3 campeones de la Copa Mundial de la FIFA, El equipo de los Países Bajos será el nuevo monarca y México quedará eliminado en 16avos de final. Y Aryna Sabalenka quedó eliminada del torneo de Roland Garros en la ronda de cuartos de final, al ser superada por Diana Schneider por parciales de 6-3, 5-7 y 0-6. Carlos, amigos de Cancún, esto fue lo más importante en los deportes. Que tengan una excelente tarde.
3: 6 de la tarde ya con 13 minutos. Chicas, les voy a hacer una pregunta a ustedes que no son futboleras, pero...

0: Perú, se metieron a los vestidores, estaba la dictadura militar en Argentina en el 78, y bueno, fue un quilombo, como dicen por ahí. Con mucho respeto lo digo porque a los argentinos les interesa mucho el tema del fútbol, es una pasión la que ellos viven.
1: ¿Cuántas copas tenés?
0: Exacto, ¿no? Y hay que entender que culturalmente a los países cambian, ¿no? La ideología y la forma de ver ciertas cosas. Para ellos es una religión el fútbol, soccer.
1: También,
0: es una realidad.
1: También en Brasil, sí.
0: También
1: Argentina
0: en Brasil.
1: Argentina y Brasil, uy.
0: Exacto, no, se deprimen. Hubo suicidios en el 58 en Maracaná, me parece, cuando perdieron una Copa del Mundo por ahí contra Uruguay, si no mal recuerdo. Pero bueno, siendo mal pensados, México, digo, el último mundial, y ahí se las dejo para no irme más allá, nada más metiendo suspicacia. El último mundial que se hizo entre países compartidos fue Corea-Japón, 2002. Hay investigaciones hechas por la FIFA y por periodistas serios donde Corea amañó partidos con un árbitro que de hecho eliminaron a Italia para que pasaran los coreanos hasta instancias importantes de la Copa del Mundo. Ahí les dejo. Ahí están muy pendientes de los penales marcados, las cosas marcadas a favor de México. No sería la primera vez que en terrenos estadounidenses México tiene ayudaditas. Lo tuvo contra Panamá en una Copa de Oro. Esperemos que no pase esto. Y como afición futbolera no tendríamos que permitirlo, ¿no? Ojalá sea un mundial limpio, porque muchos hablamos del último certamen de futbolero que se jugó en Qatar y muchos ponemos en tela de juicio las cosas que hace la FIFA, la manchadísima FIFA, ¿no? Que hablando de temas, por ejemplo, como la guerra, Irán, todo lo que ha sucedido alrededor del mundo en estos contextos bélicos que no se tendrían que mezclar con el deporte, pues también pasan. Pues ahí está, nada más queda la duda. ¿Ustedes qué creen? Si mándenos su predicción ya a pocos días, el 11, el próximo jueves. Estamos a una semana, casi una semana, muy poquito para que empiece esa fiesta y fiebre futbolera. 6:17 p.m, vamos a una breve pausa. 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

0: 6 de la tarde con 21 minutos. Esto es Panorama Informativo Cancún, información que sirve. Continuamos con las noticias. Soy Carlos Mendieta, estoy con Marijo Castillo, nuestra productora, Franz Borjas, tu locutora de confianza, y acuérdate que estás en el 93.1 de tu FM. 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Oigan, pues ya estamos a, ¿es mañana el pachangón? ¿Sabes de dónde viene la palabra pachangón? A falta la musiquita de...
1: A ver, dale. Ilumínanos.
0: Bueno, cuando era la época de la esclavitud, sobre todo en Veracruz, había barcos que llegaban de Cuba. Hay que recordar que las Antillas fueron islas donde llegó mucho esclavista, por ende esclavos de origen africano. Y ahí se da la cultura afroamericana en su máximo esplendor. Eran muchos devotos de Changó, para los que practican la santería sabrán muy bien de qué se está hablando, ¿no? Era un santo. Bueno, hay una fiesta que se le hacía para rendir, para agradar a ese santo.
1: Deidad del trueno, el rayo, el fuego, la justicia y la danza.
0: A ver, súbele, porque cuando dice esas palabras me... Otra vez, por favor.
1: Changó es la deidad del trueno.
0: No, pero con voz de la onda, como debe ser. A ver, venga.
1: Basta. Changó es la deidad del trueno, el rayo, el fuego, la justicia y la danza.
0: Vamos, nos faltaron nada más efectos de sonido.
2: Lo hace.
0: Entonces, cuando se iban a esa festividad, se ponían sus mejores galas y decían, vamos pachango.
1: Wow.
0: Y de ahí se fue deformando a la pachanga. Entonces, bueno, nada más, ahí está para los que tenían duda de dónde viene esto de la pachanga. No es como pa una changa, sino es pachango, de ahí viene, se fue deformando.
1: ¡Qué bueno!
0: Exacto. ¿Ya? Bueno, vamos a continuar porque mañana tenemos nuestro pachangón, que es la fiesta Black and White Mix. Va a estar padrísima la zona hotelera. ¿Ya, todavía regalamos hoy boletos o no? Ya se nos gastaron.
2: Yo madre. Estuvo cardíaco ya. Hoy ya, fue el último.
0: Te los acabaste tú, ¿verdad?
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0: No me digas eso. Híjole. Y se pone eso, pero se llena. Ni un alfiler cabe.
1: Sí, la verdad es que está muy bonito porque los invitados especiales son, pues, la audiencia.
0: Uh-huh, sí, la gente que nos escucha todos los días, a quienes agradecemos muchísimo siempre tu preferencia. 30 años dándote la mejor música, la mejor información, y esperemos que sean muchos, muchos más. 6 de la tarde con 24 minutos, vamos a continuar. Te recuerdo que está iHeartRadio a tu disposición, ahí es el talkback para que te comuniques con nosotros. Vamos a las noticias. Mira, Quintana Roo lleva turismo comunitario maya a la Feria del Mundo Maya 2026, que se va a organizar, se organiza en Mérida.
1: Ya está, ¿Ya? Desde ayer hasta el viernes.
0: 8 experiencias del sur del estado, Majo, amigos que nos escuchan. El gobierno estatal inauguró el stand de Quintana Roo en el Kiwik Feria Turística del Mundo Maya 2026, celebrada en el Centro Internacional de Congresos de Mérida. El estado presenta 8 experiencias de turismo comunitario integradas al catálogo Mayacán, todas ubicadas en los municipios de Felipe Carrillo Puerto, en destinos como Punta Allen, Mullil, Teosuco y la Laguna de Ocom.
1: La oferta está dirigida a operadores y empresarios. Las experiencias forman parte del catálogo que se llama Viajes por el Mundo Maya y están orientadas a operadores turísticos, empresarios y prestadores de servicios de la región. El pabellón del Caribe mexicano también cuenta con la participación de las asociaciones hoteleras de Cancún, Cozumel y el centro y sur del estado.
0: La plataforma regional de promoción, el Kiwi, que es un evento que reúne a representantes de los estados del sureste mexicano y países con herencia maya, con el único objetivo de promover estos destinos, además de generar alianzas comerciales, también impulsar el intercambio turístico regional. Quintana Roo aprovecha el foro para posicionar su oferta de turismo alternativo frente a los mercados del mundo maya. 6 de la tarde ya con 26 minutos.
1: ¿Y sabes qué es interesante de esta edición? Que Mérida volvió a ser sede después de más de 10 años y que esta organización del mundo maya lleva también más de 10 años intentando crear o impulsar el multidestino entre los 5 países que integran el Mundo Maya. Hay una organización que se llama Mundo Maya, donde hay localidades que están distribuidas en estos 5 países y quieren hacer un gran multidestino con todo esto, y tienen el apoyo de la UNESCO y están precisamente hablando ahora en este foro de todas estas posibilidades y están viendo cómo sí lograrlo, ¿no?
0: Claro.
1: Está muy interesante, la
0: Fíjate
1: verdad.
0: Fíjate que un poco controversial el tema, porque de un lado, por ejemplo, se busca explotar el mayor potencial de estas comunidades, muchas de ellas de origen maya, comunidades que también les necesita llegar la derrama económica y que ven en el ecoturismo una alternativa sostenible y bastante lucrativa, donde comunidades enteras participan. Pero por otra parte tenemos lo que están sufriendo con temas de la propiedad intelectual, ¿no?
1: Claro.
0: Lo que decíamos de el uso de las iconografías y todo lo que respecta a la cultura maya. Y es ahí donde nos quedamos de a 6 los mexicanos, porque decimos, si yo soy mexicano, Carlos Mendieta, nací en México, por no ser de una comunidad indígena, entonces no puedo yo disponer de ese tipo de iconografías, no puedo entonces yo utilizarlas, solamente las personas que sean de origen de origen maya, o que vengan de familias de origen maya. Y entonces donde te das cuenta que hay cierta discriminación, pero al revés, ¿no? O sea, porque esto es muy nuestro, si no eres de la comunidad indígena no podrás usar este tipo de iconografías, no podrás explotar la cultura maya, no podrás hacer alusión a ella, solamente nosotros. Ojo, no digo que ellos no lo tengan que hacer, qué bueno que lo hacen y qué bueno que comunidades enteras lo hagan. Yo me voy del lado de la justicia, de la ley, entre comillas, de las autoridades, quienes son los que pretenden regular esto, ¿no? El mensaje que se da.
1: Sí, fíjate que es justo algo que ya se tocó. Adriana Varillas, de Periodismo Objetivo, lo explica muy bien. Hay 8 criterios de la UNESCO para determinar qué es turismo comunitario y qué no es. Porque, claro, cuando llega una empresa que lucra con todo esto, con ecoturismo, con turismo cultural y demás, los beneficios no siempre están garantizados para la comunidad,
0: claro,
1: de donde se habla, ¿no? Entonces, para que sí sea turismo comunitario, para que sí sea, digamos, que en beneficio de las comunidades y no de una empresa, pues el principal requisito es que la comunidad sea la que gestione.
0: La beneficiaria.
1: No, pero también la que gestione.
0: Claro, la que lo trabaje.
1: Sí, exactamente.
0: Sí, y es que hay empresas que, de hecho, así empezaron estas sinergias. Llegaba la empresa y proveía de los insumos necesarios para que la comunidad, capacitación, herramientas, automóviles, los chalecos, yéndonos a más cosas, ¿no? Las tirolesas, pues toda la capacitación de seguridad, todo.
1: Sí, se necesita mucha infraestructura.
0: O sea, la infraestructura,
1: sí.
0: Y al final lo operaban las comunidades. Pero bueno, vuelvo al punto, y esto se relaciona muchísimo con lo que estaba sucediendo con el tema Parque Xcaret,
1: sí,
0: ¿no? De las dos caras de la cultura mexicana. Hoy, ¿quién puede enaltecerse de ser mexicano y qué tipo de mexicano eres, ¿no? Porque entonces, ¿dónde aquellos empresarios que pues no son de extracción indígena, pues dónde quedan con el uso de este tipo de herramientas? Que mucho turismo llega buscando estas el tema cultural, y entonces se vuelve una herramienta turística, ¿no? Es un tema bastante complicado. Yo creo que el gobierno se metió en una camisa de 11 varas tremenda. Vamos a una breve pausa. Esto es Mix.
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0: 6 de la tarde, ya con 34 minutos, seguimos en Panorama Informativo Cancún, información que sirve. Soy Carlos Mendieta, estoy con Marijo Castillo, nuestra productora, Franz Borjas, tu locutora de confianza en los controles, y seguimos con mucha información. 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Descárgala y te comunicas con nosotros a través de TalkBack. 6 de la tarde con 35 minutos, avanza al 50% la construcción de la nueva sede del Centro de Actualización del Magisterio en Chetumal. Antonio Bastón.
1: La construcción de la nueva sede del Centro de Actualización del Magisterio en Chetumal registra un avance del 50% y podría concluir entre julio y agosto de este año. El director general del Instituto de Infraestructura Física y Educativa de Quintana Roo, Moisés Fernando Pérez Canto, detalló que el proyecto inició en noviembre de 2025. Incluye 11 acciones de infraestructura, además de los edificios principales, como una cancha deportiva, domo, barda perimetral y subestación eléctrica. La obra representa una inversión superior a los 129 millones de pesos y responde a una demanda histórica gestionada a través de la Secretaría de Educación de Quintana Roo. El nuevo complejo brindará instalaciones modernas y seguras para la formación y actualización profesional de docentes y estudiantes normalistas de la entidad. Para Cire Noticias, Antonio Basto.
0: 6 de la tarde con 36 minutos. Créditos a tasa cero siguen disponibles para fortalecer negocios en el sur y centro de Quintana Roo. Antonio Basto.
1: La Secretaría de Desarrollo Económico de Quintana Roo mantiene abierta la convocatoria del programa de financiamiento Créditos Tasa Cero, dirigido a emprendedores y microempresas de los municipios de Felipe Carrillo Puerto, Otompe Blanco, José María Morelos y Bacalar. El titular de la dependencia, Paul Carrillo de Cáceres, detalló que, de acuerdo con la convocatoria y las reglas de operación del programa, se otorgan financiamientos de hasta 50 mil pesos para nuevos emprendimientos y de hasta 120 mil pesos para micronegocios en funcionamiento. El esquema contempla un periodo de gracia de 6 meses antes de iniciar los pagos y no genera intereses. Las personas interesadas deben presentar identificación oficial, comprobante de domicilio y un plan de negocio simplificado ante la sede o mediante las plataformas digitales oficiales del gobierno del estado. Para Cire Noticias, Antonio Basto.
0: 6 de la tarde con 37 minutos. Majo, tienes un comentario que hacer, más bien un regalazo.
2: Sí, fíjate, sí, tenemos un regalito. Primero, la información, tomen nota, porque después de aquí va a estar la respuesta a la pregunta. Este jueves 4 de junio, a las 8 de la noche, se va a presentar El Lago de los Cisnes en el Teatro de Cancún, a cargo de la compañía del Ballet Ruso de San Petersburgo. Esta obra de teatro clásica, esta obra de ballet, perdónenme, clásica, bueno, cuenta la historia de Odette, un cisne que, bueno, se ve ahí.
0: Por favor.
2: No tengo mucha historia del abuelo cisne, solamente era para contarles que está ahí, pero si quieren luego, ahorita les investigo y ya les cuento algo más. Es un cuento de hadas ballet en 4 actos, musicalizado por Tchaikovsky. Y narra la trágica historia del príncipe Siegfried y Odette, una princesa hechizada por el malvado Von Rovart, obligada a ser cisne de día y humana de noche.
0: ¡Wow!
2: Está muy bonita. La verdad, la música increíble y verla en ballet debe ser muy, muy bonito también. Entonces, tenemos un pase doble para esta presentación. Lo único que tienen que hacer es mandarnos un talkback y decirnos a qué hora es y cuándo es esta presentación, que fue de las primeras cosas que dije.
0: A ver, ¿cuál es la? Entonces, ¿me puede repetir la pregunta, señorita?
2: Sí. Por favor. ¿A qué hora y cuándo es la presentación del Lago de los Cisnes en el Teatro de Cancún? Y se llevan un pase doble. Exactamente. Sí. Esa mera.
0: Ah, te tardas, chava. Yo porque esto escucho todos los días en mi desayuno.
2: Sí. Ajá.
0: ¿Ella? Oh, a ver, déjenla. Mira, qué bonito.
2: Ahora todo bailándose ahí. O sea, hay coreografías, hay... coreografías que son típicas, clásicas, o sea, tú ves el...
3: Sí, va a estar muy padre. Fíjense que sí lo hemos estado platicando justo, ¿no? Con personas que dicen, es que no alcanzamos boletos a la fiesta mix o no sé qué. Y hay personas que a lo mejor prefieren ir a este tipo de situaciones, ¿no? Puestas en escena, porque es mañana, cabe mencionar. A las meras 8 de la noche.
2: Sí.
3: Tú andabas en una encrucijada ayer justo.
2: Sí.
3: Sí, ibas a ver.
2: Tuve que decidir. Tomar una decisión.
3: Pero Emma y yo la obligamos.
0: No, es que no manches, iba a acabar la fiesta. Si es el alma de
2: Cállate.
0: La fiesta. No, si no va Majo a la fiesta, Mick. No, se nos cae el show.
3: La onda ya.
2: Tú vas
0: no,
2: a
0: qué
2: ir.
0: Qué bueno que te convencieron.
2: Tú vas a
0: Obviamente.
2: Ir. Mendieta, si no
0: fiesta,
2: vas...
0: No, se van las luces.
2: Mendieta, ¿ya tienes tu antifaz?
0: No, tengo que hacerlo qué? De volada, no sé.
2: ¿Y ya tienes tu trajecito blanco y negro así de dominó?
0: Ah, ese sí, ese es el básico. Como, no sé, con dominó. Vamos a ir, 6:00 p.m. ya con 40 minutos, vamos a continuar. Esto es Panorama Informativo Cancún, información que sirve. Les platico que... Playas del estado siguen siendo afectadas por el arribo de sargazo. Está dura la situación. Playa del Carmen le está yendo... Vi una entrevista de la presidenta municipal de Playa del Carmen antes de ir a la nota. Me gustó la forma en la que dijo las cosas. Muy sincera, abordando el problema, diciendo, esto sí es un problema, pero apelamos a que vamos a meter más gente a trabajar y todo. Pero bueno, vamos a escuchar a Benjamín Cabello.
4: A consecuencia de la alta concentración de sargazo dentro de la actual temporada de arribo de esta alga, la red de monitoreo de la Secretaría del Medio Ambiente Estatal reportó que prácticamente la mitad de las 140 playas del estado registran semáforo rojo. Para el caso de la zona norte de Quintana Roo, se señala que existen 33 puntos dentro del mismo semáforo rojo, 18 playas con presencia abundante y 14 con arribo moderado, mientras 32 registran bajo arribo de sargazo y 3 arenales que no tienen presencia de el alga. Días atrás, se reportó que cerca de 85 toneladas de sargazo flotaban con rumbo a las costas del estado, la mayoría de ellas hacia playas de Majahual y el municipio de Playa del Carmen, de acuerdo con información del Instituto Oceanográfico del Golfo y del Mar Caribe. Como parte de las acciones de recoja, el municipio de Benito Juárez dio a conocer que durante el pasado mes de mayo se lograron retirar 2.305 toneladas. Para ASIR Noticias, Benjamín Cabello.
0: De la tarde, ya con 42 minutos, se renueva la dirección de empresarios por Quintana Roo, Benjamín Cabello.
4: Empresarios por Quintana Roo nació en 2020, impulsado por un grupo de líderes de la iniciativa privada, con la finalidad de unificar el ecosistema empresarial del estado, bajo la dirección de Sergio León, quien cedió la estafeta a Marcos Gutiérrez Martínez como nuevo presidente. En su intervención, Gutiérrez Martínez dijo que su plan de trabajo consiste en fortalecer al empresariado, porque en la medida que un empresario es sólido y crece, genera mejores negocios y derrama de mejores rendimientos y satisfacción hacia sus colaboradores y la comunidad. Manifestó que uno de los grandes problemas que se ha venido registrando es que muchas de las empresas que llegan a ser exitosas en la primera generación no trascienden a una segunda y mucho menos a una tercera generación, lo que afirmó sucede por una falta de preparación. Por ello, puntualizó que la constante capacitación es vital para el desarrollo y subsistencia de las empresas, lo que de manera natural impactará a un estado y un mejor país, que dijo es lo que se quiere construir. Para ASIR Noticias, Benjamín Cabello.
0: 6:00 p.m. ya con 43 minutos. Seguimos en Panorama Informativo Cancún. Información que sirve. Liberan pagos pendientes al personal del Comité para el Fomento y Protección Pecuaria de Quintana Roo. Antonio Basto.
1: La Secretaría de Agricultura y Desarrollo Rural comenzó la liberación de recursos para cubrir el adeudo de 10.609.121 pesos al personal del Comité para el Fomento y Protección Pecuaria de Quintana Roo. En una reunión con representantes del Servicio Nacional de Sanidad, Inocuidad y Calidad Agroalimentaria, la Secretaría de Desarrollo Agropecuario Rural y Pesca y el Fideicomiso Fondo de Fomento Agropecuario de Quintana Roo, se acordó destrabar los pagos y reactivar las labores suspendidas. Hasta ahora se han depositado 2.800.000 pesos para cubrir 5 meses de salarios atrasados. Los trabajadores advirtieron que si no se le transfiere el dinero restante esta semana, retomarán las protestas. Con el acuerdo, ayer martes reiniciaron las 8 campañas zoosanitarias encargadas de proteger al hato ganadero y mantener la vigilancia sanitaria en Quintana Roo. Para CIR Noticias, Antonio Basto.
0: 6:44 PM. ¿Ya hay quien se lleve el regalo?
2: Ya tenemos ganadora, exactamente. Vamos a escuchar.
5: Hola, buenas noches. El Lago de los Cisnes es mañana en el Teatro de Cancún, 4 de junio a las 8 de la noche. Gracias. Soy Olivia Alonso.
3: Olivia, muchísimas gracias. Ya ganaste tu acceso doble al teatro para que vayas a ver el Lago de los Cisnes. Nada más te encargo, por favor, Olivia, que si tienes la oportunidad, escríbeme directamente a red social @francenmix para que me compartas tu número de teléfono y te puedan contactar, ¿sale? Gracias.
2: Gracias y felicidades.
0: 6:45 PM, vamos a una breve pausa. Esto es Panorama Informativo Cancún, información que sirve.
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0: 6 de la tarde ya con 48 minutos. Continuamos en Panorama Informativo Cancún, información que sirve. Soy Carlos Mendieta, estoy con Majo Castillo, productora de este espacio, Franz Borjas, tu locutora de confianza, y vamos con más noticias. La Secretaría de Salud trabaja en la aplicación de vacunas contra el dengue. Ivonne Menchaca.
1: El secretario de Salud, David Kerchenovich, informó que el gobierno mexicano trabaja en la aplicación de dos vacunas contra el dengue.
2: Una de Japón, que tiene ya registro sanitario en COFEPRIS. Estamos por aprobarla en el Compendio Nacional de Insumos. Al mismo tiempo, estamos en colaboración con Butantan en Brasil con otra vacuna para tratar poblaciones específicas en México en donde existen fenotipos distintos como son la zona huasteca, y esperamos ya nomás tener suficiencia de dosis para poder empezar con esa vacuna.
1: Juan Menchaca Sarmiento.
0: 6 de la tarde con 49 minutos. También te platico acerca de esta nota que ya hay vacunas contra el dengue en nuestro país con un registro sanitario autorizado por la COFEPRIS, pero aún no se encuentra disponible de forma gratuita en el sector salud ni en el cuadro básico nacional, ya que las autoridades trabajan en los criterios de distribución, eso dicen. Vamos a continuar. La Secretaría de Salud y COFEPRIS eliminaron el uso del colorante rojo 3 en alimentos, bebidas y suplementos. ¿Cuál es la sustancia de la que nos referimos? Mónica Barrera nos cuenta.
3: México eliminará gradualmente el uso de eritrocina rojo, alimentos 14, rojo 3, en alimentos, bebidas y suplementos alimenticios. La Secretaría de Salud reconoció los riesgos asociados al consumo de este colorante sintético y estableció un periodo de 24 meses para que la industria realice los ajustes necesarios en sus formulaciones. La organización no gubernamental El Poder del Consumidor celebró el avance, pero alertan que aún falta por eliminar otros colorantes como el amarillo 5, amarillo 6, rojo 40 y azul 1, cuyo consumo ha sido objeto de preocupación en distintos países debido a sus posibles efectos sobre la salud y el comportamiento infantil. Mónica Barrera.
0: 6 de la tarde con 51 minutos. Seguimos en Panorama Informativo Cancún. Información que sirve. Mira, todo sube menos los sueldos. Casi la mitad. Ah, ¿cómo te quejas, Majo? Eso no es cierto. ¿Estamos bien? ¿Todo está bien? Mira, Emma, Colín viene bien feliz trabajar, todos estamos felices, la lana alcanza para todo, nadie tiene deudas, nadie debe como tres tarjetas, ni nada, nada, el mexicano es más, cuando vienen las encuestas de felicidad,
4: no, ya salimos del ranking.
0: Ah, ya no usamos
4: de la felicidad.
0: Pues sí. Si viene el mundial.
4: Pues sí, pero es que esa encuesta fue antes.
0: ¿Antes?
4: De, sí, sí, se hace en abril. No, espérame.
0: ¿Por qué la gente ya no está feliz?
4: No, se hace en octubre, entonces a lo mejor este año podríamos estar un poquito felices.
0: Vamos a ver. Felices. Tenemos el mejor gobierno en décadas, en cientos de años. ¿Qué digo? En la historia.
4: Sí, el año pasado salimos del ranking de la felicidad.
0: ¿De verdad?
4: Estábamos siempre en el top 10 y
0: me consterna eso.
4: México ya salió, ya no está en el
0: ya
4: top 10.
0: ¿Ya no estamos 10. Tan felices?
4: No.
0: Pero entonces, ¿qué? ¿Nos éramos más felices antes, cuando estaba la guerra contra el narco y esas cosas? Bueno, está bien, pues. Regresando a lo importante, todo sube menos los sueldos. Y sí, eso nos pone tristes a todos. Casi la mitad de la población mexicana reporta que su gasto mensual supera sus ingresos. Eso sí, no cuentan las deudas, por supuesto. Marina Escamacho.
5: La economía real de los mexicanos muestra que la alza sostenida en costos no negociables como transporte y vivienda, sumada a una desaceleración en el crecimiento de los ingresos, está siendo el principal desafío económico. Lo anterior se desprende del barómetro 2026 de la plataforma crediticia Tala, en donde destaca que casi la mitad, esto es 49% de los encuestados, reporta que sus ingresos se han estancado en el último año. Esta situación, combinada con la inflación, ha empujado a un 14% a un déficit estructural, donde sus gastos mensuales superan sus ingresos, un incremento notable del 11.4% registrado en 2024. Explicó que la presión por las deudas lleva a los usuarios a tapar hoyos utilizando un préstamo para cubrir otro. María Inés Camacho Romero.

0: próximo.
1: ¿Sí?
0: No estaba sorda, sonaba y la escuchaba, no me acuerdo, y me gusta.
2: ¿Si sube qué?
3: ¿Cómo va el corito? Nadie sabe qué fue lo que... Ahí va. Ah, espérate. Ahí va.
4: Subieron el dólar.
5: También la cerveza.
4: Subió la mostaza.
0: También la cerveza.
1: Subió la cerveza. Y sí subió, ¿eh?
0: Subió la tortilla todo. Y también todo. La cerveza.
3: Esta canción no va a pasar de moda. Y no ha pasado de moda.
1: Mi gente, esa canción. Bueno, pues ahí está, sí, y es un problema. La realidad es que se siente. Yo apenas fui al súper, tenía rato que no iba al súper, fui al súper y me asusté de los precios, que también hay algo contradictorio. Por ejemplo, el huevo sí vi ofertas más baratas. El huevo le estuvo pegando a los 90 pesos, ahorita lo encuentras como en 70 y tantos. Pero fuera de ahí, otros productos...
0: La reja carísimos. De 30, ¿no? Estás hablando
1: sí,
0: de la
1: reja, sí, sí, exactamente. Okay. Pero si otros productos los ves por las nubes, bien complicado, bien si tienes que andar buscando las ofertas, y por ejemplo en el jamón y los lácteos, de repente estos que te dan dos por uno, o te ponen el queso junto con el jamón y te dicen hay una promoción, porque si no le rascas, si te avientas un super ahí medianón, 4,000 pesos, si no le rascas. Si le rascas bien, si le checas las ofertas y todo un súper de fin de quincena, como para que te vayas con tu refrigerador decente, te andas gastando unos 2,300 pesos. Para sobrevivir, 1,500, 1,800, pero ya muy austero, muy, muy austero, muy austero.
0: Mira, vamos,
1: pero vamos
0: a
1: tener Mundial de Fútbol.
0: Sí, y en ese tenor, hay una buena noticia para México. Tenemos una árbitra mexicana que va a dirigir un partido
1: de este certamen deportivo.
0: Justa deportiva importantísima del fútbol internacional. Y se llama Katia Itzel García. Y es una designación histórica. La FIFA confirmó a Itzel como árbitra central para el Mundial 2026. Esto no acaba de pasar, solamente que lo estamos comentando en este contexto. Y esto la convierte en la primera mujer mexicana seleccionada para dirigir partidos en un torneo mundialista varonil. La acompañan en la representación arbitral de México la asistente Sandra Elizabeth Ramírez Alemán y el árbitro central César Arturo Ramos Palazuelos.
1: Ahí está. Felicidades. La trayectoria de alto nivel con un gafete internacional desde 2019. García acumula experiencia en la Copa Mundial Femenina y los Juegos Olímpicos de París 2024. La Federación Internacional de Historia y Estadística del Fútbol la ubicó en el sexto lugar entre las 10 mejores árbitras del mundo.
0: Sí, y fíjate que a pesar de toda esta trayectoria, ha habido quienes cuestionan si debería estar ella ahí, si tiene suficientes méritos, si va a dar el ancho, si debería o no debería, si no le van a ganar los nervios, pues,
1: no lo sé. Es un partido de fútbol, no es...
0: Dímelo tú.
1: No se mira la guerra, es un partido de fútbol.
0: Exacto, y además tiene credenciales, tiene logros comprobables.
1: Sí, hay que entender que los árbitros que tú ves a lo mejor en el llano no es realmente lo que representa un árbitro de gafet FIFA. Digo, con todo respeto a los árbitros que... Para ser árbitro gafet FIFA tienes que primero tener una carrera universitaria. Y entre más rangos tienes, más capacitación tienes, es mucho más sencillo, ¿no? Además de muchas pruebas que te pasen, y tienes que pasar por muchos torneos internacionales.
0: No puede ser una persona improvisada.
1: No, no, para nada. Ya nos vamos, muchísimas gracias. Esto fue Panorama Informativo Cancún, ya nos está corriendo Macolín.
0: Que tenemos un programa especial.
1: Un programa especial, ya, pásale,
0: sí,
1: Ma, perdón.
0: Que tiene que ver con esta justa mundialista.
1: Con la justa mundialista. Ya, soy Carlos Mendieta, Majo Castillo, nuestra productora Franz Borjas. 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A 4.80, 90 y más. Nos vamos.
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